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2: 610.
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1: Emiliano Ríos, aspirante a la carrera de biología.
2: ¿Tú pasaste?
3: No, okay. Debido al aumento que hubo de aciertos este año.
2: ¿Cuánto tuviste?
3: Obtuve 103 y me pidieron 106. Principalmente el motivo de la marcha del día de ayer fue eso, que el proceso a la admisión fuera de manera presencial nuevamente.
1: Luz, aspirante a la carrera de literatura.
2: Quien pasó ahorita en la UNAM están siendo señalados como tramposos.
4: Siento muy mal que nos tachen a todos los que seleccionamos seleccionados como tramposos. Si tienen las pruebas para comprobar todo ese grupo de personas dentro de los seleccionados que hicieron trampa, la UNAM puede decir, te lo cancelo porque hiciste trampa.
1: Jessica González, directora ejecutiva de Generación Vegana.
2: ¿Qué podemos hacer con este sargazo?
5: La doctora Roselisa Rodríguez de la UNAM explica que los factores responsables del aumento del sargazo están en el cambio climático y los cambios en las corrientes marinas. ¿Y qué es lo más importante para el cambio climático? Pues es la industria ganadera, la cual genera aproximadamente el 14.5% de las emisiones de gases de efecto invernadero.
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12: 616

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2: Emanuel, lo ves.

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8: 644.

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1: Emiliano Ríos, aspirante a la carrera de biología.
2: ¿Tú pasaste?
3: No, okay. Debido al aumento que hubo de aciertos este año.
2: ¿Cuánto tuviste?
3: Obtuve 103 y me pidieron 106. Principalmente el motivo de la marcha del día de ayer fue eso, que el proceso a la admisión fuera de manera presencial nuevamente.
1: Luz, aspirante a la carrera de literatura.
2: Quien pasó ahorita en la UNAM están siendo señalados como tramposos.
4: Siento muy mal que nos tachen a todos los que seleccionamos seleccionados como tramposos. Si tienen las pruebas para comprobar todo ese grupo de personas dentro de los seleccionados que hicieron trampa, la UNAM puede decir, te lo cancelo porque hiciste trampa.
1: Jessica González, directora ejecutiva de Generación Vegana.
2: ¿Qué podemos hacer con este sargazo?
5: La doctora Rosalisa Rodríguez de la UNAM explica que los factores responsables del aumento del sargazo están en el cambio climático y los cambios en las corrientes marinas. ¿Y qué es lo más importante para el cambio climático? Pues es la industria ganadera, la cual genera aproximadamente el 14.5% de las emisiones de gases de efecto invernadero.
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0: 6:56.

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2: Son las 7.

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14: 714.

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2: Siete veintidós.

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9: Siete veintinueve.

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1: Tras la detección de distintas irregularidades en la aplicación del examen para el ingreso a la UNAM, en la conferencia matutina la presidenta Claudia Sheinbaum señaló que la Fiscalía General de la República podría ayudar a la UNAM para investigar presuntos fraudes en la aplicación del concurso de ingreso. También la jefa del Ejecutivo Federal recomendó a los estudiantes que quedaron fuera se acerquen a otras opciones como la Universidad Rosario Castellanos.
2: Digo, apoyo siempre puede haber, pero en todo caso, si hay la comisión de un delito, es en todo caso la Fiscalía. Yo creo que la UNAM tiene que resolver dos temas dentro de su autonomía. Uno, ¿cómo va a resolver el problema del propio examen? Si el examen no va a ser válido, si sí va a ser válido, si va a aplicar un nuevo examen, si los que obtuvieron la calificación aprobatoria, unos entrarán y otros no entrarán. Ese tema lo tienen que resolver ellos.
1: También en la conferencia matutina, el director de la Agencia de Transformación Digital, José Antonio Merino, informó que hasta ahora se han registrado 68 millones de líneas de celular y reiteró que los datos entregados no los resguarda el gobierno, sino las compañías telefónicas.
3: Al momento hay 68 millones de líneas vinculadas. Es importante recordar que esta vinculación la hacen las empresas de telefonía, no es una acción que realice el gobierno. Y las empresas de telefonía únicamente resguardan el nombre y CURP de la persona para poderlo vincular al número telefónico. Se tomó la decisión de mantener el registro durante los meses subsecuentes a partir del último dígito de cada número. Entonces, por ejemplo, si tu número termina en cero, el plazo se vence el 15 de agosto. Y lo que ocurre después del 15 de agosto es un plazo de 72 horas o bien si hay una recarga por parte del usuario que al momento de hacer la recarga tenga que hacer el registro.
1: El gobierno federal anunció el inicio del proceso de consulta pública para los lineamientos que permitan garantizar los derechos de las audiencias y aseguró que no se trata de censura ni de multas, sino de un proceso de autorregulación. En Morelos fueron detenidos Marisol N., esposa del alcalde asesinado de Temuac, Valentín Lavín Romero, y Giovanni Emanuel N., director de la policía local. La Fiscalía General del Estado confirmó su presunta vinculación con esquemas de extorsión y delincuencia organizada. Ambos fueron puestos a disposición de un juez especializado. Un sismo de magnitud 6.8, que inicialmente se reportó de 7.1, sacudió la prefectura de Kumamoto al sur de Japón. El movimiento telúrico provocó el colapso parcial de edificios, incendios y daños en carreteras. Autoridades locales reportan al menos un fallecimiento, decenas de heridos y se teme que haya personas atrapadas bajo los escombros. México lidera el medallero de los Juegos Centroamericanos y del Caribe de Santo Domingo 2026. La delegación nacional encabeza la clasificación general con un total de 82 preseas, de las cuales 31 son de oro, 27 de plata y 24 de bronce, seguidos de Colombia y Cuba. Con información de reporteros y corresponsales para MBS Noticias, Giro Montes de Oca.
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10: 7:47.

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0: 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Son las 8. 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
2: ¿Cómo están? Qué gusto saludarlos. Hoy es martes, ya casi cerrando este mes de julio. Y le mandamos saludos especiales a toda la gente que está escuchándonos en alguna aplicación, en el coche, en alguna computadora, en alguna tableta, en algún celular. Gracias de verdad por estar en contacto con nosotros. A la gente que está escuchando la radio, les mandamos un abrazo muy, muy grande. Hoy nos va a acompañar un grande de los encordados, un ícono de la lucha libre mexicana, una verdadera leyenda. Estoy hablando de Blue Demon Jr., quien nos contará todos los detalles de su gira de despedida. Además, también tendremos, como de costumbre, nuestros expertos colaboradores estarán presentes. Gil Barrera con los espectáculos, Poncho Overa con los deportes, José Antonio Pontón con la tecnología. Por supuesto, mucho, pero mucho que platicar con todos nuestros colaboradores. Además, también buena música. Vamos a empezar este programa con una frase que me gustó mucho en este martes 28 de julio y dice así: la verdadera humildad no es pensar menos de uno mismo, es pensar menos en sí mismo. ¡Ah, gran frase! Así iniciamos en la Estación Naranja.

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14: Blue Demon Jr.
3: Originario de la Ciudad de México, debutó profesionalmente en 1985 al lado de su padre Blue Demon. Ha demostrado su técnica y rudeza en las principales empresas de lucha libre de México y el extranjero.
14: Con una trayectoria de 4 décadas, ha conquistado máscaras, cabelleras y campeonatos nacionales e internacionales. Ha llevado su carrera hacia el cine, la televisión y los cómics.
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15: Gracias, Jesse. Gracias a toda la gente que escucha EXA FM. Este momento estamos completamente en vivo. Muy contentos de recibir a una leyenda de la lucha libre mexicana. Está con nosotros Blue Demon Jr., muchachos. Venga el aplauso. Y si no, le damos un revés ahí. ¿Cómo estás, Blue Demon? Bienvenido.
16: Pues muy contento y gracias por el espacio. Realmente emocionado porque pues hay dos temas bien importantes que tocar en esta entrevista.
15: Y es que estamos muy contentos porque vienes a presentarnos tu libro que marca también el arranque de una salida como se merece una leyenda como Blue Demon Jr., El Último Demonio. Oscar Fernández, la fascinante historia de Blue Demon Jr., que es abrir prácticamente tu corazón a la audiencia.
16: Es desnudarme, es mostrar al hombre que ha habitado esta máscara durante muchos años, ya 41 para ser exactos. Y bueno, yo creo que la gente se merece conocer esta historia, porque es una historia de superación, es una historia que me ha hecho ser quien soy. Y bueno, ¿qué te puedo decir? Yo creo que El Último Demonio tiene una narrativa biográfica bien bonita que pues para mí me sirvió de terapia.
15: Oye, es lo que te iba a comentar. ¿Ha sido difícil el llegar a escribir este libro? Porque sí. Al final son todos los secretos de esta carrera que hoy vas a poner al descubierto también.
16: Pues fíjate que más que los secretos de mi carrera, son los secretos de mi niñez, de cómo llegué y de cómo me voy. Entonces, definitivamente creo que el mostrarle a la gente que no ha sido fácil es bien importante, ¿no? Hay un dicho por ahí que dice, no critiques mi esfuerzo si no conoces mi sacrificio. Y creo que este libro va muy ad hoc con esa famosa frase.
15: Oye, ¿dónde la gente lo puede adquirir?
16: En el sótano, en Gandhi y en el péndulo.
15: Ok, o sea, hay opciones de, también incluso que lo puedan pedir en línea,
16: en
15: ¿no?
16: En línea también lo pueden pedir y también hay ebook. Y bueno, viene la versión de audiolibro.
15: ¿Cuánto te llevaste en escribirlo, brother?
16: Pues lo escribió Oscar Fernández, estuvimos cerca de 2 meses platicando. Y bueno, el libro se cocinó rapidísimo. Empezamos este mismo año y este mismo año salió justo para mi cumpleaños.
14: Blue Demon Jr.
3: Regresamos.

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5: Blue Demon Jr.
6: Oye, pues la verdad es que está muy interesante el conocer todo lo que hay detrás de esta máscara, todo lo que existe detrás de esta historia, porque una cosa es ser el hijo de y el lograr pues la carrera de tu padre. Blue Demon fue impresionante, pero el continuar con el legado y hacer tu propio legado es algo muy difícil, y lo lograste porque no por nada tienes 4 décadas o más de 4 décadas en los cuadriláteros.
7: Así es, pero fíjate, a diferencia de ser el hijo de, yo no soy el hijo de, soy Blue Demon Junior. Junior significa el más joven de los dos.
6: Claro.
7: Entonces, aquí van a conocer, quienes no conozcan, que yo no soy hijo de sangre de mi papá. Sin embargo, no siendo hijo de sangre, continué con su legado, con su trayectoria, y he mantenido la promesa que le hizo a mi papá durante muchos años de alargar su nombre y su legado para más décadas.
6: Y es que quería que tú lo mencionaras, porque al final el hecho de la importancia de marcar que un hijo o un legado no tiene que ser por la sangre, sino por el cariño, el afecto y el respeto a una persona que te lo dio todo en vida, ¿no?
7: Así es, definitivamente.

0: Y al final tú eres el ejemplo de cómo salir adelante de la mano de esto, ¿no? De un gran apoyo que no encontraste quizá en el nacimiento, pero sí en la escuela de la vida, y que has mantenido un legado de una forma espectacular. Tienes una tienda oficial también acá en la Ciudad de México.
1: Tenemos una tienda que está en Luis Moy 82, local J, aquí en el centro. Y bueno, pues ahora sí que te puedo decir, tenemos el cómic, que ya viene, sí, el número 2, en fines de septiembre sale el número 2, está en Sambors nada más. Y bueno, ¿qué te puedo decir? Comenzamos The Last Tour, que es el último año que va a luchar Blue Demon Jr. Abrimos fechas para todos los promotores este próximo 15 de agosto. Abrimos fechas para que empiecen a apartar sus fechas. Ya tenemos dos fechas de inicio: el día 13 de septiembre en Irapuato y el día 30 en León, Guanajuato.
0: O sea, esas son las dos primeras fechas de este The Last Tour, que es la gira de despedida de Blue Demon Jr. Se va de Los Encordados, cierra una gran etapa de su carrera, la primer gran etapa de su carrera, porque es algo muy complicado el decir adiós a tu pasión, prácticamente.
1: Sí, definitivamente. Y no es la gira de despedida, es la última gira. Y después vendrán las 3 o 4 funciones últimas, okay, de Blue Demon Jr. Pero mientras haga esto, donde me presente, ya no me vuelvo a presentar. Entonces, después, terminando el año, que será el próximo 15 de agosto del 27.
0: Y ahí vienen las...
1: Entonces, vamos a marcar Arena Ciudad de México, Arena Monterrey, Arena BFG. Y la última fecha es donde empecé. Donde empezó toda esta historia, que es en Tijuana, Baja California.
2: Blue Demon Jr.
3: Ya volvemos.

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3: Blue Demon Jr.
4: Oye, y al final viene esta parte de, a partir del 15 de agosto, todos los promotores, atención, diferentes partes del país que están escuchando esta gran entrevista, tengan la posibilidad de que pueden ir planeando una función dentro de este The Last Tour, que va a estar por toda la República Mexicana, ¿por qué no también decirlo en el extranjero? Porque también vendrán batallas en el extranjero. ¿En estas podría llegar el exponer la máscara en algún momento?
5: Mira, definitivamente no creo, porque creo que durante 40 años, dime qué más tengo que...
4: No, definitivamente que demostrar nada.
5: Demostrarle a la gente, ¿no? Yo quiero... irme con un sabor de boca y que la gente se vaya con un sabor de boca bonito, invitar a mis amigos dentro de la lucha libre que me han acompañado y que han sido mi familia durante esos 41 años, que estén conmigo acompañándome y llevándoles un bonito espectáculo y que digan, bueno, lo vimos bonito, se fue bonito, y que se lleve pues la memoria colectiva, una idea bonita de la despedida de Blue Demon.
4: Mira, te saludan de diferentes partes del país, saludos desde Catepec de Morelos, de Iztapalapa, de Querétaro, de Eduardo de Tlalnepantla, de Guadalajara, de Monterrey, de Morelos, de Hidalgo, de Veracruz, Coacalco, de Tamaulipas, de Mexicali, pues de muchas ciudades donde puedes estar con este Last Tour.
5: Donde vamos a estar, así que vamos a estar en estas ciudades, es seguro que tengo que tocarlas, tengo que decirles adiós y quiero ir a decirles gracias por ese apoyo que me dieron durante tanto tiempo, durante 41 años, y pues cerrar un ciclo en cada arena.
4: Sí, definitivamente, y por la gente merece también que te ha acompañado durante tanto tiempo, el verte por última vez a quien le toque en esas ocasiones dentro de los cuadriláteros. ¿Has pensado qué viene después?
5: Sí, definitivamente. Mira, yo me dedico a dar conferencias. Hago conferencias a la medida, conferencias de superación personal, conferencias para empresas. Tengo la tienda y bueno, ahorita estamos planeando abrir una escuela de lucha libre. También tuve una escuela en Ecatepec, justamente tuve una escuela. De ahí salió Penta,
4: okay.
5: De ahí salió Fénix, de ahí salió El Clon. Han salido muchos luchadores. Uno de los Pick Pool salió también de ahí. Uno de los del rancho salió también de ahí. Uno de los payasos que está ahorita también salió de ahí. Entonces, es una, decimos, una camada grande de luchadores y muchos que siguen con su nombre pequeño, pero son grandes exponentes de la lucha libre.
4: No, pero pues tan solo Penta, ¿dónde está ahora? Fénix, ¿dónde está ahora? Y que hayan salido de esta academia luchística, pues qué importante es que regrese. ¿Ya tienes pensado dónde la vas a
5: pues
4: ubicar?
5: La quiero poner en el Distrito Federal, okay. Eso es lo más seguro.
4: La verdad es que pues es importante que ustedes estén muy, pero muy pendientes. Más saludos, dice, saludos de la Gustavo Amadero, saludos de Ciudad Neza, de Cuautepec, de Guerrero, de Toluca, de Torreón, de Tecolutla, Veracruz, Cuautitlán, Morelia, de Cuautla, Morelos, a toda la gente que está escuchando. Y por supuesto, recuerden, El Último Demonio es el libro de Blue Demon Jr., escrito por Oscar Fernández, ya lo encuentra usted en distintas librerías y a través de las redes sociales oficiales de Blue Demon Junior, y también muy atentos a The Last Tour, que arranca pues para hacer agenda a partir del 15 de agosto. Usted puede contactar a Blue Demon Junior para poder pues tenerlo en su ciudad con una cartelera increíble, llena de figuras del ámbito luchístico que son amigos de Blue Demon Junior, y por supuesto estar viviendo estos combates, disfrutándolos, porque será una serie de luchas espectaculares que tendrán este Last Tour para todos los aficionados al pancracio, a la lucha libre mexicana, que de verdad es la mejor del mundo, y eso no me dejarás mentir.
5: Así es, yo creo que pues es de las mejores del mundo, porque el folclor que le damos aquí es único. En ninguna otra parte del mundo vas a encontrar máscaras, colores y vivencias como la vives en una arena en México.
4: Definitivamente. Pues ahí está. Muchísimas gracias, Blue Demon Jr., por estar en
5: EJ. Gracias a ti, muchísimas gracias.
4: Gracias, de verdad. Busquen El Último Demonio. Yo me quedo con este libro y pues que me lo firme y todo, Blue Demon, ¿no? Pues
5: claro que sí.
4: Claro que sí. Gracias, continuamos en este programa.

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1: Emiliano Ríos, aspirante a la carrera de biología.
2: ¿Tú pasaste?
3: No, okay. Debido al aumento que hubo de aciertos este año.
2: ¿Cuánto tuviste?
3: Obtuve 103 y me pidieron 106. Principalmente el motivo de la marcha del día de ayer fue eso, que el proceso a la admisión fuera de manera presencial nuevamente.
1: Luz, aspirante a la carrera de literatura.
2: Quien pasó ahorita en la UNAM están siendo señalados como tramposos.
4: Siento muy mal que nos tachen a todos los seleccionados como tramposos. Si tienen las pruebas para comprobar todo ese grupo de personas dentro de los seleccionados que hicieron trampa, la UNAM puede decir, te lo cancelo porque hiciste trampa.
1: Jessica González, directora ejecutiva de Generación Vegana.
2: ¿Qué podemos hacer con este sargazo?
5: La doctora Rosalisa Rodríguez de la UNAM explica que los factores responsables del aumento del sargazo están en el cambio climático y los cambios en las corrientes marinas. ¿Y qué es lo más importante para el cambio climático? Pues es la industria ganadera, la cual genera aproximadamente el 14.5% de las emisiones de gases de efecto invernadero.
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2: ¡Qué barbaridad! Muchas gracias, Jesse. Traigo un cargador de dispositivos, un cargador de teléfonos celulares, de tablets, con inteligencia artificial y con una pantalla. Entonces, este cargador, lo que va a hacer, así, el cubito, el famoso cubito, bueno, pues tiene una pantalla y tiene inteligencia artificial que va a cargar y va a identificar el modelo de tu dispositivo en la pantalla. Te va a decir, tienes un iPhone 17, tienes un iPhone 15, etcétera, y sabe perfectamente cuántos watts le puede administrar o brindar justamente a ese dispositivo que tienes. Entonces, y va a curar, no es que vaya a curar, más bien va a cuidar la batería de tu dispositivo, porque esa es una de las cosas que me preguntan seguido y he visto en internet y en redes sociales continuamente de, oye, el mito, ¿no? Hoy es bueno cargar el teléfono al 100%, es bueno dejarlo conectado toda la noche, pues sí, la verdad es que no hay problema, realmente las baterías ahora de los teléfonos inteligentes son un poco más inteligentes, ¿no? Que antes, no más inteligentes que el teléfono, pero las baterías son un poquito más inteligentes que antes. Entonces saben cuando está a la carga al 100%, pues ya, digamos, ya deja de suministrar energía, o la necesaria nada más para dejarlo al 100%. Y este tipo de cargadores con inteligencia artificial, este es el que estamos viendo, se llama Anker Nano de 45 watts. 45 watts es realmente una medida bastante buena para hacer una carga rápida. Sí, hay cargadores ultra rápidos de 100 watts, de 120 watts, de 60 watts, pero 45 watts es bastante bueno, es un estándar bastante bueno como para cargar tu batería el 50% en una, bueno, un poquito más, como un 60% en una media hora, ¿no? Está bastante bien. Ahora, si encuentras un cargador por ahí de menos de 30 watts, ya no lo recomiendo. O sea, mínimo tendrían que ser 30 watts para arriba. Y eso lo puedes encontrar en cualquier tipo de marketplace, ¿no? Ya sabes, Amazon, Mercado Libre, etcétera. Ahí pones la marca del cargador. En este caso, el que estamos usando es un Anker, pero puede ser cualquier tipo de cargador certificado. Por favor, no sean los genéricos. Los genéricos o los que puedes encontrar en estas tiendas de autoservicio de pronto, ¿no? De la esquina, pues no son tan buenos, no tienen muy buena calidad, no son inteligentes como este que estamos probando. Entonces, sí puede dañar la batería de tu equipo, ¿no? De tu dispositivo, de tu teléfono, de tu tablet. Entonces, pero bueno, igual platicamos un poquito más adelante el jueves de eso. Y hablando también de inteligencia artificial, pues no sé si ya vieron un video que se volvió muy viral, ya tiene más de 500 millones de reproducciones, es un reel, es un short, es un TikTok, pues es un video vertical, cortito, que parece que es una maqueta de la ciudad de Miami y viene una ola y se lleva toda la ciudad, ¿no? Y vemos como en el costado, en uno de los costados de la maqueta, hay muchas cámaras y muchas personas como grabando y filmando ese como pues pseudo desastre, ¿no? O semi desastre, digámoslo así. Y parece que así es como hacen las películas, ¿no? Con una maqueta, y entonces sueltan el agua, y entonces los camarógrafos están bien, bien listos para grabar todo, el cómo se lleva el agua y la ola gigante, el tsunami, toda la ciudad de Miami. Bueno, amigos, ese video es falso. Está hecho con inteligencia artificial. No es real. Y nunca hicieron una maqueta de Miami para destruirla y que los camarógrafos y los cineastas y directores de cine y productores grabaran o filmaran esa situación. No, amigos, es falso. Entonces, hay que tener cuidado con esas imágenes y esos contenidos, Jesse. Pero bueno, nos escuchamos el próximo jueves, ¿no? Ya te traigo todos los detalles de este cargador. En una de esas te consigo uno. Te va a gustar. De verdad, te va a encantar más bien este cargador con inteligencia artificial y con una pantallita, y vamos a ahondar un poquito más en ese tema. Muchas gracias, Jesse, que estés muy bien, nos escuchamos el jueves.
3: Gracias, Pontón. Vamos a continuar.

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4: Mi querido Gil Grillo, ¿qué nos cuentas?
5: Mi Jessy, ¿cómo estás? Bueno, pues ya para toda la gente que estaba preocupada, le queremos informar que tiene que dejar de hacerlo, que tiene que dejar de preocuparse, porque ya son oficiales las fechas de Natanael Cano para sus presentaciones en Ciudad de México y en Guadalajara, y esto ocurrirá pues ya prácticamente el 18 de septiembre en el Estadio GNP Seguros. Ahí va a estar aquí en la Ciudad de México Natanael con un nuevo espectáculo, con un espectáculo pues de acuerdo a las necesidades y a las exigencias de este escenario, que es un escenario impactante, pero también va a estar en Guadalajara, que esto también será un acontecimiento importante, mi Jessy. Ahí tiene un público muy amplio, Natanael, amigos, y esto ocurrirá el día 25 de septiembre. Ayer fueron anunciadas ya las fechas, prácticamente, pues ya sabrán, va a haber una preventa y también pues algunos a meses sin intereses y todo este tipo de propuestas. Sabemos que Natanael es un vato que le funciona muy bien, que tiene una cantidad de seguidores impactante, y bueno, pues los boletos prácticamente fluctúan entre los 1,600 pesos hasta los 4,400, lo que le da pues un margen importante para que la gente vaya. No son estos boletos de 10, 15 mil. La verdad es que no sé quién se anime a pagar tanto por Natanael, pero pues forma parte de este marco de costo de boletos relativamente accesible para, sobre todo para la audiencia que tiene. Esto estoy dando los precios de la Ciudad de México, y pues para la presentación del próximo 18 de septiembre. Entonces, pues ya prácticamente es una realidad esta presentación de Natanael Cano. Pues digamos que es como el padre de los corridos tumbados, ¿no? Le va muy bien. Y ahí están los resultados. A ver, qué es lo que pasa. Esto forma parte, pues, prácticamente de este acercamiento que tiene ya Natanael con sus audiencias. Ya ves que se metían broncas a cada rato y que luego si lo detenían por manejar en exceso de velocidad. Y bueno, pues una cantidad de cosas muy particulares que siempre dan de qué hablar en el caso de Natanael. Y bueno, pues ahí están los resultados. Por lo pronto la gente va a estar a la expectativa de lo que presentará este cantante, padre del corrido tumbado, por decirlo de alguna forma, y que pues ya confirma una fecha más en una fecha o dos fechas, prácticamente una de ellas en nuestra ciudad, en la Ciudad de México, y otra más en Guadalajara. Y vamos a ver cómo le va, mi querido Jessy, cómo le funciona al buen Nata este acercamiento, por lo pronto, pues en redes sociales ayer fue como una gran noticia para muchos. Entonces, vamos a ver cómo le funciona a Natanael este regreso a los escenarios en Ciudad de México. Y ya saben, son estos recitales en los que vamos a escuchar esa palabra horrible que empieza con B, que van a estarla diciendo todo el tiempo, pero pues que bueno, prácticamente enloquece, no la palabra, sino todo el estilo de lo que construye musicalmente Natanael a una generación completa, ¿no? Que lo sigue y que lo respeta y que admira lo que hace musicalmente hablando, mi querido Jesse. Natanael Cano confirma, pues, sus presentaciones en Guadalajara y Monterrey prácticamente para el mes de septiembre, a todo lo que da. Y en los foros, o en un foro sumamente importante, que recibirá 65 mil espectadores. Vamos a ver cómo le va. Yo no dudo que lo llene. Y pues esperaremos esta noticia que seguramente nos estará cambiando ya el mundo y nuestra manera de pensar, mi Jesse.
4: Muchas gracias, mi querido Gilgilillo, Gilgilillo, Gilgilín. Nos escuchamos el día de mañana.

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6: Mi querido Ponchito, ¿qué hay para hoy?
7: Bien, mi querido Ye, pues aquí con el gusto de estar aquí en Exa FM, estar contigo en esta segunda de deportes. Y bueno, pues fíjate lo que sucedió. Jessy, amigos, hay algo pues lamentable. Los centroamericanos están celebrando en Santo Domingo, ahí en la República Dominicana. Pero fíjense que hay una competidora, una taekwondoín mexicana, que se llama Seo Hyun Celia Lee Kim. Ella, compitió con México, ¿no? Y compitió contra Alejandra Higueros. Ella es una deportista guatemalteca. Ellas compitieron en la final para ver quién ganaba el oro. Resulta ser que la guatemalteca, Alejandra Higueros, le gana a la mexicana, a Lee Kim, ¿no? Y bueno, después de este combate, la Asociación Guatemalteca del Deporte, ¿no? Del Comité Olímpico Guatemalteco, publicó un mensaje, ¿no? Es la cuenta oficial de la Liga Nacional de Guatemala. Publicó un mensaje en el que afirmó que México había llevado a una surcoreana para competir en una disciplina dominada por atletas asiáticas, asegurando que ni así pudieron vencer a la campeona guatemalteca. Pues obviamente esto pues es un acto discriminatorio. Están diciendo que esta competidora, insisto, mexicana, porque es mexicana, ¿no? Seo Hyun Celia Lee Kim, así se llama, es mexicana. Y los de Guatemala, de manera oficial, ¿no? La Liga Nacional de Guatemala publicó un mensaje que decía que ni así pudieron, llevando una surcoreana. El Comité Olímpico Mexicano habla de discriminación y pone un comunicado en el cual dice: rechazamos cualquier expresión discriminatoria dirigida hacia nuestros y nuestras atletas. El Comité Olímpico Mexicano rechaza de manera categórica cualquier expresión discriminatoria dirigida a nuestras atletas. No, pues a final de cuentas ella es mexicana. Seo Hyun Celia Lee Kim es mexicana, representa.

0: Ahí está la queja en contra o a raíz del comentario de Guatemala. Bueno, y por otra parte, ya terminando, bueno, Gianni Infantino, el mero mero de la FIFA, lo conocemos bien, lanzó un comunicado ya terminando la Copa, que la verdad fue un éxito el Mundial, fue un exitazo, Jesse, amigos, lo sabemos bien. Pero bueno, puso un comunicado en el cual dice: lamento que el odio los haya consumido hasta el punto de que se perdieran a todo. Esto pues obviamente acusando o quejándose de todos aquellos que cuestionaron la honestidad, el buen manejo, etcétera, etcétera, de esta copa. Entonces dijo que pues hubo muchos críticos que nada más quisieron esparcir odio y rumores falsos en plataformas digitales, y dice que pues la copa fue un éxito. Y sí, lo fue un éxito, que hay cosas que mejorar definitivamente, pero la verdad hay que dársela por bueno, Infantino. Fue un exitazo este torneo. Afortunadamente, pues no hubo ningún problema de seguridad importante. No hubo cierta polémica arbitral, pero creo que todo más o menos dentro de un asunto, pues, de lo que tendría que ver con. En un balance, la verdad es que el balance es positivo, definitivamente, para Infantino y esta copa. Mi querido, ya sí que pues Infantino dice: ya ven, puro odio, y no disfrutaron del Mundial, que fue estupendo, es lo que dice Gianni Infantino. Mi querido Jeps, así la cosa en los deportes.
1: Muchas gracias, hasta el día de mañana, mi querido Poncho. Nos escuchamos el día de mañana, soy Jesse Cervantes.

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0: Nos despedimos. Muchas gracias por escucharnos en XFM. Excelente martes. Adiós.
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4: Tras la detección de distintas irregularidades en la aplicación del examen para el ingreso a la UNAM, en la conferencia matutina la presidenta Claudia Sheinbaum señaló que la Fiscalía General de la República podría ayudar a la UNAM para investigar presuntos fraudes en la aplicación del concurso de ingreso. También la jefa del Ejecutivo Federal recomendó a los estudiantes que quedaron fuera se acerquen a otras opciones como la Universidad Rosario Castellanos.
5: Digo, apoyo siempre puede haber, pero en todo caso, si hay la comisión de un delito, es en todo caso la Fiscalía. Yo creo que la UNAM tiene que resolver dos temas dentro de su autonomía. Uno, ¿cómo va a resolver el problema del propio examen? Si el examen no va a ser válido, si sí va a ser válido, si va a aplicar un nuevo examen, si los que obtuvieron la calificación aprobatoria, unos entrarán y otros no entrarán. Ese tema lo tienen que resolver ellos.
4: También en la conferencia matutina, el director de la Agencia de Transformación Digital, José Antonio Merino, informó que hasta ahora se han registrado 68 millones de líneas de celular y reiteró que los datos entregados no los resguarda el gobierno, sino las compañías telefónicas.
6: Al momento hay 68 millones de líneas vinculadas. Es importante recordar que esta vinculación la hacen las empresas de telefonía, no es una acción que realice el gobierno. Y las empresas de telefonía únicamente resguardan el nombre y CURP de la persona para poderlo vincular al número telefónico. Se tomó la decisión de mantener el registro durante los meses subsecuentes a partir del último dígito de cada número. Entonces, por ejemplo, si tu número termina en cero, el plazo se vence el 15 de agosto. Y lo que ocurre después del 15 de agosto es un plazo de 72 horas o bien si hay una recarga por parte del usuario que al momento de hacer la recarga tenga que hacer el registro.
4: El gobierno federal anunció el inicio del proceso de consulta pública para los lineamientos que permitan garantizar los derechos de las audiencias y aseguró que no se trata de censura ni de multas, sino de un proceso de autorregulación. En Morelos fueron detenidos Marisol N., esposa del alcalde asesinado de Temuac, Valentín Lavín Romero, y Giovanni Emanuel N., director de la policía local. La Fiscalía General del Estado confirmó su presunta vinculación con esquemas de extorsión y delincuencia organizada. Ambos fueron puestos a disposición de un juez especializado. Un sismo de magnitud 6.8, que inicialmente se reportó de 7.1, sacudió la prefectura de Kumamoto al sur de Japón. El movimiento telúrico provocó el colapso parcial de edificios, incendios y daños en carreteras. Autoridades locales reportan al menos un fallecimiento, decenas de heridos y se teme que haya personas atrapadas bajo los escombros. México lidera el medallero de los Juegos Centroamericanos y del Caribe de Santo Domingo 2026. La delegación nacional encabeza la clasificación general con un total de 82 preseas, de las cuales 31 son de oro, 27 de plata y 24 de bronce, seguidos de Colombia y Cuba. Con información de reporteros y corresponsales para MVS Noticias, Giro Montes de Oca.
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0: 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Son las 10.

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2: Diez con ocho.

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0: 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Diez veintitrés.

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5: 1043.

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2: 1050.

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0: 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Son las 11.

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2: 11:22.

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0: 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Once treinta.

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2: Emiliano Ríos, aspirante a la carrera de biología. ¿Tú pasaste?
3: No, okay. Debido al aumento que hubo de aciertos este año.
4: ¿Cuánto tuviste?
3: Obtuve 103 y me pidieron 106. Principalmente el motivo de la marcha del día de ayer fue eso, que el proceso a la admisión fuera de manera presencial nuevamente.
2: Luz, aspirante a la carrera de literatura.
5: Quien pasó ahorita en la UNAM están siendo señalados como tramposos.
6: Siento muy mal que nos tachen a todos los que seleccionamos seleccionados como tramposos. Si tienen las pruebas para comprobar todo ese grupo de personas dentro de los seleccionados que hicieron trampa, la UNAM puede decir, te lo cancelo porque hiciste trampa.
2: Jessica González, directora ejecutiva de Generación Vegana.
5: ¿Qué podemos hacer con este sargazo?
7: La doctora Rosalisa Rodríguez de la UNAM explica que los factores responsables del aumento del sargazo están en el cambio climático y los cambios en las corrientes marinas. ¿Y qué es lo más importante para el cambio climático? Pues es la industria ganadera, la cual genera aproximadamente el 14.5% de las emisiones de gases de efecto invernadero.

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2: 11:38.

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5: ¿Cómo están? Soy Claudia Mejía. Un nuevo episodio de Ya Oíste. En esta ocasión vamos a hablar de demencias y viene a mi cabeza cuando mi mamá de repente se le olvida algo de a qué vine. Ya me va a dar el ice. Pero realmente pues es algo que decimos, ¿no? Comúnmente, y no sabemos si en realidad sea un factor para que nos dé algún tipo de demencia, ¿no? Y nada más lo decimos al aire, pero pues puede ser que sea más complejo que eso, ¿no? Entonces, hoy tenemos a la doctora Cecilia Acosta, ella es neuróloga.
6: Hola, Claudia, muy bien, muchas gracias por la invitación. Fíjate que es algo muy cotidiano, ¿no? Todos, cuando tenemos esta tendencia a olvidar algo, siempre estamos pensando en una enfermedad como el Alzheimer. Uh-huh. Y resulta que nosotros que nos dedicamos a esto, que somos neurólogos y cotidianamente evaluamos pacientes, pues es un tema muy común, pero poco valorado por las personas, porque pensamos que es algo natural y normal olvidar cosas en algún momento determinado.
5: Cuando vamos al refri y decimos, ay, ¿ya que vine?
6: Sí, fíjate que también hay un tip. Hay un tip. Cuando yo voy al refri y voy a una cosa y no recuerdo y me regreso y después me acuerdo, ahí diríamos que es algo natural, es algo normal. Cuando no me vuelvo a acordar, ahí tenemos un foco rojo prendido.
5: Red flag de aguas, ¿no?
6: Hay que evaluar esta parte. Y tal vez la principal sospecha no solo el olvido como tal, sino el impacto que tiene en nuestra vida diaria. ¿Cuántas veces me sucede? ¿Cuántas veces dejé de hacer una cosa porque lo olvidé? Y no es la primera vez, me está sucediendo cotidianamente, recurrentemente.
5: También es algo degenerativo, ¿no? Es como cuando decimos, ya estoy grande, ya se me están olvidando las cosas.
6: Fíjate que tocas un tema muy importante, la edad. Un tiempo, no hace mucho tiempo, todavía se utilizaban términos como la demencia senil. Y entonces se le atribuía al proceso de envejecimiento exclusivamente la pérdida de memoria. Y ahora sabemos que esos términos ya son obsoletos, no se utilizan. Y que puede haber personas que no tan seniles que puedan presentar síntomas relacionados con un deterioro cognitivo. De hecho, el término de demencia sigue siendo un término fuerte. Ha cambiado su nomenclatura en la actualidad. Hablamos de deterioro cognitivo. Y el deterioro cognitivo se puede presentar a cualquier edad. No necesariamente tendríamos que ser seniles, pero no todas las demencias son enfermedad de Alzheimer. Existen algunos tipos particulares, las podríamos dividir en aquellas enfermedades que irremediablemente progresan y que tienen un carácter degenerativo. Y habrá algunos deterioros cognitivos que son secundarios, por ejemplo, un trastorno tiroideo. ¿Qué? Obviamente lo más impactante son aquellas enfermedades en donde irremediablemente el paciente va perdiendo no solo su capacidad de memoria, su capacidad de lenguaje, la capacidad de reconocer personas, la capacidad de autocuidado. Y entonces ese tipo de enfermedades son realmente devastadoras porque van progresando y afectando no solo al que padece el problema, sino al entorno.
5: ¿Cómo llegamos a eso? O sea, ¿en algún momento todos podemos tener cierto tipo de deterioro?
6: Sí.
5: Ya en la adultez, en la vejez.
6: Sí.
5: ¿O cómo llegan las personas? ¿O es genético? ¿Cómo es?
6: Ok. Todos, por tener un cerebro, tenemos susceptibilidad. tenemos un riesgo al nacer de poder tener cualquier enfermedad del sistema nervioso central, porque tenemos el órgano principal que es el cerebro. Pero si yo tengo un familiar directo con algún padecimiento, como este tipo de enfermedades degenerativas que van progresando con el tiempo, pues mi riesgo se incrementa. Pero si yo, aparte de tener este riesgo genético por tener un familiar directo enfermo, pero aparte yo soy diabético, hipertenso, tengo problemas con mi peso, tengo problemas auditivos y no escucho bien, o tengo malos hábitos, no hago dieta, no hago ejercicio. De hecho, en la actualidad sabemos, y eso ya está más que estudiado, el 56% de los pacientes que tienen alguna demencia degenerativa tipo Alzheimer, por ejemplo, el 56% puede ser prevenible.
5: ¿Cómo es vivir con demencia?
6: Imagina que una persona no sepa dónde vive, quién es, en dónde está, que olvide quién es su esposo, sus hijos, y que aparte no pueda tener una posibilidad de sobrevivir y que dependa de terceros para eso. No son capaces de bañarse porque olvidan cómo bañarse, olvidan cómo ponerse la ropa, se llaman apraxias, olvidan todo este acto motor de ponerte una camiseta, un pantalón, cómo ir al baño. Y todas estas cuestiones van a generar una dependencia de terceros, y que el que cuida pues va a tener que hacer todas esas actividades para poder mejorar la calidad de vida de los pacientes. La invitación es que nos volteemos a ver y identifiquemos, ¿no? Y a veces mucha gente se asusta, porque he tenido pacientes que dicen: doctora, se me olvidan las cosas. Y a veces puede suceder que estén deprimidos, que no duerman bien, que tengan ansiedad, y la ansiedad provoca problemas de concentración. Entonces los tranquilizamos, los evaluamos y concluimos. Pero en algunos casos, pues obviamente no son conscientes de lo que sucede, y en la mayoría nosotros podríamos decir: me está fallando esto, voy a hacerme evaluar, porque aparte pues tengo malos hábitos, y a veces el que nos corrijan esos malos hábitos cuesta mucho trabajo, y a veces haciendo eso es suficiente pues para poder, digamos que retomar nuestra vida normal sin que estemos en peligro de desarrollar algún tipo de demencia.
5: Como profesional de la salud, ¿qué les dirías a las familias que están enfrentando esto?
6: Fíjate que sí es un tema muy difícil. Primero es la cuestión de la aceptación. Generalmente el familiar es el más renuente a pensar que algo está pasando, y hay una especie de negación inicial. ¿Qué se tiene que hacer? Bueno, el cuidador tiene que entender qué es lo principal: dormir bien, comer bien, para que pueda sentirse fuerte para cuidar a una persona que requiere el cuidado como el de un niño. ¿Qué decirle a un cuidador? Primero, que la enfermedad es crónica y progresiva, y que irremediablemente va a tener esta progresión, y conforme pasan las etapas de evolución va a haber un mayor impacto en la dependencia de terceros para sobrevivir, y por lo tanto que el paciente tiene que irse programando y dosificando, y que tiene que generar una red de apoyo. A veces es la misma familia la red de apoyo. Hacer fuerte al cuidador, darle la información para que cuando suceda alguna complicación puedan resolver inmediatamente.
5: Aunque, por ejemplo, la familia lo sepa, siempre hay contextos complicados, ¿no?
6: Sí.
5: Entonces no es como que así ya lo sé, voy a ayudar, voy a ver, nos vamos a organizar. No siempre pasa.
6: Fíjate que yo lo que hago es reunir a la mayoría de las personas que pudieran estar en contacto directo para decirles: ustedes, estamos en un barco y vamos a remar siempre para el mismo lado. Porque no sé si te ha pasado, Claudia, que hay personas que tienen diferentes formas de pensar.
5: Sí.
6: Y entonces dicen: no, es que yo creo que mejor no le des medicamento porque eso creo que no. Y yo, me da miedo que le des esto porque fulanita le dio tal. Entonces hay una serie de opiniones que lo único que pasa es que todo el mundo se confunda. Y por eso nosotros tenemos que estar ahí como llevando la batuta. Esto se hace, cuiden esto, trabajen en eso. Doctor, es que tengo miedo porque este medicamento leí tal cosa. No tengas temor. Vamos a trabajarlo, vamos a hacerlo. Y si todos remamos por el mismo rumbo, entonces no va a haber esta familia fragmentada, fracturada, porque todos tienen opiniones diferentes. y el único que pierde es el paciente. En la actualidad, los servicios de salud en el ISSSTE se han abierto para que el paciente, independientemente del lugar donde vive, si él tiene una necesidad por un trastorno de memoria, pueda acudir en el servicio de neurología donde esté disponible, independientemente de la zona. Esto del programa de salud mental es maravilloso.
5: El correo es saludmental@iste.gob.mx. Doctora Cecilia, muchísimas gracias. Fue muy tranquilizadora, yo creo que para varias personas que nos están escuchando.
6: Sí, Claudia, yo te agradezco mucho que toques estos temas porque son de tanta relevancia y tanta importancia que yo aprecio mucho.
5: Muchísimas gracias, doctora.
6: Gracias a ti, Claudia. Saludos a tu audiencia.
5: Gracias. Ella es la doctora Cecilia Acosta. Yo soy Claudia Mejía. Nos vemos en un siguiente episodio. Bye.
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0: 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Son las 12.

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6-7. Las 6:07, ¿cómo está? Bienvenidas y bienvenidos. Me da muchísimo gusto saludarlo. Es 29 de julio, el año 2026. Estamos en MBS Noticias y escuchamos en esta mañana esta gran, gran rola, Invincible, de Eddie Vedder and NASA. La canción es porque en 1958 era el presidente de Estados Unidos, Dwight D. Eisenhower, que firmaba la National Aeronautics and Space Act, que creaba, pues, justamente la NASA. Qué bonito, ¿no? Invincible, de Eddie Vedder y la NASA, en honor a la NASA. Con todo y todo, con todo y Eisenhower, con todo y el viaje a la Luna y las tantas expediciones, hoy seguimos en la era en donde, pues, hay gente que piensa que la Tierra es plana y, pues, que toda la ciencia no es más que un invento conspiranoico de los reptilianos. En una de esas tienen razón. ¿Cómo está? Me da mucho gusto saludarlo. Bienvenidas y bienvenidos. Hoy es el santo de Lázaro. Lázaro, levántate y anda. Beatriz, Calínico, Félix, Guillermo, Lupo, Marta, María, Olaf, Próspero y Serafina. Bienvenida. Bueno, bienvenido, se nos está escuchando y muchas felicidades. Hoy, además de ser día de la NASA, también es el día del mal de amores. Uy, se sufre mucho de eso, ¿no? ¿Cómo va en esas cosas? Oiga, cuénteme el chisme. Hoy es el día del mal de amores. Si anda con el corazón apachurrado, si anda triste, hoy es día del mal de amores. Todo por servir se acaba. Todo pasa, hombre. Hoy es día de la lasaña. Hoy es día de la alita de pollo. Alita de pollo. Había una canción que se llamaba así. 29 de julio, usted y yo llevamos ya 210 días, ducentésimo décimo día del año, y nos quedan 155 y se acaba el 2026. Las 6:09. Yo me llamo Luis Cárdenas y no sabe el gusto, el honor que es para mí poder estar con usted un ratito en esta mañana. Vámonos con todo.

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1: Hola, ¿qué tal? Buenos días. Desde el Servicio Meteorológico Nacional de la CONAGUA les compartimos el pronóstico del tiempo para este miércoles. Les comento que el monzón mexicano persistirá en el noroeste del país y ocasionará lluvias puntuales muy fuertes con descargas eléctricas en zonas de Sonora, Chihuahua y Sinaloa, así como lluvias fuertes en Durango. A su vez, circulaciones ciclónicas, canales de baja presión y una nueva onda tropical, la cual será la número 22, ingresará y se desplazará sobre la península de Yucatán. Esos sistemas originarán chubascos y lluvias de fuertes a muy fuertes acompañadas con descargas eléctricas en los estados del oriente y sureste de México, incluida la península de Yucatán, y con posible caída de granizo en el occidente, centro y sur del país. En contraste, un anticiclón en niveles medios de la atmósfera mantendrá el ambiente caluroso a muy caluroso sobre entidades del norte del territorio mexicano, con temperaturas superiores a los 45 grados Celsius en el noreste de Baja California y el noroeste de Sonora. Asimismo, prevalecerá la onda de calor en los estados de Baja California, Chihuahua, Durango, Nuevo León, Tamaulipas, Veracruz, Oaxaca y Chiapas. Finalmente, para el Valle de México, esta mañana estamos pronosticando cielo medio nublado con presencia de bruma, ambiente fresco en la región y frío en zonas altas. Por la tarde, el cielo será de medio nublado a nublado, con probabilidad para lluvias con intervalos de chubascos en la Ciudad de México y lluvias puntuales fuertes en el Estado de México, principalmente en la porción centro y oeste del estado. Estas lluvias se podrían acompañar con descargas eléctricas y no se descarta la caída del granizo. La temperatura mínima para la Ciudad de México oscilará entre los 13 a 15 grados Celsius y la máxima entre los 24 a 26 grados Celsius. Mientras que para Toluca, en el Estado de México, se prevé una temperatura mínima de 8 a 10 grados Celsius y una máxima de 21 a 23 grados Celsius. El viento será de componente sur, con rachas que podrían alcanzar los 40 kilómetros por hora, principalmente en zonas de tormenta. De mi parte, este fue el pronóstico del tiempo y no me despido sin antes invitarlos a que nos sigan en nuestras redes sociales para el seguimiento de tormentas. Les informó Ana y Aguirre. Que tengan un excelente día.
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2: A las 7:30 de la mañana, la presidenta Claudia Sheinbaum encabezará su conferencia de prensa matutina. A las 9 de la mañana, la Alianza Nacional de Jubilados convocará una concentración afuera de la Torre de Pemex. A las 9:45 de la mañana, la Secretaría de Anticorrupción y el Buen Gobierno llevará a cabo la firma del acuerdo marco para la compra de café exclusivo a organismos del sector social. A las 10 de la mañana, la Concanaco Servitur México presentará el estudio El Impacto del Mundial sobre las MIPYMES Mexicanas. A las 13 horas, la Secretaría de Economía encabezará la presentación del vehículo Olinia. A las 17 horas, la consejera jurídica del Ejecutivo Federal, Luisa María Alcalde, dará su conferencia de prensa. La presidenta de Perú, Keiko Fujimori, iniciará sus actividades oficiales como jefa de Estado y presidirá el gran desfile cívico-militar por las fiestas de la independencia del país. El presidente de Paraguay, Santiago Peña, realizará una visita oficial a Ecuador, donde se reunirá con el presidente Daniel Noboa. El presidente de Alemania, Frank-Walter Steinmeier, oficializará los ceses y nombramientos de ministros anunciados por el canciller Friedrich Merz en el curso de la remodelación de su gabinete. Y la NASA dará una rueda de prensa sobre los detalles del lanzamiento al espacio del telescopio Nancy Grace Roman, que tendrá un campo de visión de al menos 100 veces mayor que el de Hubble.
3: Bienvenidas y bienvenidos, son las 6:14 del 29 de julio del año 2026. Tenemos un gran programa por delante, ya es miércoles. La CIRT advierte de riesgos para la libertad de expresión en los nuevos lineamientos de audiencias. Hay una alerta, una alarma de censura que puede venir desde el gobierno de la República con estos lineamientos que podrían votarse tan pronto como en septiembre de este año, de aquí a un mes, en donde pues estarían obligados los medios concesionados de la radio y la televisión particularmente a tener que dar, y se escucha muy bien en el papel, pero a ver, espéreme tantito, información veraz, información que esté pues no sesgada y se escucha muy bonito en el papel. El problema es que esto no es ciencia exacta. Sesgar algo no es 4x4 y te da un resultado, me explico. No es algo que se pueda comprobar o no. Emitir una opinión que no le guste al gobierno puede hacer que el gobierno diga, esa opinión es sesgada. Hacer una pregunta que no le guste al político puede decir que esa pregunta lo está orientando a responder a algo que termina por vulnerar el derecho de usted, de la audiencia. Porque para el gobierno usted es un inocente corderito que tiene que ser cuidado por papá gobierno para que personajes como su servidor no le contaminen la cabeza. A mí me llama mucho la atención lo que están poniendo en la mesa. Sí es un riesgo, sí es una alarma, sí es una alerta en contra de la libertad de expresión. Más porque no es un gobierno que precisamente se precie de respetar la libertad de expresión. Entre esto y la intención de regulación de redes sociales, que de momento suena muy bien en la idea de regularla para los menores de edad, pero que podría llegar con la figura de la inteligencia artificial a convertirse en un arma de doble filo, en una censura, pues estamos en un momento complicado para los medios y estamos en un momento complicado para el periodismo. Ya platicaremos del tema más adelante. La CIRT, le repito, advierte riesgos para la libertad de expresión en los nuevos lineamientos de audiencia. La Comisión de la UNAM emitirá esta semana recomendación sobre el examen de admisión en línea. Probablemente, me dicen a mí, igual y no es cierto, pero a mí me dicen que van a cancelar el examen y que lo van a volver a hacer, lo cual además sería histórico, el hecho de que repitan un examen. Ahí quien se está oponiendo, a mí me dicen eso, es la gente particularmente del derecho, porque pues si sostienen se puede terminar por vulnerar un derecho y vendría una cascada de amparos que la máxima casa de estudios tendría que responder. Está muy interesante lo que pase con la UNAM. Crea el INE, la Comisión para Detectar Candidatos con Nexos con el Crimen en 2027. Marina del Pilar reveló que ya denunció el espionaje del que fue víctima, pobrecita. Y Donald Trump minimiza el T-MEC y afirma que renovarlo simplemente no es su prioridad. Son las 6:17. Me llamo Luis Cárdenas. Bienvenidas y bienvenidos. Estamos en MBS Noticias. Vámonos con todo.
0: Estados. Veracruz.
4: Este martes, el alcalde de Ixhuatlán del sureste, Raúl González Martínez, acudió al Congreso del Estado para presentar pruebas en su defensa dentro del proceso de desafuero solicitado por la Fiscalía Estatal. El edil rechazó cualquier vínculo con la periodista Roxana Guzmán, quien fue privada de la libertad el pasado 2 de junio en el municipio de Nanchital, y un mes después fue encontrada sin vida en un rancho. Un juez dictó prisión preventiva a Marisol N., viuda del alcalde asesinado de Temoc, Valentín Lavín Romero, y al director de seguridad municipal, ambos imputados por el delito de extorsión agravada. La medida cautelar fue impuesta durante la audiencia inicial, en la que la fiscalía presentó pruebas que señalan que los dos servidores públicos presuntamente participaron en actos de intimidación, amenazas y agresiones contra víctimas para exigirles fuertes cantidades de dinero a cambio de no causarles daño. Delitos cometidos desde julio de 2025.
0: Michoacán.
4: Una bebé recién nacida falleció luego de haber sido encontrada abandonada en la colonia Ciudad Jardín, en el poniente de Morelia. De acuerdo con las autoridades, vecinos encontraron a la menor entre bolsas de basura, por lo que solicitaron apoyo de los cuerpos de emergencia. Tras ser ingresada al Hospital Infantil Eva Sámano de López Mateos, la bebé murió debido a la gravedad de su estado. Ya se analizan las cámaras de videovigilancia y se recaban testimonios a fin de identificar a los responsables.
0: Guanajuato.
4: La defensa de Cristian Jafet Gómez, sentenciado a más de 113 años de prisión por el asesinato del menor Mateo Santiago, presentó una apelación al considerar excesiva la condena y otros puntos del fallo emitido el pasado 1 de julio. El sentenciado, quien era médico de profesión, fue declarado culpable del homicidio calificado, desaparición forzada y violación, hechos ocurridos en el municipio de León, luego de que el menor de 12 años salió de sus clases y se dirigió al consultorio del ahora sentenciado, donde trabajaba haciendo labores de limpieza.
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5: En esta nueva ley, una de las grandes o de los grandes cambios que hubo es el derecho de las audiencias, que es una petición de hace muchísimos años de la sociedad. Ya empezaron hoy a decir que censura no tiene nada que ver con la censura, es el derecho de las audiencias.
6: Es una etapa incluso en la que nos van a poder clarificar bajo qué estatus se encuentra tanto la conferencia mañanera.
7: No puedo decir más porque presenté una denuncia. Ayer presentamos una denuncia en contra de quienes resulten responsables por esta situación.
8: les haría un llamado a todos, es para que todo el mundo se serene y se calme, porque lo primero y lo más grande que tenemos es nuestro movimiento y nuestras causas.
9: Demócrata gobernador Javier May, el pueblo en crisis y este sonriente primera clase.
10: No, los ladrones son ustedes.
9: No, ustedes. Y mira, los ladrones de Tren Maya.
10: No, rateros, ladrones.
9: ¿Quién fue? ¿Quién proviene?
10: Es un hipócrita.
11: Por eso se supone que nos ganamos ya un lugar. ¿Para qué nos piden que no nos conformemos? Que saquemos los 120 para que al rato digan que copiamos.
12: Tenemos que estar atentos a que se resuelva y que se pronuncie en estos días esa comisión. Y la idea es darnos certeza y darnos claridad y seguridad a todos los que participamos en el proceso. Sí les pediría nada más paciencia. En estos días ya esa comisión va a resolver y ella es la que nos va a poner el rumbo de los procesos.
13: Va bien, pero falta más. Va bien, pero falta más. Está excelente el trabajo que está haciendo la Procuraduría, el gobierno federal, el gobierno del estado. Estoy muy agradecido, pero faltan más piezas claves de este rompecabezas.
14: La comunicadora que se refiere, el tema, bueno, que tenía un trabajo, sin embargo, nunca crucé palabra, nunca tuve una relación con ella, ¿sí? Y yo creo que soy el primer interesado en que esto se resuelva por el bien de la familia.
15: 34 casos de personas periodistas incorporadas al mecanismo federal y tenemos 11 medidas cautelares heredadas de las anteriores administraciones ante la Comisión Interamericana de Derechos Humanos.
16: Quien dispara contra un periodista también dispara contra la verdad. Proteger a las y los periodistas no significa que se otorguen privilegios a un gremio. Significa defender el derecho a la información.
17: Teníamos que ganarnos el agua, trabajando bajo el sol, sin ninguna protección. Nos ponían a arrancar la maleza con las puras manos y si descansábamos un poco nos gritaban. También quiero decir que a las hijas de los maestros las trataban mucho peor, las humillaban más para que se fueran, para que renunciaran a ese sueño.
18: Atacando con drones aquí en la comunidad del Fresno. Solicitamos por favor que nos apoyen, nos ayuden. Avísenle a las corporaciones de seguridad. Todos estamos atrapados aquí en la comunidad del Fresno para que nos apoyen. Por favor, pidan.
19: Durante los estados de emergencia, las Fuerzas Armadas asumirán temporalmente el liderazgo de las operaciones de seguridad y del control interno, en estrecha coordinación con la Policía Nacional, hasta restablecer plenamente la autoridad del Estado.
20: So the USMCA, are you looking to update that?
21: ¿Están buscando actualizar el tratado?
22: I don't care. I mean, I don't really want to.
23: No me importa. No quiero. Prefiero ser independiente. México y Canadá nos necesitan. Nosotros no. El acuerdo es importante para ellos. Para nosotros no.
24: The deal is important for them. It's not important for...
3: El día es 29 de julio, el año 2026. Ya es miércoles, son las 6:23. ¿Me estás escuchando en un podcast? 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Hola, ¿estás en vivo? Son las 6:23. Me da muchísimo gusto poderte saludar. Te mando un abrazo con muchísimo cariño y te lo digo todos los días con el corazón en la mano. Es un privilegio, de verdad un privilegio, poder estar contigo un ratito cada mañana. Vámonos porque hay mucho que comentar. Trump afirma que no le importa el T-MEC. Es importante, sí, pero para México y para Canadá, no para nosotros. Pepe Díaz Briseño es de Washington.
25: Buenos días. El presidente Donald Trump dejó claro ayer que la renovación del Acuerdo Comercial de América del Norte, el T-MEC, más allá de 2036, no está garantizada. Y es que mientras los equipos de México y Estados Unidos mantienen justo ahora pláticas para lograr un acuerdo que permita extender el acuerdo con Canadá hasta 2042, el mandatario estadounidense no tiene empacho en criticar el tratado comercial que su propia administración negoció en su primer paso por la Casa Blanca. En contraposición a la mayor parte de los grupos económicos en Estados Unidos.

0: era que estaba pegadita a Sheinbaum, ¿eh? De hecho, estaba a un lado Fosfo, Samuel García. Había varios gobernadores. Era un evento en donde estaban presentes gobernadores de la República, casi todos. Entonces, no es así como que hay tan relevante que estuviera ahí pegadita a Marina del Pilar. De hecho, ayer martes, el diario español El País compartió una entrevista con la gobernadora Marina del Pilar. Dijo, entre otras cosas, que ya reveló, que ya presentó una denuncia por la filtración de sus conversaciones con un intermediario para recuperar su visa. Así lo dijo.
1: No puedo decir más porque presenté una denuncia. Ayer presentamos una denuncia en contra de quienes resulten responsables por esta situación. Yo no sé si habrá más audios o no. Sin embargo, sí sé el contexto en el que se dan estos audios. No, este contexto, esta emboscada, esta situación en donde tratan de inferir respuestas, en donde me hacen planteamientos de escenarios complejos y ese... Eso es lo que yo te puedo decir, eso es lo que yo sé, ese es el contexto que yo viví, esa es la situación que yo viví en esa reunión.
0: La verdad es la confiable de toda la vida, ¿no? Hay una denuncia, no puedo decir nada. Vámonos al sigilo. No, no pasa, no, está en investigación, no puedo decir nada, no puedo decir nada. Buena técnica, buena asesoría, eso que ni qué. Déjeme decirle algo, también Marina del Pilar habló sobre el tema de sus hijos, que tuvo mucho miedo, que porque pues, como que la amenazaban y de pronto que hay cargos y pues que pensó en sus hijos, y bueno, pues eso la hizo actuar de tal manera. Es interesante la entrevista del País, está pues disponible obviamente en su portal. Y por cierto, Ariadna Montiel, que estuvo en Baja California, llamó a la unidad, y es que están peleados todos, y todos están pa'l perro. Fíjese, el exgobernador Bonilla supuestamente sería el traidor a la patria que va de soplón y dice de cosas al FBI. ¿Qué poder tan grande tiene Jaime Bonilla, no? Para poder lograr hacer eso, para poder que le quiten una visa a una gobernadora. ¡Guau! ¡Qué poder tan enorme tendría un Jaime Bonilla! Pero, ahí le va la otra. La próxima, o la Delfín, o la que podría ser candidata de la gobernadora, de acuerdo a lo que se plantea, que es Montserrat Caballero, pues también le retiraron la visa. O sea, tendría que llegar otra gobernadora sin visa, ¿no? En un estado fronterizo que es muy importante. Y luego tienes a una tercera, pues que es la misma Marina del Pilar. Están todos peleados contra todos, están muy mal. En Morena, lo dice hoy muy bien el Templo Mayor, traen el santo de cabeza, pues por estas condiciones políticas en las cuales están enfrentados. Por eso, Ariadna Montiel llamó al dirigente del PT en Baja California, Jaime Bonilla, y a la gobernadora Marina del Pilar, a que se unan, que le hagan caso es otra cosa, pero ella hace un llamado a que se unan, escuche usted.
2: Nosotros lo que hacemos es llamarlos a que haya un respeto, a que haya unidad. La unidad por la transformación en un momento en donde, como hemos visto reiteradamente, la ultraderecha nacional e internacional quiere limitar y siempre estar atacando a nuestro movimiento. Yo les haría un llamado a todos, pues, para que todo el mundo se serene y se calme, porque lo primero y lo más grande que tenemos es nuestro movimiento y nuestras causas.
0: ¿La ultraderecha internacional? Se les está desgastando muy rápido ese argumento, la neta. Pero bueno, la ultraderecha internacional es la culpable de todo esto, de acuerdo a Ariadna Montiel. Pero pues ellos postularon a todos esos, a los que se están peleando, todos son de la izquierda y todos son de Morena y todos fueron cercanos a López Obrador. ¿Se infiltró la ultraderecha internacional en el movimiento de transformación? Nomás pregunto. Bueno, ahí lo dejamos. En otros temas, la CIRT advierte riesgos para la libertad de expresión en los nuevos lineamientos para las audiencias. Con toda razón, creo yo. Citlali Sainz, muy buenos días.
3: ¿Qué tal, Luis? Buenos días a ti, buenos días también a nuestros amigos del auditorio. La Cámara Nacional de la Industria de Radio y Televisión aseveró que los lineamientos para la protección de los derechos de las audiencias que presentó la Presidencia de la República son ambiguos y dan lugar a discrecionalidad por el gobierno. La Cámara destacó que el proyecto permite al gobierno definir qué es información falsa o descontextualizada, desvirtuando los mecanismos de autorregulación y anulando al defensor de las audiencias, quien queda como subordinado a la autoridad. Luego de la presentación de la consejera jurídica de la Presidencia de la República, Luisa María Alcalde, la CIRT respaldó el objetivo de fortalecer estos mecanismos, aunque advirtió que el proyecto aún contiene aspectos que deben revisarse. Pero Luis, los detalles los tendremos más adelante.
0: La CIR dice que el proyecto podría permitir a la autoridad determinar qué información es falsa o descontextualizada. También cuestionó el recurso de inconformidad al considerar que daría al gobierno la posibilidad de revisar las resoluciones de defensorías de audiencias. Los lineamientos estarán en consulta pública del 27 de julio al 21 de agosto, periodo en el cual los concesionarios, especialistas y ciudadanos podrán presentar observaciones y propuestas. Así lo presentó ayer Luisa María Alcalde.
4: Respecto al código de ética, todas las estaciones de radio y televisión deben emitir un código de ética, y este código de ética debe incluir mención expresa de los derechos de las audiencias, procedimientos para presentar quejas ante las personas defensoras de las audiencias, criterios editoriales y valores que aseguren que la difusión, que difundir información noticiosa se cuenta con elementos para concluir que la información es veraz, y mecanismos para la designación de las personas defensoras.
0: Esto no es ciencia exacta, esto no es matemática. Yo le acabo de contar ahorita lo que sucedió con Marina del Pilar, con Jaime Bonilla, con Montserrat Caballero. Y muy probablemente la gente de la 4T va a decir que mi información no es veraz, va a decir que lo que le acabo de contar está sesgado. Y aquí hay un punto, es subjetivo. No hay una capacidad matemática, aritmética de poderlo determinar o no. Y por otro lado, esto es lo peor de todo. Si hubiese información cargada a la derecha o cargada a la izquierda, como cantidad de noticieros de radio que existen en este país, cargados, cargadísimos a favor de la 4T, es libertad de expresión. Eso al final de cuentas tiene que ver con una democracia. Sí, sí pueden existir periodistas, inclusive militantes. En algún momento, si no me equivoco, don Federico Arreola, del Sendero del Peje, se declaró a sí mismo periodista militante. Eso se vale en una democracia. Lo que quiere hacer el gobierno es que, bajo el pretexto de en la defensa de usted, de las audiencias, porque considera que usted es muy inocente, que usted no tiene criterio, y que tiene que regular todo lo que usted escucha como si fuera un párvulo, un niño, pues termine por ser un arma de censura. Aunque eso sí, la presidenta de la República dice que no. Ojalá que tenga razón la presidenta de la República, y ojalá que esto no termine por ser una herramienta de censura. Hoy hay un riesgo importante en la mesa. Es la presidenta Sheinbaum.
5: En esta nueva ley, una de las grandes o de los grandes cambios que hubo es el derecho de las audiencias, que es una petición de hace muchísimos años de la sociedad, porque el derecho a la información veraz, pues es un derecho constitucional del pueblo de México. Y además se va a venir una serie de, porque ya empezaron hoy a decir que es censura, no tiene nada que ver con la censura, es el derecho de las audiencias.
0: Pues algo que le preocupa a usted. ¿Es algo que le quita el sueño? ¿Es algo que de verdad dice, Dios mío, derecho a las audiencias? ¿Dónde están mis derechos de las audiencias? ¿De verdad lo es? ¿O es el crimen organizado? ¿O es la violencia? ¿O son los secuestros? Nomás pregunto, ¿qué es lo que a usted le preocupa más en todo esto? ¿En lo que se vive, la economía le preocupa? ¿Si va a llegar o no al fin de mes? ¿Si hay empleo? ¿Si hay estabilidad? ¿Es realmente un reclamo de la sociedad o de un puñado que se podría contar con los dedos de las manos, que quieren otra cosa, no necesariamente derechos de las audiencias? El gran derecho de la audiencia es la libertad de elegir. Si no te gusta, le cambias. No pasa absolutamente nada. Hay 400,000 opciones hoy ahora con internet, que también, por cierto, quieren regular. Hubo una discusión interesantísima en la Cámara de Diputados, justamente por los lineamientos de las audiencias. Escuche usted al coordinador de Morena, Ricardo Monreal.
6: La presidenta Claudia Sheinbaum fue muy clara que los lineamientos que se estaban formulando obedecían a darle congruencia a la ley reglamentaria que el Congreso ya aprobó. Y ella dijo con claridad que no se trataba de ninguna censura. Y creo que el derecho de las audiencias, no solo en México, sino en el mundo, se debe de respetar, que no es el derecho del gobierno, sino de los ciudadanos.
0: El derecho de los ciudadanos es que el gobierno no censure. Ese es el verdadero derecho de los ciudadanos. La panista Kenia López Rabadán puso sobre la mesa algo que a mí me parece muy interesante. Va, regulémoslo también. ¿Y las mañaneras? Escuche.
7: Es una etapa incluso en la que nos van a poder clarificar bajo qué estatus se encuentra tanto la conferencia mañanera como las conferencias mañaneras de las entidades federativas que replican ese mismo formato, incluso cómo van a ser tratadas este tipo de información cuando se traslade a los espacios de radiodifusión pública o televisión pública.
0: La CIRT advierte que puede haber riesgo, pero también quien advierte que hay riesgo de censura es la Asociación Nacional de Magistrados de Circuito y Jueces de Distrito. Dice que la consulta de los nuevos lineamientos para regular los derechos de las audiencias que anunció el gobierno federal va a vulnerar la libertad de expresión y abrirá la puerta a la censura. Vienen tiempos oscuros. Ya ve que le había dicho. Yo le dije. Pero, pues bueno, ahí vienen. Ojalá que esto salga bien, pero no pinta bien. La idea, al parecer, frente a lo que se está viviendo, frente pues a una realidad apabullante, es tratar de buscar, aunque sea por la fuerza, bajarle un poquito el volumen. La Comisión de la UNAM emitirá esta semana recomendaciones sobre el examen de admisión en línea. Rocío Méndez, adelante, buen día.
8: Gracias, Luis. Buenos días. Instalada en sesión permanente y en su primer reporte desde su creación, la Comisión Técnica para la Revisión

0: El examen de este año se apegue a los principios de inclusión, equidad, ética y a los valores propios de la máxima casa de estudios. Más adelante, más información.
1: Son las 6:37. Vámonos a una breve pausa. Regresamos con más. Estamos aquí en MBS Noticias. Seguimos.
2: Titulares del mundo. New York Times.
3: Irán afirma que no ve necesidad de apresurarse a lograr un alto al fuego.
2: The Washington Post.
3: Trump recibe al líder israelí.
2: El País.
3: Decenas de miles de evacuados regresan al contenerse el fuego.
2: Le Monde.
3: Gironda. Enormes esfuerzos de extinción de incendios.
2: The Guardian.
3: Burnham pide consejo sobre una solución urgente para la crisis de la asistencia social.
2: Der Spiegel.
3: El silencio de los directivos.
2: Corriere della Sera.
3: Disputa por financiación de la defensa.
2: Folha de São Paulo.
3: La mayoría cree que Moraes actuó erróneamente al prohibirle a Flavio visitar a Bolsonaro.
2: El Clarín de Argentina.
3: Pese a un pedido de Georgieva, el central no compró dólares por primera vez en el año.
2: Al Jazeera.
3: Al menos 20 combatientes iraquíes muertos en ataques estadounidenses y saudíes. Irán ataca Jordania.
4: En un momento regresamos.

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11: Primeras planas. El Universal.
12: Empresa contratada por la UNAM ignoró vigilancia de examen. Territorium Life solo puso a un supervisor por cada 150 aspirantes. Tenía la obligación de alertar de suplantación de identidad, copia de preguntas y

0: y uso de dispositivos prohibidos. La plataforma debía asegurar una vigilancia efectiva y en tiempo real y realizar un monitoreo automatizado, continuo y preciso de cada aspirante para detectar comportamientos no permitidos. La compañía dijo ayer a la UNAM que la integridad de la evaluación no solo depende de la seguridad tecnológica, sino también de la seguridad académica.
1: Milenio.
0: El Banco Mundial se alinea al Plan México para empujar empleo e inversiones. El presidente Ajay Banga anuncia alianza de 5 años con recursos para áreas específicas como infraestructura, energía, agua, salud y manufactura.
1: Reforma.
0: Censuran a radio y televisión. Van por prensa y redes. Lanzan gobierno lineamientos para regular noticias y opiniones. Advierte la CIRT de regresión. Es una dictadura, acusa el PAN.
1: Excelsior.
0: Por cada 150 aspirantes hubo un supervisor. Si copiaste, no eres Puma. El contrato con Territorium Life acotó la vigilancia humana sobre 158.712 sustentantes de la primera prueba en línea de la UNAM. La empresa cuestiona la seguridad académica.
1: Animal político.
0: Caso Roxana Guzmán. Edil niega vínculo con la periodista. Da pruebas para evitar desafuero.
1: La jornada.
0: Vulcan debe rescindir daño ambiental. Sheinbaum sigue proceso legal con la empresa. Determinó Tribunal Internacional multa de 150 millones de dólares en vez de 1.700 millones que pedía.
1: El financiero.
0: De Moody's, grandes retos para la banca en este año. Los riesgos. Les afectará el avance del crédito al consumo y el bajo crecimiento.
1: El economista.
0: En puerta nuevos aranceles de Estados Unidos por sobrecapacidad y producción. Secretaría de Economía. El principal destinatario de las tarifas sería China, pero también incluirá a otras economías que registran superávit comercial.
1: Reporte Índigo.
0: Entre la pasión y la piratería. En calles, tianguis y mercados del país, miles de playeras clon desplazaron a las originales impulsadas por una diferencia de precio de hasta casi 12 veces. El fenómeno encendió las alertas de autoridades y empresarios, quienes advierten que la piratería representa pérdidas millonarias.
1: El Sol de México.
0: Monitorea IA examen de maestros de la SEP, carrera magisterial. Por primera vez, se usa esta tecnología en un proceso que por años desarrolló el Ceneval.
1: La prensa.
0: Puro pulque. Las pulquerías tienen nuevas reglas y horarios. Su actividad comercial principal será la venta de pulque natural y curado. Con botana, sí, pero no se permite la venta de otras bebidas alcohólicas.
1: La crónica.
0: INE replica estrategias de Colombia, Brasil y Perú contra intervención del narco en candidaturas. Fiscalización de candidatos a partir de septiembre.

6:45. Bienvenidas y bienvenidos. Estamos en MBS Noticias. La frase del día de hoy es muy bonita. Hay una grieta en todo. Así, por esas grietas, es como logra entrar la luz. Lo dice el gran Leonard Cohen, cantautor estadounidense. Murió en el 2016. Entre otras rolas de Leonard Cohen, maravilloso, su Aleluya, su Anthem. Qué bonita frase. Hay una grieta en todo. Por esas grietas justamente es como entra la luz. Pásala bonito. Vive mucho, quiere mucho, abraza mucho. Enamórate. Es enamórate. Hoy es mal de amores, por cierto. Hoy es el día del mal de amores. Date un gran abrazo y recuerda que vales un friego simplemente por existir, por vivir, por respirar, por estar. Esto pasa, todo pasa. Esto también pasará. Nada es eterno. Son las 6:46, regreso.

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1: Ayer, el Instituto Mexicano del Seguro Social realizó la ceremonia de entrega de reconocimientos al personal que integró el Plan Kukulkán, una estrategia de seguridad para la Copa Mundial de Fútbol 2026 que fue implementada de enero de 2025 al 19 de julio de este año. Durante dicho periodo, el IMSS contribuyó al fortalecimiento de las capacidades de atención y la preparación operativa para dicho evento internacional. La agencia calificadora Fitch Ratings, en un comunicado, reconoció el rol clave del Banco del Bienestar en la estrategia social del Gobierno de México, como el único vehículo para la dispersión de recursos de los programas para el bienestar. Fitch destacó que el banco continuará fomentando la inclusión financiera y la bancarización de la población mexicana vulnerable, así como impulsando productos de ahorro e inversión y el acceso a servicios financieros para promover el desarrollo económico. La Secretaría de Infraestructura, Comunicaciones y Transportes construye en Cancún, Quintana Roo, el distribuidor Vía Kukulkán, el cual beneficiará a poco más de 1 millón de habitantes. La obra contará con una inversión de 484 millones de pesos, una longitud de 1.92 kilómetros y actualmente registra un avance del 33%. Dicho paso superior está diseñado para conectar de forma directa la zona urbana con el puente vehicular Nichupté y mejorar el flujo hacia la zona hotelera y el Aeropuerto Internacional de Cancún. Para MBS Noticias, Paola Hinojosa Mira.

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0: 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Una de las estrategias comerciales de Grupo Firme es no lanzar discos en formato físico y solo trabajar.

0: 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Trascendió en la prensa.
1: En la ceremonia de ayer para reconocer a los efectivos que participaron en el operativo Kukulkán, hubo dos grandes ausentes, los embajadores de Estados Unidos y Canadá. Entre quienes asistieron al llamado de la presidenta Claudia Sheinbaum para reconocer a los efectivos que resguardaron el Mundial, fue notoria la ausencia tanto del estadounidense Ron Johnson como del canadiense Cameron McKay, y más porque sí estuvieron los embajadores de todos los países que jugaron en nuestro país, o al menos tuvieron su base de operaciones como Irán y Colombia, por ejemplo. Se daban por hecho que al haber sido un mundial organizado por los tres países, estarían codo a codo los representantes de Estados Unidos y Canadá. Lo curioso es que ambos se encuentran en México, por lo que no está claro si no pudieron asistir o no los invitaron.
0: Bajo reserva del Universal.
2: Nos hacen notar que quien reapareció en un evento de la presidenta Claudia Sheinbaum fue la gobernadora de Baja California, Mariana del Pilar. La gobernadora, que ha estado en medio de la polémica, ocupó un lugar en el presidium durante la entrega de reconocimientos por el Ankukulkán del Mundial en el Estado de México. A la gobernadora, nos dicen, se le vio tranquila e intercambiando saludos con miembros del gabinete y colegas gobernadoras y gobernadores que también fueron invitados al acto presidencial. Doña Mariana del Pilar pudo saludar a la presidenta, quien en días pasados le pidió dar una explicación sobre los contenidos de los audios filtrados. Algunos interpretaron la invitación de ayer a la gobernadora como un espaldarazo presidencial. ¿Será que ambas tuvieron la oportunidad de dialogar ayer?
0: Confidencial, El Financiero.
1: La dirigente nacional de Morena, Ariadna Montiel, llamó a Jaime Bonilla y a la gobernadora de Baja California, Marina del Pilar, a serenarse, luego de que durante semanas han estado cruzando acusaciones y descalificaciones por los audios filtrados de la mandataria, en donde presuntamente negocia la rehabilitación de su visa a cambio de información de seguridad. Montiel reconoció que el pleito es añejo, pero afirmó que el proyecto y las causas de la 4T son más grandes que un pleito particular. Llamado prudente, a menos de un mes de comenzar el proceso para renovar la gubernatura.
0: Trascendió de Milenio.
2: Que la empresa Territorium solicitó audiencia con la Comisión Técnica para la Revisión del Proceso de Ingreso a la Licenciatura 2026 de la UNAM a fin de presentar elementos que, a su juicio, pueden contribuir al análisis del proceso y a la formulación de recomendaciones para fortalecer futuros mecanismos del examen, con el apunte de que la integridad de una evaluación de alta demanda no depende únicamente de la infraestructura tecnológica, sino también de seguridad académica. A ver qué les responden desde los terrenos del rector Leonardo Lomelí, cuya mesa de expertos apenas comenzó a revisar el tema.
0: Razones de la razón.
1: Y el que entró ayer por la puerta grande a la lista de políticos de Morena que vuelan en primera clase fue el gobernador de Tabasco, Javier May. Nos dicen que el mandatario estatal se puso de pechito para que una fuerte rival política, Lorena Beauregard, lo exhibiera en las benditas redes de lo más sonriente en un asiento de la llamada clase premier. Es el mejor ejemplo de la hipocresía morenista, refiere en la grabación la priista. Mientras entabla una discusión con May, no de mucha altura, porque nos dicen, derivó en descalificaciones. Es cierto que en Tabasco se han venido reduciendo los indicadores de pobreza gracias a los programas sociales del gobierno. Sin embargo, se calcula que aún 6.5% de los habitantes está en pobreza extrema y que 39% padece pobreza laboral. Es decir, con lo que gana, no le alcanza para adquirir la canasta básica. Nos señalan por ello que lo ideal hubiera sido que el gobierno no hubiera aceptado el ascenso, que aseguró fue lo que lo llevó al asiento donde fue pillado. Tras conocerse el video, declaró que una vez que acabe su encargo, se retirará, aunque eso será hasta el 2030. ¡Uf!
0: Pepe Grillo, de Crónica.
2: El tema del derecho de las audiencias ya tocó callos e incluso descalificaciones que pueden ser prematuras. Lo que ayer se anunció en Palacio Nacional tiene un precedente claro en información que se brindó un día antes y que, inocente o maliciosamente, se deja de lado. Norma Solano Rodríguez, comisionada presidenta del organismo regulador de telecomunicaciones, fue enfática en que las consultas seguirán hasta el 21 de agosto, así que hay tiempo para exponer las preocupaciones surgidas, contar con códigos de ética, designación de defensores de las audiencias y procedimientos de mediación no parecen obligaciones lesivas para los concesionarios. El temor a la sobreregulación puede estar presente, pero aún no se puede declarar que ya se haya ejecutado.
0: Rayuela de la jornada.
1: Nuestras West Point de Petatux no es más que el resultado del abandono por décadas de la educación.
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5: No más para cualquier cosa, esta es mi opinión. Ahí lo dejamos, ¿no? Porque seguramente pronto va a tener usted que escuchar mucho esto en todas las estaciones de radio y tele. Oiga, esto es opinión, esto es información, esto es opinión, esto es información. Hubo una propuesta hace mucho tiempo en torno al derecho de las audiencias en donde decían que había que hacer algún ruido entre información y opinión. ¿A qué me refiero con ruido? Era una especie de clín. Si tuviera una cuchara, lo haría yo aquí con mi taza, ¿no? Pero era así como que ¡pam! Le pegabas a la taza, así como un triángulo ahí, ¡cling! Entonces, derecho, opinión, ¡cling! Información. En algún momento jugamos, de hecho, con eso. Era durante el gobierno de Peña Nieto, si no me equivoco, cuando estuvo esa propuesta. ¡Ay! Una vez más el tema del derecho de las audiencias. De entrada, déjeme decirle algo. Yo a usted lo quiero un friego y lo respeto aún más, porque yo trabajo para usted. Usted es nuestro jefe, usted nos dice hacia dónde va o no va, se va sintiendo el pulso de un programa. Entonces, bueno, pues obviamente que en ese derecho de las audiencias, pues yo no quisiera menoscabar ni tantito ni dos rayitas su derecho de nada. Sin embargo, es cierto que el afán de salvar a la humanidad por lo regular también encubre el afán de gobernar a la autoridad. No es que haya héroes desinteresados. En la mayoría de las cosas son héroes, entre comillas, que quieren salvar y proteger, pero realmente lo que quieren es dominar y gobernar. Mi abuelita lo decía más fácil. No hagas cosas malas que parezcan buenas. Ayer el gobierno presentó su propuesta de derecho de audiencias. Particularmente, insisto, creo yo, el mejor derecho, el más valioso, el más grande que tienen las audiencias, es el de escoger con libertad lo que se les venga en gana entre muchísimas opciones. Si a usted le gusta, pues lo escoge. Si no le gusta, pues le cambia, porque hay opciones. Para mí, esa es la mayor libertad y el mayor derecho de las audiencias. Porque si bien yo me dedico a esto, Yo también soy audiencia. Yo también escucho a colegas. Yo también consumo contenidos en radio y televisión. Y para mí mi mejor derecho es poder escoger entre muchos. ¿Para usted cuál es? Para el gobierno, la cosa es diferente. Para el gobierno, el derecho de las audiencias consiste en garantizar información veraz e imparcial. Pero es que 2 + 2 = 4, pero información veraz e imparcial no es tan fácil como decir 2 + 2 = 4, porque el periodismo no es ciencia exacta. Ni siquiera creo que sea ciencia, francamente. Es un oficio maravilloso, el más bello del mundo. El periodismo, pues, puede presentar una información de manera muy ácida, o la puede presentar de una manera muy cuadrada, o la puede presentar de una manera muy creativa. Y la manera de cómo presentar cierta información puede terminar por calificar de acuerdo a algo subjetivo, de acuerdo a una percepción, una cuestión como parcial o como sesgada. El gobierno habla hoy de castigos y de multas a quien no atienda a las audiencias. ¿Y quiénes son esas audiencias, por cierto? ¿Quién se va a quejar de? Porque yo me pregunto, en el México de muertos, desaparecidos, inestabilidad económica, incertidumbre, en el México que estamos viviendo, en donde hay tantísimos problemas, en el México donde hay cada vez una sensación de menores oportunidades, ¿de verdad la preocupación de la sociedad es el derecho de su audiencia? Nomás lo pregunto, o sea, ¿eso es realmente lo que les quita el sueño o es otra cosa? El gobierno habla de estos castigos y multas a quien no atienda las quejas. Habla de la designación de defensores de audiencia que a final de cuentas, de una u otra manera, van a tener que rendirle cuenta al mismo gobierno. Obviamente no habla de censura. Y tampoco habla de otra cosa. Hoy en varios programas, en varias estaciones de radio y de tele, hay programas no sesgados, sesgadísimos, inclinadísimos a favor de la 4T. Y yo en particular los aplaudo. Algunos hasta intentan ser divertidos. El de Jairo Calixto, era 2-2. De pronto tenía buenos chistes. No me diga que eso era imparcial. Digo, no lo era. Y qué bueno que no lo era. Porque así como tenía una cosa, pues, satírica, en el 11, si no me equivoco, salía ese programa, pues también puedes tener otras opciones como un Broso, que es totalmente diferente, ¿no? Radical, aunque claro, él está en internet, que también después van a querer regular. Para mí, el mejor derecho que puedo tener como audiencia es escoger entre todas esas opciones. ¿Se vale ser periodista militante? ¡Claro que se vale! A ver, no me diga que los youtubers son imparciales, por Dios. Y podría mencionar otros nombres, ¿no? No lo hago por respeto al trabajo de todo el mundo. Pero no me diga que no hay muchos periodistas, muchos conductores en radio y televisión que son militantes de uno o de otro bando. Eso se vale. Porque en las verdaderas democracias, en donde realmente se respeta el derecho a la libertad de expresión, la imparcialidad, la veracidad, no es una obligación legal. Es una decisión editorial. Es una decisión personal. Y es una apuesta, inclusive hasta comercial. Pero no. Aquí parece que, pues, tienen otros datos y está bien. El único problema es que, pues, ellos gobiernan. Ellos tienen la mayoría. Ellos pueden cambiar la ley como quieran. Y el único problema también es que todo esto surge en medio del maxi proceso que se está llevando a cabo desde los Estados Unidos de Norteamérica en contra de varias figuras clave de la Cuarta Transformación. ¿Coincidencia? 7-7. ¿Qué hubo? ¿Cómo está? Yo me llamo Luis Cárdenas. Está usted en la primera emisión de MBS Noticias y, como todos los días, con el corazón en la mano se lo digo. Es un privilegio, es un gusto poder trabajar para usted.
1: Le aprecio en el alma esta increíble y formidable oportunidad. ¡Vámonos con todo!
5: Oiga, pero escríbame, por favor, ¿qué es libertad? ¿Qué es derecho de audiencia? ¿Cuál es su derecho de audiencia en particular? Me súper mega interesa escuchar eso y compartirlo con todos. 5640-05-1025. Más lento, 5640-05-1025. Una vez más, 5640-05-1025. Escríbame, por favor, mándeme ahí en el WhatsApp, escríbame qué es su derecho de audiencia, para dónde nos vamos, qué es lo que se le está vulnerando o no, cómo consideraría usted que se le está, pues, transgrediendo ese derecho o se le está validando ese derecho. Escríbame, por favor, 5640-05-1025. Donald Trump afirma el día de ayer que no le importa si el T-MEC lo pasan o no lo pasan. Mensaje que hace Trump para su audiencia, justamente para su mercado, para los seguidores del MAGA. Muy claro. Lo hace en una entrevista y dice, mira, me vale Canadá, me vale México. Ellos nos necesitan más a nosotros que nosotros a ellos. Pepe Díaz Briseño desde Washington.
6: Hola, ¿qué tal? Así es, saludos desde Washington. El presidente de Estados Unidos, Donald Trump, afirmó ayer que la renovación del acuerdo comercial vigente desde 2020 con México y Canadá, el llamado T-MEC, no le importa. Como sabemos, el actual pacto comercial tiene como fecha de expiración el año 2036 y los tres países están en conversaciones para acordar o no extenderlo 6 años más hasta 2042. Pero durante una entrevista exclusiva ayer con el programa de televisión Fox and Friends, Trump dijo que extender el acuerdo en el tiempo no es algo que quiera hacer. Si bien algunos pensaban que la permanencia del T-MEC estaba blindada por el hecho de que Trump fue quien negoció el acuerdo durante su primer periodo en la Casa Blanca, la realidad es que una súbita cancelación o un debilitamiento de su estructura con aranceles o cuotas sigue vigente. Escuchemos al presidente Trump en entrevista ayer con Fox and Friends.
7: Realmente no me importa. La verdad es que no quiero hacerlo. Prefiero ser independiente. El asunto es el siguiente. México y Canadá nos necesitan. Nosotros no los necesitamos a ellos. El acuerdo es importante para ellos. Para nosotros no lo es.
6: Oficialmente, el representante comercial de Estados Unidos ha dicho desde 2025 que al presidente Trump no le interesa una renovación automática del acuerdo, pues considera que a pesar de que ha tenido algunos éxitos, el déficit comercial récord, por ejemplo, con México, refleja problemas persistentes. Sin embargo, la posición de la administración Trump es minoría, pues durante el actual proceso de revisión, más del 90% de los sectores económicos en Estados Unidos han urgido no dilatar una extensión del T-MEC hasta 2042, y esto incluye a grupos tan disímbolos como la Asociación Nacional de Productores del Maíz hasta el Consejo de Política Automotriz Estadounidense. Pero aunque las pláticas de revisión del T-MEC continúan en privado, Trump dejó ayer ver que no tendrá miedo en apretar en público. Hasta aquí el reporte desde Washington.
5: Gracias, Pepe Díaz Briseño. Oiga, en otros temas, la UNAM, Comisión de la UNAM emitirá esta semana, pues ya le queda hoy, mañana y pasado, ¿no? Me queda muy poquito a la semana, al menos los días hábiles. Bueno, la Comisión de la UNAM emitirá esta semana recomendación sobre el examen de admisión en línea. El grupo de especialistas explicó que ya trabaja con la información proporcionada por la administración universitaria y solicitó evidencias adicionales a diversas áreas de la institución para esclarecer los hechos y deslindar posibles responsabilidades. Esta es la voz de Jorge Ibarra, él es representante en la rectoría de la UNAM.
8: Importante de este proceso es de que se está evaluando cuáles son las posibilidades y la ruta a actuar sobre este tema. No se ha descartado ninguna posibilidad hasta el momento, pero tenemos que estar atentos a que se resuelva y que se pronuncie en estos días esa comisión. Y la idea es darnos certeza y darnos claridad y seguridad a todos los que participamos en el proceso. Sí les pediría nada más paciencia. En estos días ya esa comisión va a resolver y ella es la que nos va a poner el rumbo de los procesos.
5: Estos días, hoy o mañana, o pasado, ojalá que sea lo más pronto posible, entre más pase, pues más incertidumbre. Ahora, ¿cuál es el problema? Tienes de dos sopas. Una, lo dejas todo como está, y te avientas el escarnio social, en donde te va a decir la gente, ah, aceptaste a los tramposos, ¿por qué hiciste eso? Está vendido, o sea, es un golpe fuerte a la imagen de la UNAM, porque prácticamente, dados los resultados y dada la matemática, la ciencia, pues es evidente que hubo trampa. El problema es que es cierto, hay algunos que no hicieron trampa, que pasaron el examen, como Lu, con quien platicábamos el día de ayer aquí en este espacio, y que dice, oye, yo no quiero hacer el examen de nuevo, ya lo pasé. ¿Qué tal que en la otra no lo paso? ¿Qué tal que me pongo nervioso? No sé, no lo quiero hacer. Y también, aunque cueste aceptarlo, están en legítimo derecho. Esta es la voz de algunos de los estudiantes, bueno, de unos, de un estudiante, que pasó el examen y que dice, no lo quiero hacer de nuevo, escuche.
9: Nos toca a los que sí nos quedamos y nos quieren quitar un lugar injustamente, que pues se supone que tuvieron 2 meses para revisar un examen con inteligencia artificial y con personas también. Se supone que lo revisaron muy bien, entonces por eso se supone que nos ganamos ya un lugar. ¿Para qué nos piden que no nos conformemos, que saquemos los 120 para que al rato digan que copiamos?
5: Y es que esto lo dijeron ayer los estudiantes que sí pasaron. Frente a rectoría también hicieron una protesta. Yo no dudo que haya quien sí pasó y pasó bien, y pues que es cierto, están en su legítimo derecho, pero hay otros que hicieron trampa. ¿Y cómo los detectas? Pues se supone que para eso le pagaron casi 100 millones de pesos a esta empresa Territorium, responsable de la plataforma con la cual se aplicó el examen de ingreso 2026 a la UNAM. Y Territorium, la empresa pues, que cobró una la nota, defendió su plataforma y pidió también ser escuchada por esta comisión técnica. En estas dos sopas tienes, cancelas el examen, lo vuelves a hacer, y aquí viene otra parte complicada. Podrían venir una cascada de amparos de los que sí pasaron, tramposos o no tramposos, que dicen, me estás vulnerando mi derecho. Y en una de esas esto se congela y hasta que se resuelva en tribunales o en la misma corte, porque ahí sí ya no es un asunto de autonomía, sino de ejercer y pelear un derecho. Y también hay quien está buscando amparos o juicios del otro lado, ¿eh? O sea, de los que no pasaron y dicen claramente hubo una trampa y aquí esto no fue justo, no fue parejo. Total que bueno, en resumen, ¿qué bronca trae la UNAM? María del Pilar reaparece en un acto público con la presidenta Sheinbaum.
10: Marina del Pilar Ávila Almeida, gobernadora constitucional del estado de Baja California.
5: ¿Quién le aplaudió? Pues los que estaban en el presidio, al lado de quién estaba, de Rosa Isela Rodríguez y de Fosfo Fosfo. No estaba ahí pegadita Sheinbaum tampoco. No es que, wow. No es la gente, oh sí, Marina, el pueblo está contigo. No, eso no fue. Es un evento, la verdad interesante el evento que tenía que ver con seguridad, es el plan de seguridad Kukulcán del Mundial 2026. Y hablando de Baja California, en Baja California, pues están muy mal los morenistas, los cuatroteros, pues. Jaime Bonilla es el representante del PT y es el enemigo público número uno de Marina del Pilar. Pero Marina del Pilar... Deje usted el hecho de que podría estar investigada por los Estados Unidos, de que le quitaron la visa, de que trae una bronca enorme, de que ya se difundieron los audios donde ella está ofreciendo información a cambio de que le regresen la visa. No. Bueno, Marina del Pilar dice que la culpa de todo esto es de Jaime Bonilla, porque Jaime Bonilla habría ido de soplón a Estados Unidos a decirle pues que Marina del Pilar tenía pues, algunas cosas ahí que no estaban bien, ¿verdad? Que no creo que Jaime Bonilla tenga el poder de simplemente retirar la visa, ¿no? Eso sería poderosísimo. Y luego la otra es Montserrat Caballero. ¿Quién es Montserrat Caballero? Bueno, ella es una de las candidatas del FINAS para suceder a Marina del Pilar. A ella también ya le quitaron la visa. Entonces, bueno, ayer están agarrados del chongo, pero todos contra todos, porque además están en el previo de corcholatómetro para determinar quién es candidata o candidato. Están agarradísimos del chongo. Y Ariadna Montiel, pues, hizo un llamado a la calma. Escuche usted.
11: Nosotros lo que hacemos es llamarlos a que haya un respeto, a que haya unidad. La unidad por la transformación en un momento en donde, como hemos visto reiteradamente, la ultraderecha nacional e internacional quiere limitar y siempre estar atacando a nuestro movimiento. Yo les haría un llamado a todos pues, para que todo el mundo se serene y se calme, porque lo primero y lo más grande que tenemos es nuestro movimiento y nuestras causas.
5: Y en el operativo Kukulcán, ayer la presidenta de la República habló sobre el Mundial. Dice que el Mundial mostró el verdadero rostro, un país en paz, dice la presidenta.
12: El resultado fue un ejemplo de coordinación que demostró que cuando México trabaja unido, no hay desafío que no podamos enfrentar. Mostramos al mundo nuestra capacidad de organización, nuestra capacidad de coordinación, la fortaleza de nuestras instituciones, pero sobre todo mostramos el verdadero rostro de México. Un país en paz, un país alegre, un país hospitalario, un país que recibe a quien nos visita con respeto, con generosidad y con una sonrisa.
5: Ayer se difundió un video en donde el actual gobernador de Tabasco, Javier May, pues va en la primera clase de un vuelo nacional. Dice que lo ascendieron, que le dieron un ascenso, eso puede llegar a pasar, sí, ciertamente. También puedes negar el ascenso, ¿eh? O sea, no es a fuerzas que te vayas en primera clase. Yo no veo nada de malo en que la gente se vaya en primera clase si tiene cómo pagarlo y justificarlo. Pero con eso de que nomás un par de zapatos y la pobreza franciscana y los valores cuatroteros, pues sí se ven hipócritas. Entonces, ¿qué cree? Pues estaba Javier May en el avioncito, está en primera clase, y que se le aparece la excandidata al gobierno de Tabasco, Lorena Beauregard. Y pues empieza a increparle Lorena al gobernador, y el gobernador termina encanijado. ¿Y saben dónde se encanija? Cuando Lorena le dice a Javier May, son unos narcopolíticos. No, bueno, ahí se prendió el gobernador. Escuché.
13: Demócrata gobernador Javier May, el pueblo en crisis y este sonriente primera clase. Los tabasqueños con una crisis económica, desempleo brutal. No hay medicina, no hay medicamentos, no hay seguridad. Y miren él en primera clase, ¿eh? Gobernador de la austeridad republicana, del narcogobierno de Morena.
14: No, los narcogobiernos son ustedes.
13: No, ustedes son ustedes. Narcos, y mira, narcos, los ladrones de Tren Maya.
14: No, plateros.
5: Hay una parte maravillosa del audio, está completo en las redes sociales, en la mía, arroba Luis Cárdenas MX, ahí si lo quiere ver, pero hay una parte que está maravillosa, donde le dice Lorena, a ver, ¿a quién se le descarrió los trenes? ¡A ustedes! No, no, ahí sí no, carnal, ahí sí no, pero bueno, se puso interesante, y ya sabe el relajo que se armó con el video de Javier May, exhibido pues en este vuelo de primera clase, que es un vuelo nacional, o sea, tampoco es que haya ido a Dubái como cierto senador, ¿verdad? Pero, pues, no quedó bien, está muy bueno, está buena la polémica. Oiga, rápidamente, al México roto de todos los días. En Veracruz, el edil de Ixhuatlán del Sureste, Raúl González Martínez, presentó pruebas ante el Congreso de Veracruz para evitar ser separado de su cargo, luego la solicitud de desafuero en su contra por el asesinato de la periodista Roxana Guzmán.
15: Municipios pequeños, yo puedo decir que Ixhuatlán del Sureste tiene 20,000 habitantes y Nanchital de Lázaro Cárdenas del Río ha de tener alrededor de unos 38,000 habitantes, pero nos conocemos, sabemos a qué nos dedicamos. En el tema mío, pues yo me he dedicado a laborar durante muchos años, 43 años ya de caminar en Ixhuatlán del Sureste, la gente, la ciudadanía me conoce, y también sabía que la comunicadora que se refiere, el tema, bueno, que tenía un trabajo, sin embargo, nunca crucé palabras, nunca tuve una relación con ella, ¿sí? Y yo creo que soy el primer interesado en que esto se resuelva por el bien de la familia.
5: En el caso de Dafne, la menor que terminó muerta en Tamaulipas porque fue a una escuela militarizada, y en la escuela militarizada hubo abusos, hubo bullying en su contra. Ella quería simplemente aprender rapel, aprender un poquito de defensa personal, pasar un buen verano interesante con la disciplina militar, y la terminaron matando. Bueno, pues ayer la abuela de Dafne encaró a América Villarreal, al gobernador de Tamaulipas. Así pasó.
16: Yo soy la abuela, la mamá está en Tampico.
17: Ah, muy bien.
16: Está en la audiencia.
17: Muy bien.
16: Dígame, ¿qué me ofrece?
17: Toda la justicia, todo el peso
16: escuchando
17: de la ley.
16: Toda la ley. Escuchando.
17: Así es.
16: Él se está comprometiendo. Vamos a darle el voto de confianza. Ajá. Vamos a dejarlo trabajar y queremos ver justicia.
5: El problema, y sí, tiene que ver con, pues, lo que pasa en este país. El gobernador, y no es por defender a nadie, pero el gobernador Mónica Villarreal, pues ahí sí no tiene nada que ver con la justicia que se ponga o no se ponga contra los asesinos de Dafne. En el caso del juicio en particular, en teoría. Ahora, en donde sí tiene mucho que ver, pues es en por qué permite que esos lugares estén operando desde hace mucho tiempo. A ver en qué acaba. Ayer mataron en este país 38 personas.
18: En el Perú, en una ceremonia celebrada en el Congreso del Perú, la derechista Keiko Fujimori asume el mandato para, en teoría, los próximos 5 años, pero de acuerdo a las leyes del Perú, que tienen una gran flexibilidad y laxitud para poder cambiar y quitar presidentes, pues, quién sabe cuánto dure. Ya hay apuestas, ¿eh? A ver si se va, si va a acabar el año primero. Es como toma protesta Keiko Fujimori.
19: Durante los estados de emergencia, las Fuerzas Armadas asumirán temporalmente el liderazgo de las operaciones de seguridad y del control interno, en estrecha coordinación con la Policía Nacional, hasta restablecer plenamente la autoridad del Estado.
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me está escuchando en la radio, en una app de radio en donde se permita escuchar música, seguramente en estos momentos suena Tu Muñeca de Dulce. Era 1990. Ah, caray. Yo soy el que no la está escuchando, fíjese. No. No, no la tengo. ¿Es quién? Kavinsky, es que yo no tengo el regreso de música, no sé por qué. Kavinsky. Ah, yo ya hasta me iba a poner a cantar Dulce. ¿Por qué son así? Bueno, hoy avisen. ya lo tengo aquí. Esta noche, ya. Perdóneme, es que le digo que yo no tengo regreso de música en este momento, por eso la verdad no sabía que estamos escuchando. Ah, fue hallado muerto Kavinsky, el DJ francés Kavinsky, en su casa de París. ¿A poco lo mataron? Al parecer. Bueno, se desconoce la causa de la muerte. Tenía 50 años de edad. Es una nota que se está moviendo fuertemente en Europa. Le repito, esta noche fue hallado muerto el DJ francés Kavinsky en su casa de París. Tenía 50 años de edad. Por eso estamos escuchando esto que se llama Night Call de Kavinsky. 7:25, no me tardo, regreso.

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16: 7:29, es momento de la politiquería.
17: So the USMCA, are you looking to up?
18: ¿Están buscando actualizar el tratado?
19: I don't care. I mean, I don't really want to.
20: No me importa, no quiero. Prefiero ser independiente. México y Canadá nos necesitan, nosotros no. El acuerdo es importante para ellos, para nosotros no.
21: The deal is important for them, it's not important for.
22: No puedo decir más porque presenté una denuncia en contra de quienes resulten responsables por esta situación. Yo no sé si habrá más audios o no, sin embargo, sí sé el contexto en el que se dan estos audios. No, este contexto, esta emboscada, esta situación en donde tratan de inferir respuestas, en donde me hacen planteamientos de escenarios complejos, eso es lo que yo te puedo decir.
23: Yo les haría un llamado a todos, pues, para que todo el mundo se serene y se calme, porque lo primero y lo más grande que tenemos es nuestro movimiento y nuestras causas.
24: No hay ninguna contradicción. La reforma, desde nuestro punto de vista, está aprobada conforme a la Constitución. Si hubiese alguna cosa que no pareciera a la consejera jurídica o a alguna persona que tenga capacidad legislativa, tiene que modificarse la Constitución.
1: 7:30 a.m. Ya regresamos. Vámonos con la politiquería. Oiga, nomás hay un reporte porque se está moviendo fuerte la nota en varios medios de comunicación. Hace un ratito, hace unas 3 horas, intentaron secuestrar, levantar a Kareli Ruiz. ¿Quién es Kareli Ruiz? Bueno, pues esta influencer que se ha hecho muy, muy famosa y también entiendo de muchísimo dinero a nivel internacional por su contenido para adultos. O sea, ya sabe que ella enseña cosas y no precisamente matemáticas en sus redes sociales. Bueno, pues sí, o sea, quisieron secuestrar a Kareli Ruiz. Está bien, Kareli Ruiz. Esto pasó alrededor de las 4:00 a.m. en el cruce de las calles Sierra Segura y Sierra de Altamira, en la colonia Las Puentes, en el séptimo sector, en San Nicolás de las Garza, en Nuevo León. Fueron al menos 3 hombres armados y encapuchados que habrían intentado llevarse por la fuerza a Kareli Ruiz cuando ella se encontraba en el exterior de su domicilio. Los sujetos aparentemente la estaban acechando desde un parque cercano. Al parecer, su pareja habría intervenido para impedir el plagio. Esto es información que trasciende en estos momentos. Todavía no le puedo decir que es 100% confirmada. Eso tampoco quiere decir que sea falsa. Ahora, por lo que viene de los derechos de las audiencias, de lo cual ahorita platicamos. Le tengo más detalles en un momento más, pero sí se está moviendo con fuerza en las redes sociales. Pues, cómo no, el intento de secuestro de Kareli Ruiz. Son las 7:31. Vamos a platicar de cosas un poquito más serias. Economía con Pedro Tello. Hay 2 temas importantes. Uno, la Organización Mundial está advirtiendo que el comercio electrónico es un canal para el comercio ilícito mundial. Y pues no, que ya no había huachicol. No cesa el robo de hidrocarburos, ¿eh? Vámonos con Pedro Tello, buen día.
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1: Siempre un gusto escucharte, Pedro, y aprender de ti. Oye, 2 temas muy interesantes. Primero, pues obviamente, el comercio electrónico es uno de los canales pues principales ahora para el comercio ilícito mundial. Dado además que pues cada vez todo empieza a ser más y más electrónico, hay países en donde ya es difícil inclusive traer el mismo efectivo. Cuéntanos, Pedro, muy buenos días.
2: ¿Qué tal, Luis? Buenos días, qué gusto saludarte a ti, lo mismo que a quienes nos escuchan. Fíjate que la Organización Mundial de Aduanas presentó el informe sobre el comercio ilícito correspondiente al año 2025. Y se trata de un reporte muy importante porque nos permite actualizarnos acerca de lo que está ocurriendo a escala mundial con el comercio fundamentalmente de productos que son falsificaciones, la piratería, las drogas y productos que son letales y de gran relevancia reciente como el fentanilo. En este informe, la Organización Mundial de Aduanas estudió los reportes señalados por 170 administraciones aduaneras de más de 163 mil casos documentados. Y lo importante es que en este reporte se señala que el comercio ilícito ha crecido significativamente en su escala a nivel mundial, en el nivel de sofisticación que ha logrado y en el alcance a nivel territorial en todo el mundo. Se ha convertido ya en una creciente amenaza para las economías, en un problema potencial muy serio para la seguridad pública y particularmente también para las cadenas de suministro y los sistemas de salud. ¿Y por qué señalo todo esto? Bueno, pues porque señala este informe que el creciente empleo de los sistemas postales, pero también de los servicios de mensajería, han elevado considerablemente la movilización de productos ilícitos, porque como usted puede ubicarlo perfectamente, en la medida en la que se manejan paquetes de tamaño pequeño en mensajería de entrega puerta a puerta o a través de los sistemas postales, pues esto lo que provoca es que se atomicen significativamente los productos que circulan a escala mundial, lo que dificulta la detección a través de los métodos tradicionales que ubicaban fundamentalmente la revisión de los grandes contenedores marítimos o los grandes cargamentos terrestres, a diferencia de lo que ocurre ahora con la gran, enorme cantidad de cajas y sobres pequeños en los que se movilizan mercancías falsificadas, medicamentos ilegales, que es un asunto muy importante, drogas que terminan por ser letales como el fentanilo. Recordemos que el fentanilo, basta una pequeña cantidad, realmente una muy pequeña cantidad, para convertirla en literalmente un arma letal para la salud pública e incluso para la vida de miles de personas. Así que, ojo, porque este informe de la Organización Mundial de Aduanas pone la atención o pone el dedo sobre un asunto que vale la pena señalar. ¿Qué vamos a hacer a escala mundial para evitar que justamente la atomización de los pedidos se convierta en el mecanismo más eficaz para el traslado, la comercialización y la entrega de productos ilegales y también drogas, tal y como se advierte en estos, en este reporte, Luis?
1: Oye,
2: y por otro lado, Luis,
1: sí, por, ajá, sí, dime. Justamente te iba a preguntar sobre otro tema, el huachicolero.
2: Sí, fíjate que resulta que sigue el huachicoleo en México y vuelve a recuperar su tendencia ascendente. Resulta que en los primeros 4 meses del año, que es la última información disponible, aumentó el número de tomas clandestinas para elevarse a un total de 3,836 tomas, lo que significa, Luis, que cada 51 minutos, y de acuerdo con ese número de tomas en los primeros 4 meses, cada 51 minutos en el país se abrió una toma clandestina para extraer hidrocarburos. Y esto representa pérdidas financieras importantes para Petróleos Mexicanos, pero también para el fisco mexicano. Representa daños ambientales en suelos y en cuerpos de agua, y por supuesto el peligro de explosiones que ponen en riesgo, evidentemente, vidas humanas. Y en lugares como Hidalgo, Jalisco, Puebla, el Estado de México y Guanajuato son las 5 entidades donde se concentra la mayor parte de estas tomas clandestinas de Petróleos Mexicanos, destacando también el repunte que se ha registrado en Michoacán de manera reciente. Así que esto lo que revela, Luis, auditorio, es que tenemos de verdad dificultades muy importantes para combatir este ilícito, pese a la estrategia de trazabilidad de combustibles que se aplicó a partir de los últimos años, y pese también al aumento en los recursos humanos que se dedican a la vigilancia de este tipo de conductos de Petróleos Mexicanos. Y a esto habría que sumar, Luis, también las instalaciones clandestinas que se han descubierto recientemente para procesar hidrocarburos, y por supuesto las redes

0: la base más importante a partir de la cual se ha presentado este repunte en las tomas clandestinas, porque es evidente que sin omisiones ni complicidades, difícilmente el huachicoleo seguiría siendo tan importante en México, a diferencia.
1: No, y totalmente de acuerdo. Esto último que nos dices, Pedro, perdón ahí que te interrumpa, es que me brincó muchísimo. Pues sí, no es que solo se lo estén robando, es que hay una complicidad evidente de autoridades que permiten esta cantidad de robo.
0: Sí, por supuesto. Así que son dos temas relevantes para nuestro país, Luis, porque sabemos que la piratería se ha convertido evidentemente en el mecanismo impulsor de la economía informal, por una parte, y por la otra, las tomas clandestinas se han convertido en un mecanismo de financiamiento del crimen organizado que es muy eficaz, que es muy eficiente, y que al mismo tiempo coloca en serios apremios a las finanzas de la empresa petrolera de nuestro país, Luis.
1: Te mando un abrazo, como siempre, querido Pedro. Muchísimas gracias, muchas gracias por estar con nosotros. Y te seguimos en tu red, ¿cuál es?
0: Claro que sí, Luis, síganme en @PTYUVillagrán, donde día a día subo los signos vitales de la economía mexicana. Buenos días.
1: Y donde te responden, también se ponen buenos los comentarios.
0: Sí, la polémica siempre a la orden del día, Luis, qué bueno que así sea.
1: Hay mucho terraplanista, querido Pedro, te mando un abrazo, gracias.
0: Hasta luego, Luis, buenos días.
1: 7:39. En otros temas, ¿qué está pasando en la UNAM? Ayer una cantidad de chavos que sí pasaron el examen se manifestaron afuera de la rectoría de la UNAM. ¿Qué pedían? Pues que no les vuelvan a aplicar el examen porque ellos dicen ya pasaron y que no hicieron trampa. Lo cierto es que sí hicieron trampa algunos, no los que se manifestaron, digo. O sea, hubo quien sí hizo trampa y bueno, hubo también quien lo pasó, quien estudió, pero que no lo quiere volver a hacer, lo cual también pues es parte de su derecho. Aquí la UNAM tiene, yo le decía hace un rato, de dos sopas. O vuelve a hacer el examen y se enfrenta a una bronca legal, porque muchos podrían buscar un amparo y decir, oye, me estás vulnerando un derecho porque yo pasé, pero con trampa, pruébame que hice trampa. Está cañón. Tiene cancelar el examen y enfrentarse a ese tema, que puede terminar hasta en la corte. O la otra opción es dejar las cosas como están y va a tener que enfrentarse al escarnio, al daño a su imagen, a su reputación, pues frente a lo que ha pasado permitiendo que haya chavos que hicieron trampa que entren a la universidad. No la tiene fácil la UNAM. Rocío Méndez, buen día.
2: Gracias, Luis. Buenos días. Instalada en sesión permanente y en su primer reporte desde su creación, la Comisión Técnica para la Revisión del Proceso de Ingreso a la Licenciatura 2026 a la UNAM indicó que esta misma semana formulará una recomendación para que el proceso de examen de este año se apegue a los principios de inclusión, equidad, ética y a los valores propios de la máxima casa de estudios. El doctor Eduardo Bárcena, presidente del organismo, subrayó que se revisó de inmediato la información proporcionada por la administración y se solicitó a diferentes instancias de la UNAM evidencias relevantes para su análisis y para dar certeza y transparencia. La Comisión Técnica subraya que ofrecerá caminos futuros y profundizará en la investigación de lo ocurrido con el primer examen de ingreso en línea a la educación superior en la UNAM para brindar a la máxima casa de estudios del país información útil para el deslinde de posibles responsabilidades. Hasta aquí la información.
1: Gracias, Rocío Méndez. Vámonos con otro tema. La iniciativa para que se publiquen lineamientos sobre el derecho de las audiencias. Está complicado en el tema, está muy polémico. A ver, la presidenta de la República el día de ayer y también la consejera jurídica Luisa María Alcalde presentaron esta propuesta. Es propuesta hasta el momento, van a haber foros consultivos, 21 de agosto se cierran los foros y luego llega el periodo ordinario de sesiones a partir del 1 de septiembre. ¿Y qué pasa en el periodo ordinario de sesiones? Que Morena y 4T tienen mayoría, que esto no necesitan negociarlo con nadie, que lo pueden pasar con los ojos cerrados. Y que ya sabemos que los foros consultivos no han servido para nada en muchas otras ocasiones. Hubo foros consultivos para la reforma judicial, por ejemplo. ¿Sirvió de algo? ¿Modificaron algo? ¿Cambiaron algo? ¿Fueron autocríticos, aunque fuera poquitito?

0: cuando les advirtieron, oye, hay jueces que no tienen la capacidad, oye, puede pasar esto, oye, puede pasar aquello, oiga, ¿pasó? No, les valió y votaron lo que quisieron votar. Entonces, qué bueno que haya foros consultivos, ojalá que sirvan de algo, pero se apunta a lo que muchos están advirtiendo como un riesgo de censura. Ayer así lo presentaba la consejera jurídica, escuche usted.
1: Respecto al código de ética, todas las estaciones de radio y televisión deben emitir un código de ética, y este código de ética debe incluir mención expresa de los derechos de las audiencias, procedimientos para presentar quejas ante las personas defensoras de las audiencias, criterios editoriales y valores que aseguren que la difusión, que difundir información noticiosa se cuenta con elementos para concluir que la información es veraz, y mecanismos para la designación de las personas defensoras.
0: Vamos pian pianito. Yo le decía al inicio de este espacio y se lo vuelvo a decir en este momento. A mí me parece que el mayor derecho de las audiencias es tener derecho a escuchar, a ver lo que se les pegue la gana. Siempre y cuando esto esté dentro de un marco legal, lo que se le pegue la gana a cada quien. En las verdaderas democracias, la imparcialidad y la veracidad incluso son decisiones editoriales, ¿eh? No son obligaciones legales. Eso de querer proteger a las audiencias también suena un poco a la violencia tutelada. A usted no escuché esto, no escuché que Rochamoya es un gobernador. No. ¿Por qué? Porque no vaya a ser que a usted lo vulnere, ¿no? Porque usted puede ser una persona menor de edad que termine sin tener el juicio para determinar si lo que dice un periodista u otro periodista u otra periodista es válido o no, o le va a lavar el coco. Preocupa, y tiene razón en preocupar, porque hay varias cosas que hoy dentro de estas propuestas suenan a censura. Primero, se escucha bonito recibir información veraz y oportuna. Quise comentarle al inicio de este espacio lo que sucedió con Kareli Ruiz. Uno, porque es cierto, esto sucedió, quisieron secuestrarla. Es lo que tenemos hasta el momento. Pero yo le decía que de acuerdo a los reportes que tenemos hasta el momento, hubo 3 encapuchados que quisieron levantarla a las 4 de la mañana. Vamos a suponer que más tarde que tengamos más información, nos dicen que no fue a las 4, sino a las 4 y cuarto. Y nos dicen que no eran 3 hombres armados, sino que eran 2. Y que no eran 3 encapuchados, sino que nomás uno traía capucha. ¡Información falsa! ¡Multa! No, espérate. O sea, la información se desarrolla, va moviéndose, está viva. Muchos, yo sé que no quieren que la información esté viva, pero así es la información. Es un ente vivo. Y puede haber precisiones. O inclusive puede haber una cosa falsa. Es más, quizá más tarde nos dicen, oye, ¿qué crees? No era Kareli, era su prima. Ah, bueno, se precisa todo. Pero, ¿una multa? Porque en este ejemplo frívolo e inocente que le estoy dando, puede suceder, y temo que va a suceder si pasa la ley como está hoy día, que utilicen el pretexto de cualquier cosita para acallar a las voces incómodas. En un momento en el cual el gobierno está sometido, pues, a una crítica brutal, voraz, ácida, con toda razón, frente a las acusaciones de los Estados Unidos por el tema de los narcogobernadores. Entonces, bueno, uno, recibir información veraz y oportuna, sí suena muy bonito, pero de fondo pareciera más bien que tiene un interés de censura, y de censura grave. Dos, distinguir información noticiosa de opinión. Todo esto que le estoy diciendo es mi opinión, sí, pero también le estoy informando. Y yo creo que usted es muy inteligente, mucho más inteligente que yo. Y yo creo que usted, que es tan inteligente, puede discernir bastante bien lo que estoy diciendo entre opinión y lo que estoy diciendo entre información, porque usted es un adulto que seguramente puede discernirlo muy bien, porque tiene pláticas de adulto, porque pues sabe que esto que estoy diciendo es una opinión, pero que se basa en la información de que ayer presentaron estos lineamientos. pero lo que quisiera el gobierno es casi que un plin. Esto es información. Plin, esto es opinión. O sea, mejor poner la inteligencia artificial. Tres, esta a mí me parece muy buena, para que ni empiecen. A mí me parece que esto sí está muy bueno. No, hay cosas que sí son buenas que hay que rescatar. Distinguir entre publicidad y contenido. Sí, la neta está bueno, porque de repente te quieren meter recomendaciones como si fuera información y ahí sí no se vale. Ahí sí es un comercialotote. Ponle, que se haga, ¿no? Nada más le pones ahí publicidad. Perfecto. Derecho de réplica. Creo que se vale un derecho de réplica, pero ya tenemos una ley que, por cierto, es muy buena de derecho de réplica. A lo mejor podría hacerse algo para agilizarse, a lo mejor podrían hacerse muchas cosas. El derecho de réplica, de hecho, fortalece a las emisiones y a los programas. Si tú tienes la réplica de alguien más, tienes más rating. Tienes a más gente que quiere saber sobre el tema. Puedes subir tu tema. Entonces, no creo que nadie esté peleado con el derecho de réplica. Lo que sí es que hay veces que no quieren dar réplicas, hay veces que Cook buscas y no quieren contestar o cosas por el estilo. Eso también es cierto. Esto también me parece muy bueno en la propuesta que se está poniendo. Contar con servicios de accesibilidad a personas con debilidad auditiva y contar con representaciones visuales respetuosas e inclusivas. Creo que eso también sí es positivo. A mí me preocupa mucho este asunto de querer considerar como si fuera matemática la imparcialidad, la veracidad, porque el pretexto está a la orden del día, es un arma de doble filo, y en cualquier momento pueden acallar a las voces incómodas, que cada vez al parecer son más. Hay cosas pues que han llamado la atención sobre este tema, y por supuesto pues que hay quejas y que hay protestas y que hay nerviosismo de la industria. La CIRT advirtió que el proyecto podría permitir a la autoridad determinar qué información es falsa y descontextualizada. Totalmente de acuerdo, o sea, porque al final los que deciden son ellos. Creo que tengo la nota de Citlali Sainz, a ver si la tenemos por ahí, para pues que nos digas, adelante, ahí está Citlali Sainz, nos manda este reporte en torno pues a lo que señala la CIRT. Escuchemos.
2: ¿Qué tal, Luis? Buenos días a ti, buenos días también a nuestros amigos del auditorio. La Cámara Nacional de la Industria de Radio y Televisión aseveró que los lineamientos para la protección de los derechos de las audiencias que presentó la Presidencia de la República son ambiguos y dan lugar a discrecionalidad por el gobierno. La Cámara destacó que el proyecto permite al gobierno definir qué es información falsa o descontextualizada, desvirtuando los mecanismos de autorregulación y anulando al defensor de las audiencias, quien queda como subordinado a la autoridad. Luego de la presentación de la consejera jurídica de la Presidencia de la República, Luisa María Alcalde, la CIRT respaldó el objetivo de fortalecer estos mecanismos, aunque advirtió que el proyecto aún contiene aspectos que deben revisarse. Asimismo, señaló que la Cámara entiende que la posición de la CRT no es una de censurar, pero hay temas que preocupan y para evitar riesgos de una regresión democrática y a la libertad de expresión, habría que corregir y o definir con pulcritud. Por ello, la CIRT exigió que los lineamientos deben aclarar que no está permitido la presentación de quejas anónimas, de lo contrario, se puede prestar a mecanismos de presión contra comunicadores y periodistas a través de la presentación de quejas falsas o artificiales. También el organismo consideró acertado que la Comisión Reguladora de Telecomunicaciones haya abierto un proceso de consulta pública para corregir errores y excesos de estos lineamientos que podrían poner en riesgo la libertad de expresión que todos valoramos y la decisión de las audiencias de ver y escuchar la programación de México y del mundo que deseen. Cabe señalar que la presidenta Claudia Sheinbaum y la consejera jurídica de la presidencia, Luisa María Alcalde, presentaron los lineamientos sobre los derechos de las audiencias emitidas por la Comisión Reguladora de Telecomunicaciones, que se encuentran en consulta pública hasta el 21 de agosto. Esto con el objetivo de que concesionarios de radio y televisión, representantes de radios comunitarias, integrantes de la academia, organizaciones civiles y la ciudadanía en general puedan participar en este debate. Luis, es mi reporte. Buenos días.
0: Gracias, Itlali, por la información. La presidenta de la República dice que aquí no habrá censura. Así lo dijo ayer.
3: En esta nueva ley, una de las grandes o de los grandes cambios que hubo es el derecho de las audiencias, que es una petición de hace muchísimos años de la sociedad, porque el derecho a la información veraz, pues es un derecho constitucional del pueblo de México. Y además se va a venir una serie de, porque ya empezaron hoy a decir que es censura, no tiene nada que ver con la censura, es el derecho de las audiencias.
0: ¿Qué dicen en la oposición? Es Federico Doring del PAN, ayer lo declaró así en la Cámara de Diputados.
4: Primero, intentaron la censura a través del artículo 109 de telecomunicaciones. Como los ciudadanos no nos dejamos, ahora lo que quiere hacer es prohibirle a los medios informarnos para que toda la verdad de las tranzas, fechorías, delitos y vínculos con el narco de Morena no lo puedan informar los medios y así evitar que llegue a las redes sociales.
5: ¿Qué dice el oficialismo? Es el coordinador de Morena, Ricardo Monreal.
6: La presidenta Claudia Sheinbaum fue muy clara que los lineamientos que se estaban formulando obedecían a darle congruencia a la ley reglamentaria que el Congreso ya aprobó. Y ella dijo con claridad que no se trataba de ninguna censura. Y creo que el derecho de las audiencias, no solo en México, sino en el mundo, se debe de respetar, que no es el derecho del gobierno, sino de los ciudadanos.
5: Híjole, aquí hay un eje bien interesante que dice Monreal. No porque sea bueno o malo, solamente por lo que dice. Es, la presidenta sostiene que... ¿Entonces hay que creer a fe ciega en lo que diga la presidenta solamente? ¿Ya no se puede contrastar? O sea, el argumento es, ya dijo que no, entonces no. Es que justamente el periodismo es este oficio, este arte, esta maña, si usted quiere, de contrastar muchísimas cosas. Porque por ahí va la visión del oficialismo. Yo se lo estoy preguntando a usted, 5640-05-1025, 5640-05-1025, 5640-05-1025, ¿qué es el derecho de las audiencias para usted? ¿Cómo respetamos su derecho de audiencias? Me interesa mucho conocer su opinión. Kenia López Rabadán puso ayer algo en la mesa. Bueno, ¿y cómo regulamos la mañanera también, no? Porque luego ahí se exhibe gente, se dicen cosas, y no necesariamente son precisas, y créame, no son imparciales, no necesariamente son veraces. ¿Cómo se regularizaría eso también? ¿O eso no entraría en la regulación? La de la presidenta, pero también la de los gobernadores. Vimos lo que pasó, por ejemplo, en Oaxaca hace poco, que exhibieron a periodistas, luego un periodista terminó asesinado. Escuche a Kenia López Rabadán.
7: Es una etapa incluso en la que nos van a poder clarificar bajo qué estatus se encuentra tanto la conferencia mañanera como las conferencias mañaneras de las entidades federativas que replican ese mismo formato, incluso cómo van a ser tratadas este tipo de información cuando se traslade a los espacios de radiodifusión pública o televisión pública.
5: Yo le estoy preguntando cosas y adoro este comentario, neta lo adoro. Porque esta persona es muy crítica conmigo. Él me dice que soy derechairo, fascista, pero me escribe diario, casi diario. Y la neta, te aprecio mucho los mensajes. Tienes una alada, bueno, un número que entiendo es fuera del país. No sé si realmente estés fuera del país o no. Pero me encanta, me encanta el comentario porque yo también estoy de acuerdo contigo en esto. Me dice esta persona, ahora sí te doy la razón. Por ejemplo, yo te escucho a ti porque me gusta cómo eres un mentiroso. Y si pasa la ley, ya no va a ser divertido escuchar tus tonterías. Tiene toda la razón. Tú puedes escuchar inclusive gente que odies, gente que no te guste, pero es tu decisión. Es tu libertad. Con fundamento al derecho de las audiencias, ¿quién regula las mentiras de las mañaneras? Dicen aquí en el WhatsApp. Hola Luis, sí que empiecen por su casa. Lo mismo, ¿y cuándo van a regular el contenido de programas que se suben más de tono y luego llegan a ser hasta eróticos en horarios donde los menores aún pueden ver la televisión?
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23: 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Las curiosidades de tus artistas favoritos. Rehab, una de las canciones que puso a Amy Winehouse en la cumbre del éxito, fue creada por accidente. Mientras caminaba con el productor Mark Ronson, él le comentó a la chica que varios de sus amigos querían meterla a rehabilitación y en ese momento Amy improvisó la letra. They tried to make me go to rehab, but I said, no, no, no.

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1: Hola, hola, hola, Luis, amigos de MBS Noticias, les mando un gran abrazo y un saludo. Vámonos con la información deportiva. La verdad es que, terminado el Mundial de Fútbol, decíamos qué jugadores tendrán la posibilidad de estar contratados en Europa y que tengan esa opción de ser llamados tras su paso por la selección mexicana. Y la verdad es que uno sonaba con mucho interés el caso del mediocampista Eric Lira, un hombre que en el partido contra Inglaterra, la verdad es que tuvo un gran desempeño cubriendo a Jude Bellingham, lo secó por algún momento, aunque hay que destacar que es el hombre que se encarga de rescatar al conjunto inglés generando dos goles. Pero en los tú a tú, en los duelos importantes, creo que Eric Lira ha destacado con Cruz Azul, teniendo un título, claro, no jugó parte de la liguilla, sin duda, pero también le dio fortaleza al equipo mexicano en el mediocampo. Y últimamente se decía, bueno, ¿qué interés hay? Porque si Cruz Azul le pone una tasa alta, se hablaba por lo menos de 8 o 10 millones de dólares, pues iba a ser complejo que lo pudieran contratar. Creo que Cruz Azul habló ya con el jugador y va a tratar de tasarlo en lo menor posible, es decir, con la intención de que el jugador se vaya. Y parece que el Mónaco ya tiene un interés. No ha presentado una oferta como tal, pero el equipo de la Ligue 1 en Francia parece tiene un interés. Es el mismo equipo que tuvo justamente a Rafa Márquez como su primer equipo internacional en Europa, y bueno, ya vimos qué pasó con Rafa. Es una posición diferente, Rafa era un defensa central, en el caso de Eric Lira juega en el medio campo, un medio de contención, sin duda el mejor que tiene el país, no me queda duda. Ojalá pronto tengamos noticias de que se mueve su contratación para llegar al fútbol europeo, sería lo ideal. El otro de los chicos que yo hablaba es justamente ese jugador que se ha desempeñado muy bien, Reyes, por parte del conjunto América, pero todavía no hay una oferta formal también por parte de la Roma para poder llevarlo justamente a territorio europeo. Bueno, pues también en el fútbol mexicano terminó la era de Guido Pizarro como técnico de los Tigres. La verdad es que el círculo de Guido apunta a que no estaba de acuerdo con algunas decisiones de la directiva y la sequía, la espera de refuerzos. Así que, bueno, él hizo la transición de un equipo, pues ya viejo, para renovarlo, y el club hizo oficial su salida ya al entrenador y nombró a Hernán Elizondo, el técnico de la Sub-21, como interino. Así que las cosas no empiezan bien para Tigres, apenas justamente terminada la fecha 2. La MLS y la Liga MX van a escribir un nuevo capítulo en el Juego de Estrellas, este que se va a jugar justamente en los Estados Unidos y que marca el parteaguas entre la Leagues Cup, que juegan equipos de Estados Unidos, y equipos mexicanos. La verdad es que este Juego de Estrellas no nos ha ido muy bien. 3 victorias para la MLS y apenas una para el representativo mexicano. En Charlotte se desempeñará este partido y estaremos al tanto de cómo le va al equipo mexicano. Y una noticia importante, bueno, pues atención, Zinedine Zidane fue presentado como nuevo seleccionador de Francia con un contrato por 4 años. El exentrenador del Real Madrid confesó que cumplirá el objetivo personal que persiguió desde su salida del conjunto merengue en 2021 al tomar el lugar de Didier de Champs, que se aventó 12 años, sí, 12 años con el equipo francés, donde entregó un título sin duda y también dejó la posibilidad de haberse metido a varias finales. Esa es hasta el momento la información deportiva. Querido Luis, te mando un gran abrazo y nos mantenemos en contacto. Abrazo.
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3: 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Primeras planas. El Universal.
7: Empresa contratada por la UNAM ignoró vigilancia de examen. Territorium Life solo puso a un supervisor por cada 150 aspirantes. Tenía la obligación de alertar de suplantación de identidad, copia de preguntas y uso de dispositivos prohibidos. La plataforma debía asegurar una vigilancia efectiva y en tiempo real y realizar un monitoreo automatizado, continuo y preciso de cada aspirante para detectar comportamientos no permitidos. La compañía dijo ayer a la UNAM que la integridad de la evaluación no solo depende de la seguridad tecnológica, sino también de la seguridad académica.
3: Milenio.
7: El Banco Mundial se alinea al Plan México para empujar empleo e inversiones. El presidente Ajay Banga anuncia alianza de 5 años con recursos para áreas específicas como infraestructura, energía, agua, salud y manufactura.
3: Reforma.
7: Censuran a radio y televisión. Van por prensa y redes. Lanzan gobierno lineamientos para regular noticias y opiniones. Advierte la CIRT de regresión. Es una dictadura, acusa el PAN.
3: El Financiero.
7: De Moody's, grandes retos para la banca en este año. Los riesgos. Les afectará el avance del crédito al consumo y el bajo crecimiento.
3: El Economista.
7: En puerta, nuevos aranceles de Estados Unidos por sobrecapacidad y producción. Secretaría de Economía. El principal destinatario de las tarifas sería China, pero también incluirá a otras economías que registran superávit comercial.
8: Todos los días con el corazón de la mano se lo digo, es un privilegio trabajar para usted. Neta, neta de corazón, gracias por dejarme acompañarle. 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Ahí está toda la información de México y el mundo, lo más relevante, lo más importante, lo que necesita usted para estar informado y tomar las mejores decisiones. mbsnoticias.com. 8:12. Me enlazo en vivo en estos momentos hasta Nuevo León, porque le informaba yo a usted que Kareli Ruiz, sí, Kareli Ruiz, la influencer de contenido para adultos, le decía yo que enseña muchas cosas, no precisamente matemáticas, y esta señora Kareli Ruiz, pues que es sumamente famosa y además tiene una muy buena lana, pues tuvo una bronca de secuestro. La quisieron secuestrar hace un rato. Al parecer lograron evitar este secuestro, terminó golpeada a su pareja. De momento, pues está ahí surgiendo información sobre este tema. Judith Medrano, te mando un abrazo hasta Nuevo León. Muy buenos días, ¿cómo estás?
9: Hola, hola, ¿qué tal, Luis? Es un gusto para mí poder saludarte. Y justamente esta madrugada, la influencer regiomontana Kareli Ruiz y su pareja sufrieron un intento de secuestro cuando estaban en su domicilio en el municipio de San Nicolás. Los hechos ocurrieron en el domicilio ubicado en las calles de Sierra Leona y Sierra Segura, en la colonia Las Fuentes, en el 7º sector del municipio de San Nicolás. Hasta ahí habían ingresado por una pequeña ventana los presuntos delincuentes, escalando por la casa de los vecinos. Los 7 presuntos delincuentes ingresaron a la vivienda de la creadora de contenido cerca de las 4:00 a.m, encapuchados y con armas de fuego. Los gritos de Kareli y de su pareja alertaron a los vecinos, quienes llamaron a los números de emergencia de la policía municipal. Kareli Ruiz se encuentra bien, en buen estado de salud. En tanto, su esposo sí fue golpeado en varias ocasiones en la cabeza con un arma de fuego. Trascendió que en la vivienda se habrían llevado cerca de 20,000 pesos, joyas y otras pertenencias. Actualmente ya la Fiscalía General de Justicia inició las investigaciones y esperamos ampliar toda esta información. Hoy es miércoles de rueda de prensa con el Fiscal General de Justicia y esperemos que se pueda dar a conocer más información respecto al municipio de San Nicolás. Cuenta con muchas cámaras de videovigilancia en todas las calles, entonces esperemos que pronto se dé con esos presuntos delincuentes quienes intentaron robarse a Kareli Ruiz. Luis, mi reporte.
8: Gracias, muchísimas gracias, Judith Medrano. Seguramente habrá mucha información después de la conferencia y será uno de los temas, pues evidentemente por la fama de esta influencer. Te mando un abrazo, Judith, gracias.
9: Un abrazo fuerte para ti, Luis.
8: 8:14 a.m. Le estoy preguntando el día de hoy qué es para usted el derecho de las audiencias. Porque para muchos lo que está generándose en el gobierno es pues un intento de censura. ¿Para usted qué es? 5640-05-1025. Tengo muchos comentarios por lo de Dulce. ¿Qué son así? Estábamos poniendo la canción de la muñeca de Dulce hace un ratito, nada más. Hola Luis, ¿me pueden confirmar si murió Kavinsky, el productor musical francés de música, el DJ? Sí, murió a los 50 años de edad, acaba de morir en París. De hecho, hace un momento poníamos una canción de Kavinsky, justamente pues en honor a este gran DJ francés que murió hoy en Francia. Está investigándose la razón de su muerte. Muy raro lo que sucedió allá en París. Parece que fue un derrame, un accidente cerebrovascular, porque se empezaba a decir, oye, que si fue un pasón, que si lo mataron. No, parece que fue hasta el momento lo que trasciende en Le Parisien. Ay, qué bonito. Ojalá que lo pronunciara bien, pero bueno, lo que está trascendiendo los medios franceses es justamente que tuvo un derrame, pero es información, insisto, extraoficial. Luis, felicidades por el programa. Me gusta cómo cuestionas igual a la oposición que al oficialismo. No tienen preferencia y nos muestran la realidad del país. En otros espacios todo puede ser malo o bueno. Te sigo desde que hacías videos en YouTube y me gusta que siempre han sido el mismo. Muchas gracias, te mando un abrazo. Ah, muchas gracias, qué bonito mensaje. Gracias. Este tema, como muchos otros, son mecanismos de distracción. Es una estrategia mediática. Tiene una doble intención: callarlos y ocuparlos a ustedes. Oye, Luis, con respecto a la UNAM, siempre he dicho que el que sabe, le pongan el examen que le pongan, lo demuestra. Si no hiciste trampa, sabes que lo puedes volver a hacer. Yo qué haría, formaría el grupo G con este examen que aprobaron para evitar problemas y entrar en controversias. Ah, mira, no es una propuesta mala, ¿eh? O sea, dice esta persona que lo que haría es que todos los que sí pasaron, solo los que sí pasaron, tendrían que hacer otro examen para demostrar que sí pasaron. Pero si de los que pasaron, pues resulta ser que los reprueban, entonces esos lugares se dejan para, pues para los que no pasaron, para que vuelvan a hacer otro examen, ¿no? Está bueno, ¿eh? Me gustó la propuesta. No sé si legalmente y todo el mecanismo que hay se puede aplicar, pero la idea no me parece nada mala. O sea, tú pasaste el examen de la UNAM, órale, va. ¿Lo tienes que volver a hacer? ¿Ya los que no pasaron el examen no lo pueden hacer? ¿Los que no llegaron al puntaje no lo pueden hacer? Solamente vamos a abrir para los que sí pasaron. Y los que reprueben en esos que sí pasaron, esos lugares quedan ahora disponibles para los otros chavos. Y tendrían que volver a hacer un examen. Eso sería muy piso parejo. Eso sería muy de competencia, pero se escucha bien, ¿eh? 5640-05-1025. Mi WhatsApp está abierto absolutamente para todo el auditorio. 818. Ha sido vinculada a proceso Dana Yanina. Ella está imputada por su presunta responsabilidad en el delito de feminicidio cometido en perjuicio de la adolescente Daphne. Concluyó este martes una audiencia que se prolongó por más de 13 horas y terminó siendo vinculada a proceso. Además de Dana Yanina, está detenido también Jorge Luis N., que es el director de la Academia Militarizada, y Estrellita N., así denominada Estrellita N., la Sargento Estrellita, encargada del área femenil durante el campamento de verano. Están enfrentando imputaciones por feminicidio y continúan, de hecho, bajo prisión preventiva. Carlos Robles, de hecho, es el abogado de Dana Yanina, y le aprecio, don Carlos, que me tome la comunicación. ¿Cómo está, abogado? Buen día.
5: ¿Qué tal, amigo? ¿Cómo estás? Muy buenos días. Saludos a todo tu auditorio, a tus órdenes siempre.
8: Cuénteme, ¿qué está pasando con su cliente de entrada? La pregunta obligada: ¿es inocente Dana Yanina? ¿Por qué?
5: Ok, bueno, fíjate que esta pregunta, nosotros como especialistas en derecho, ser inocente y no tener una responsabilidad son cosas completamente distintas. Es decir, para que tú puedas ser vinculado a proceso, que es la primera etapa del procedimiento en términos del artículo 211, solamente necesitas dos cosas. En primera, que haya delito, y dos, que haya una probable participación.
8: Más allá de la clase de derecho, abogado, sí, que le aprecio mucho, yo le preguntaría en qué situación está su cliente, digo, para que todos lo podamos entender. O sea, su cliente, ¿de qué la están acusando? Entiendo, pues algo bien grave, de haber matado una jovencita.
5: Ese es el punto clave. Vean, la están acusando de un delito que se llama feminicidio. Ajá. El delito de feminicidio, en palabras coloquiales, nos habla de que comete el delito de feminicidio quien prive de la vida a otra mujer por razones de género. Ajá. Así lo tenemos que entender. Feminicidio es quien prive de la vida. Entonces nosotros tenemos que empezar a ver si existe una probable participación, porque es lo que te decía al principio. Tiene que haber delito y una probable participación. Quiero dejar una cosa muy clara. Primero, delito, hay delito, porque evidentemente una adolescente, y desafortunadamente una adolescente, tenía vida, entró a una academia militarizada, y después perdió la vida. Entonces, delito sí hay. Pero aquí viene la segunda.
8: Lo que ya no hay es vida de Dafne, pero en ese tema, o sea, entiendo, insisto, la clase de derecho, de verdad se la agradezco, abogado, pero el punto muy particular de lo que hizo su clienta, ¿en dónde juega? Ella cometió un feminicidio, o no me diga que vamos a entrar al debate de, bueno, no fue feminicidio, fue homicidio. ¿La mató?
5: No vamos a entrar a ese debate. Es que me interrumpiste en un momento muy importante.
8: Ah, claro, okay, a ver, perdóneme, ilústrenos.
5: Te iba a decir, o sea, delito sí hay. Quiero, ajá, que quede bien claro, delito sí hay.
8: Sí, a ver, lo que no hay es una vida. Claramente hay un homicidio, eso, o un feminicidio. Eso es muy claro, abogado. ¿Qué hizo su cliente?
5: Yo considero que sí es feminicidio. Ajá. Ok, ahora, lo que no hay de parte de Dana es, no hay participación. Ese es el punto clave, no hay participación. Como no hay una participación, no se le puede atribuir una sanción, una pena a Dana. Eso es lo que nosotros hemos estado en estos días que estuvimos en proceso. Eso es lo que nosotros hemos estado demostrando y se quedó claramente acreditado.
8: ¿Cómo lo demostró? Cuéntenos.
5: Ok, bien. Mira, la primera parte que tiene que hacer el Ministerio Público, ajá, es formular imputación. Es decir, en esta formulación de imputación, el Ministerio Público le tenía que haber dicho exactamente a Dana qué fue lo que hizo. Como no le pudo acreditar el Ministerio Público, más bien no le formuló qué conducta tuvo, pues evidentemente desde ahí no existe delito.
8: No, a ver, espérame tantito. Entonces, digo, le agradezco y entiendo también su papel como abogado, de verdad. ¿Dónde estaba Dana? ¿Qué estaba haciendo? ¿Por qué Dana no mató a Dafne? No me diga que es porque el Ministerio Público la regó como la riega siempre. ¿Por qué Dana no mató a Dafne? Entendiendo como si usted le estuviera hablando a una cantidad importante de nefrólogos, que usted de nefrología no sabe nada, o le estuviera hablando a una cantidad importante de ingenieros, que usted de ingeniería no sabe nada, así como muchos no sabemos de derecho, no tenemos que saber de todo. Entonces yo le preguntaría, ¿por qué su cliente, me dice usted, es inocente, abogado? Si me va a decir, okay, aquí que hay unas cuestiones del proceso y unas cuestiones ahí en donde el Ministerio Público la regó porque pues hizo mal la carpeta, no puso acá lo cual y le faltó la coma, híjole, eso no necesariamente responde a la pregunta que le está haciendo la sociedad, abogado.
5: ¿Por qué no realizó ese feminicidio? ¿Por qué no realizó esa conducta? Es decir, la conducta se la realizaron otras personas, no le voy a decir quién porque yo no estuve presente, otras personas realizaron esa conducta porque Dana no estuvo en ese momento.
8: ¿Dónde estaba Dana?
5: No hay quien la ponga. Esa es una pregunta que le tienen que hacer directamente a Dana.
8: Ah, bueno, pues muchas gracias por tomarme la llamada, abogado. Sí. Oiga, ¿quién es? Usted dice que la imputaron y ya, ¿no? O sea, que es un chivo expiatorio.
5: Pues yo lo que te puedo decir es que Dana no cometió la conducta, eso es, ha quedado claro.
8: ¿Cuántos años llevaba Dana trabajando en la academia militarizada?
5: Esa es una buena pregunta. Dana no trabajaba en la academia militarizada.
8: ¿Qué hacía?
5: Y esto se puede, eso, ella es estudiante como todos los demás. Okay. Eso se comprobó en el proceso, ya que su señor padre anexó más de 40 comprobantes de pago hacia esa academia que dan un monto de más de 700,000 pesos. Es decir, él, como todos sus compañeros que fueron a declarar, que ajá, fueron más de 14 compañeros que fueron a declarar de Dana, Dana era estudiante, es decir, no tenía subordinación en contra.
10: ¿Cuántos
5: de
10: años había
5: de
10: sido
5: ellos
10: estudiante Dana en la academia militarizada?
5: Uno y medio.
10: Uno y medio. ¿Y ella estaba viviendo ahí?
5: Había internos y había externos. Ajá. Ella en algún momento se quedaba y en otros momentos ella llegaba a salir.
10: ¿Qué es lo que dicen que hizo? Yo entiendo que no hizo la conducta. ¿Qué es lo que dicen que hizo?
5: Pues que tuvo... Es que ese es el problema, fíjate. Ajá. ¿Qué es lo que dicen que hizo? Ese es el problema, lo que yo te decía, que el Ministerio Público no le atribuyó una conducta. Es decir, ajá, a otras personas detenidas sí les dijo... Sí les dijo que podía, pero a Dana nunca le dijo, es decir, solamente manifestó y dijo que había subordinación. Eso, ajá, fue lo que dijo, es que hay una subordinación. ¿Cómo va a haber una subordinación cuando ella no es su jefa?
10: A ver, okay.
5: Ella no trabaja para la academia.
10: Hay una subordinación, no quiero entrar en un tema de verdad, o sea, yo entiendo su trabajo, pero solo para sí entender, lo que dice el Ministerio Público es una subordinación porque pues ella tenía... digamos una especie de rango mayor, algo así como pues la que le estaba haciendo el bully, es lo que le está acusando.
5: Es lo que intenta el Ministerio Público decir, que tenía, ajá, un rango mayor. Sin embargo, aquí viene una parte fundamental: no hay rangos mayores porque no es una escuela militarizada, no tiene los permisos, no, es más, la presidenta
10: sí,
5: de la
10: jurídicamente
5: República...
10: no, abogado, pero, y lo entiendo porque usted es abogado y de eso se trata, ya sé, pero el tema del hecho de lo que pudo haber pasado, o sea, ella llevaba ya un año y medio en la academia militarizada y sí pudo en algún momento haber abusado de Dafne, sí pudo haber golpeado a Dafne, sí pudo haberle aplicado una novatada a Dafne, ¿o no?
5: No pudo.
10: ¿Por qué no pudo?
5: Tan solo porque no le presentaron esa conducta, es decir, nunca le están diciendo que eso lo hizo.
10: No pudo porque no lo probó el Ministerio Público, pero de ahí a que no pudo hay una gran diferencia.
5: Bueno, pues es como si tú estuvieras manifestando que entonces lo realizó, algo que no, porque alguien le tiene que decir que lo hizo y comprobar que lo hizo. Ese es el punto.
10: Sí, entiendo que esa es la defensa que está usted poniendo en la mesa. Quiere que sea que le prueben, y además es el derecho de todos, ¿eh? No estoy ahí tratando de inculpar o no, pero creo que es muy importante que más allá de clases de derecho podamos entender claramente pues qué papel está jugando en este caso su clienta, porque además usted está representando a esa clienta.
5: Yo considero que qué papel está jugando, que tenía tanta presión la fiscalía por esclarecer y por tener un culpable, porque la sociedad siempre, ajá, lo que pide es tener culpables, que entonces cuando Dana se presenta a denunciar, ajá, a los que sí son autoridades, que ya están hasta detenidos y todavía faltan otros dos o tres, ajá, más, se presenta al Ministerio Público, el Ministerio Público dice, deténla y dile, pues ahí impútale algo, como que estuvo ahí, como que era jefa porque tenía un año estudiando. Óyeme, yo como le dije bien claro ayer a la juez, si va a detener a Dana porque tenía un año estudiando, uh-huh, había 14 estudiantes más ese día y que también tienen más tiempo, porque solamente a Dana. ¿Por qué a Dana? Porque Dana fue la primera que se presentó a denunciar. Ahorita ya hay otras 12 denuncias en contra de las autoridades.
10: ¿La primera que se presentó a denunciar los abusos?
5: Claro.
10: Okay.
5: Así es. Dana fue la primera que se presentó a denunciar a las personas que ya están detenidas, ya, y a otras más.
10: ¿Cuándo lo denunció?
5: En ese momento, cuando ella obtuvo su libertad, es decir, no traigo el dato en este okay, preciso momento. Pero falleció desafortunadamente la víctima.
10: Dafne.
5: A los dos días, le entregaron a sus papás de Dana, porque también ayer incorporamos, ajá, que sus papás estuvieron desde el momento en que se enteraron de lo de la víctima.
10: Ajá.
5: Sus papás iban por Dana. Y entonces estas personas se movieron de la escuela, se fueron a un rancho, después de un rancho se fueron a otra casa, después... Es decir, la tuvieron 2 días privada de su libertad, 2 días privada de su libertad a Dana y a otros estudiantes, ¿eh? No solamente a Dana, a otros.
10: Obtiene la escuela, su libertad, me dice, ¿no, abogado?
5: O sea,
10: la escuela
5: es,
10: la privó de la libertad.
5: Así es.
10: A Dana.
5: A ella,
10: ajá,
5: a ella y a otros 10 estudiantes, ¿eh? Después de ahí... obtiene su libertad porque su papá la empieza a rastrear y se la llevan al Ministerio Público. Y cuando empieza a denunciar en el Ministerio Público estas conductas que tuvo los encargados, la escuela, por términos coloquiales, ahí es cuando le ejecutan la orden. Y entonces mi pregunta es muy clara y que se la dejo a toda la sociedad. Detuvieron a Dana porque fue la primera que se presentó a denunciar. Ahora, hay otras 12 denuncias. ¿Van a detener también a otros 12 estudiantes? Esa es la pregunta.
10: ¿Usted ha denunciado ya en la calidad, pues obviamente, de representante de Dana, en toda esta estrategia? Le pregunto, ¿estarían denunciando también, pues no sé, a la sargento Estrellita, al director de la escuela también?
5: Pero ya lo hicieron, amigo. Eso ya lo hicieron. Lo hicieron los papás, lo hicieron Dana, lo hicieron, van 12 estudiantes igual que Dana, que ya denunciaron estos hechos. Incluso dentro de estos mismos hechos que denuncian, denunciaron qué fue lo que pasó ese día. Yo no te lo puedo decir porque tengo un secreto en el cual yo no te puedo meterme más a detalles. Pero lo que sí te puedo decir es que ya denunciaron qué pasó ese día, quién realizó conductas, dónde estuvieron cada quien. Motivo por el cual, en verdad, no es que yo quiero ser cerrado, empático. Muchos tipos de conductas, los lesionaban, es más, ¿ves que en los medios de comunicación sus compañeros han salido a decir qué agua fría, qué castigos, que los tableaban, que les pegaban, que los encerraban en jaulas de perros? O sea, una conducta que tuvieron las autoridades, pésima. Pésima. Ayer, tanto los padres de la víctima, tanto los padres de Dana, la propia Dana, pues llorando, porque es un tema muy fuerte que estas personas en querer... Sí, claro, en tener... Y aparte también, eso es una parte muy importante. Dana tiene 18 años con 20 días. O sea, acaba de cumplir la mayoría de edad apenas. Sí, evidentemente. Es más, ni credencial de lector tiene, para pronto. O sea,
10: ya.
5: La verdad es que se me hace una injusticia, por eso lo estamos defendiendo.
10: Ahora, dígame algo, abogado. ¿Me dice usted que el papá pagó casi 700 mil pesos en el año y medio?
5: Así quedó comprobado con transferencias de pago en favor de la escuela. Y esas transferencias de pago fueron directamente al nombre de una de las personas detenidas, y mes con mes, casi pagando la cantidad de 25 mil pesos únicamente por la academia, más aparte pagaba gastos, más aparte comidas, más aparte uniformes, más aparte muchas cosas que le pedían. Yo te voy a decir una cosa.
10: O sea, son más o menos unos 40 mil pesos, concretamente 38 mil pesos mensuales.
5: Y más o menos eso es lo que comprobó, ¿eh? O sea, no es un documento que yo me pueda inventar, sino que está ahí. Ahora, ¿quién caramba va a pagar para que su hija trabaje? Pues eso no es así. Ella es una estudiante. Es más, incluso comprobamos ayer su tira de calificaciones. Es decir, ella no tiene un rango superior. Ella es una estudiante, y así lo dicen los otros 12. Y así lo siguen diciendo muchísimos en las redes. Por eso es tanto apoyo que le dan a Dana. O sea, no es por otra cosa. Evidentemente, pobre de la víctima, pobre de ella y pobre de su familia, lo sé. Sí, claro, pero yo le tengo que decir víctima. Claro, pobre de la víctima. El detalle es que, pues sí que detengan a los que lo hicieron, sí que hay una sanción ejemplar para los que hicieron, pero no solamente a la primera persona que detuvieron por taparle el ojo al macho, así, en términos coloquiales lo voy a decir.
10: Déjame preguntarle esta otra cosa, abogado. Durante año y medio no se quejó Dana en algún momento con sus padres, no les dijo, oye, aquí nos pegan, aquí nos avientan agua fría, aquí nos torturan, aquí algo. O sea, uno lo vimos en el caso de Dafne, que a los dos días ya estaba mal, ¿no? O sea, hay un video ahí, pues, brutal, donde se ve a la niña claramente mal. ¿En año y medio no pudo decirle nada a sus padres? ¿O había coacción? ¿O había sometimiento? ¿Qué pasaba?
5: Hay desahogado también en ese tiempo unas periciales en victimología, en psicología, en favor de Dana, en cuestión de que de tanta conducta ella tiene hasta la fecha, tiene una afectación, incluso por eso la juez la deja en otra área completamente distinta, en el centro de reinserción social. Tiene un miedo todavía, un respeto. Los jóvenes, tú has visto, no solamente Dana, los jóvenes han salido a declarar hasta ahorita qué es lo que les hicieron hace 5 años, hace 4 años. Denunciar es muy difícil, querido amigo. Denunciar es muy difícil, y más cuando tienes este miedo, subordinación, rango, pues en contra de otra persona. Y sí, sí tuvo que decir algunas conductas, sin embargo, pues algunas veces decían, bueno, es que es una escuela militar, y todos en la cabeza pensamos que entonces los militares tienen un régimen muy importante, pero carajo, ni siquiera tenían una escuela militar. Eso es un choro, eso es una mentira. No, la Serena, no hay registro militar.
10: No, la
5: no
10: Serena,
5: hay.
10: La Serena se deslindó de que tenga algo que ver con esta escuela.
5: Y la secretaría también, incluso Mario Delgado salió declarando y diciendo, no, pues yo no tengo conocimiento de esta escuela.
10: Sí, lo dijo ayer, antier, si no me equivoco, ahí planteamos los audios. Dígame algo, sí, abogado, para cerrar con esta conversación, sí, que le aprecio mucho. El punto que sigue en estos momentos, vinculada a proceso, por desgracia, pues mayor de edad, digo, para el fin de la misma Dana, ¿qué viene? Porque, pues, ¿cuándo tendrá la posibilidad, por ejemplo, de estar en, a lo mejor, en una prisión preventiva, en su casa, a lo mejor con un brazalete, vinculada a proceso ya está? Ahora tendrán que buscar, pues, deslindarla, la libertad, a final de cuentas. ¿Cuándo podrá tener un Dana esta posibilidad de pelearlo?
5: Mira, yo tengo mi tercer libro, y en mi tercer libro se llama 30 formas de liberar a una persona. ¿Cuándo viene esto? Ahorita fue vinculada, nosotros podemos hacer una revisión de medida cautelar, tratar de justificar y minimizar los riesgos, esa es una parte fundamental. ¿Cuándo puede ser? En unos 10, 15 días. ¿Qué otra cosa puede ser? Lo que vamos a presentar nosotros es apelación, es decir, tenemos 3 días para presentar apelación. El día viernes lo estaremos presentando nosotros. ¿Qué es la apelación? Para que me puedan entender, que el trabajo que hizo la juez, que la verdad es que con mucho respeto, es una juez nueva, novata. Cada que le pedíamos que respondiera algo, tenía que hacer una pausa para irle a preguntar a alguien qué caramba me tiene que responder.
10: Perdón, ahí con el mismo respeto para la juez, le pregunto yo a usted, nada más para saber, ¿es juez votada? ¿Fue votada?
5: Sí, claro, es juez bienestar. Okay, con mucho respeto, porque pues para todos los que votaron. O sea, yo hasta le pregunté, yo hasta le dije a la juez, oiga, ¿y por qué tienen que hacer tantas pausas para responderme lo que yo le estoy diciendo? Pero bueno, en 3 días, su superior de la juez va a tener conocimiento de todas las violaciones fundamentales que realizó en contra de Dana. Ahí puede obtener su libertad. Si no, puede presentar un amparo y aproximadamente unos 4 veces puede obtener su libertad. Es decir, hay muchas formas de que pueda obtener su libertad. Vamos a trabajar en ellos, como lo hemos venido haciendo, con dedicación. Y bueno, pues convencidos en que ella no participó.
10: Entonces, nada más para cerrar ahí y entenderlo muy bien, la primera opción, el primer tiro que va usted a apostarle es a 3 días aproximadamente, 3-4 días, entenderé, hábiles, o sea, será hasta la próxima semana como primer tiro. La otra, pues, es hasta que venga otra fase procesal, de ahí unos 4 meses.
5: Sí, la primera es que en 3 días presentaremos apelaciones, es decir, el viernes, este viernes, pasado mañana, hoy es nuestro primer día, el viernes presento apelación, viernes. La próxima semana posiblemente presento revisión de la medida cautelar, y después así voy a presentar amparo, y bueno, ahí incluso hasta con todas las demás entrevistas se puede dar un sobreseimiento de la causa. Entonces, hay muchas formas de poderla liberar, y termino yo con esto diciendo que Dana no tuvo participación en el desafortunado feminicidio de la víctima.
10: Va, muchas gracias, don Carlos Robles, es abogado de Dana Yanina, y que tiene 3 libros, ¿no? El último se llama, ¿cómo?
5: 30 formas de liberar a tu representado.
10: ¿Y los otros dos?
5: Los otros dos es Aprendamos a litigar, la etapa inicial práctica. En esos libros, bueno, pues pongo muchas audiencias, muchas libertades que hemos tenido por varias partes de la República, y bueno, el Código Nacional de Procedimientos Penales comentado, práctico. Pero bueno, pues muchísimas gracias, querido amigo.

0: todo este caso, que creo que era muy importante poderlo entender, pues un poquito más, como que todos lo podamos entender, más allá de la clase de derecho. No tengo nada contra los abogados, solamente para que podamos entenderlo todos en qué estamos, y creo que ya nos queda muchísimo más claro, ¿no? ¿A usted qué opina? 5640-05-1025, 5640-05-1025. Pero no solamente está Tamaulipas, también está pasando en Chiapas. Denuncian violencia y tortura por novatada en la escuela rural Mactumatzá, en Chiapas. Lizeth Coello, muy buenos días.
1: Luis, ¿qué tal? Muy buenos días. Te saludo con gusto a ti al auditorio. Informarte que por lo menos 70 estudiantes recién egresados de la Escuela Normal Rural Mactumatzá en Chiapas denunciaron violencia y tortura por la tradicional novatada. María, una de las recién egresadas, relató que llegó a la escuela muy motivada sin saber lo que viviría. Su primera noche la pasó encerrada en una recámara con otras compañeras, donde fueron despojadas de todas sus pertenencias. Posteriormente las pusieron a cortar maleza con sus manos, sin protección, bajo el sol y sin agua, pues tenían que ganarse ese privilegio. Algunas de sus compañeras se desmayaban. Ella padeció lo mismo, así como también vómito. Su padre, José Núñez Díaz, dijo que, pues, el pasado 19 de julio dejó a su hija en las instalaciones. Una semana después lo llamó para pedirle ayuda, pues había sido abandonada en el Parque Central de Tuxtla Gutiérrez por negarse a cumplir los castigos impuestos por esta novatada. Cabe señalar que esta novatada ya había sido denunciada en 2017, cuando la estudiante Mónica Rodríguez falleció por los castigos de estas actividades. Posteriormente, dos alumnos más resultaron hospitalizados de gravedad y uno más falleció también, de nombre José Luis Hernández Espinosa. Los padres piden ahora a las autoridades investigar en la escuela, no cerrarla, y a sus hijos poder reubicarlos para que sigan estudiando. Desde Chiapas, Lizeth Coello.
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puso chido el Noti. Hoy cumple 73 años de edad el músico canadiense G.D. Lee, bajista y vocalista de Rush. La rola es Tom Sawyer. Ya llegó a la casa Oscar Valderas. Regreso con él y mucho más.

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7: Querido, qué gusto estar aquí. Bienvenido.
8: Buen día.
9: Oye, hay un buen de temas en la mesa en el México Rottweil, pero ojalá no hubiera tantos.
8: Exacto.
9: Pero hay un buen. Me han llamado la atención varios. Uno, el asunto, por ejemplo, del alcalde de Morelos, de Temoac.
8: Sí.
9: Fue asesinado y que, bueno, pues resulta ser que estaba vinculadísimo a la maña, que ahora ya metieron a la cárcel a su viuda.
8: Junto con el jefe de la policía municipal, ¿no?
9: Ah, claro. O sea,
8: habría sido un trabajo entre la esposa y el jefe de la policía municipal. Claro, a ver, bueno, es probable.
9: Es probable.
8: No lo descartamos, pero también hay una tendencia por parte de las autoridades.
9: No es fake news, ¿no?
8: Sí. Pero también una tendencia de las autoridades a hacer pasar por esta cosa, este término que yo odio, el crimen pasional. Cuando en realidad detrás de esto hay crimen organizado. Y aunque fuera la viuda, la esposa, la autora intelectual o material del asesinato, seguramente detrás hay una trama mucho más compleja, que es la descomposición en Morelos, hermano.
9: Es que es la descomposición en el país.
8: Sí, claro.
9: La clásica es el presidente municipal vinculado a la maña y tiene amarrado al policía, que es el director de la policía municipal, y se dedican a extorsionar a la gente o a darle chance al crimen organizado de pasar con drogas, con armas, con todo. Y pues es una constante. Eso es lo que a mí me preocupa más. Me imagino que en otro momento esta sería la gran nota, pero como es la constante, mataron al alcalde vinculado a la maña, pues no hay bronca.
8: Y porque además estamos viendo otros asesinatos de políticos locales.
9: Sí, claro.
8: En lo que ya te empieza a avisar que el crimen organizado, ellos ya iniciaron su campaña electoral, ¿eh? O sea, no se van a esperar al calendario del INE.
9: Sí, claro.
8: Ya pasó el caso de este precandidato en Puebla, supuestamente iba por Morena para buscar ser alcalde, y fue asesinado en Izúcar de Matamoros, ¿no? Muy cerca de la frontera con Tlaxcala. Y lo que te indica es que ya, o sea, justo lo que dices, bueno, es la temporada de los asesinatos, de los alcaldes amenazados, de los regidores que son desaparecidos. Esa es la realidad del país, hermano. Está muy complejo. E insisto, son movimientos también que tienen que ver con el tema electoral. A medida que nos acercamos a las campañas del 2027, vamos a ver ese tipo de noticias cada vez más. Y es importante que la audiencia ponga atención, porque es el movimiento del crimen organizado que ya comienza a hacer su selección de candidatos.
9: Hay datos muy interesantes cuando hay elecciones. Uno de ellos que nos contaba hace poco Jorge Andrés Castañeda aquí en este espacio, en su sección económica, era que para el siguiente año, 2027, habría un crecimiento económico por la elección.
8: Sí, mucho dinero se mueve.
9: Se mueve la lana.
8: Sí, claro.
9: Y también hay una cantidad brutal de efectivo que se mueve en años electorales. Pero de la misma forma, creo, por desgracia, que vamos a tener el próximo año un incremento en la violencia.
8: Sí.
9: Estarán presumiendo la disminución de homicidios y todo lo que quieran, pero pues sí estamos viendo que los ataques sistemáticos contra actores políticos o gente vinculada o de alguna manera relacionada a temas políticos está creciendo. Y aquí es en donde te pongo un ejemplo porque me preocupa bastante. Zacatecas, empresarios colgados.
8: Sí.
9: Amenazas en Tabasco, una cabeza dejada a empresas que están en pavor allá los empresarios. Y Oaxaca, periodista asesinado, que era un crítico del gobierno y que además estaba señalando posibles vínculos de delincuencia organizada.
8: En lo alto del gobierno estatal.
9: En lo alto del gobierno estatal. Pues ya vamos un pasito más para el infierno, ¿no?
8: Claro.
9: Perdón, pero
8: No, y déjame ponerte los ejemplos de lo que está pasando en Morelos, lo que está pasando en Puebla. Es decir, estamos viendo cómo hay una depuración por parte del crimen organizado. Y aquí hay un fenómeno interesante, hermano. Probablemente sí continúe el descenso de homicidios para el siguiente año. Lo que pasa es que el crimen organizado comienza a especializarse. Déjame poner una metáfora terrible. El crimen organizado en temas políticos ya no es el tirador solitario que mata 50. Es el francotirador ahora. Es el que va por los tiros de precisión y elige con mucha paciencia quién va a ser su próximo objetivo para que se le limpie el camino hacia una posición política. Entonces, no necesariamente vamos a ver, como tú bien decías, únicamente el asesinato de precandidatos o la amenaza a los competidores en las elecciones. Seguramente veremos a los asesinatos de exalcaldes, de exregidores, de familiares, porque entonces se va empezando a abrir toda esta posición para el crimen organizado de comenzar a ser mucho más influyente en algunos municipios. Y el tema también va a ser la competencia electoral. A medida que haya más candidatos peleando el mismo espacio, el mismo municipio, la misma diputación, el mismo distrito electoral, la violencia va a crecer. Porque el crimen organizado entonces necesita hacer pactos con todos, con siete, con ocho, para ver que el que quede tenga un compromiso con ellos. Entonces, por ejemplo, y esto es una predicción que se ha hecho a lo largo de los últimos años electorales, donde hay mayor competencia electoral, donde hay cuatro, cinco, seis partidos peleando el mismo puesto, ahí es donde hay mucha más violencia. Y eso sucede por lo general en municipios grandes, en capitales de los estados.
9: Es que eso sí es un cambio de juego brutal. Pasaba solamente en estados como pequeños, marginados. Exacto. ¡Ay! Suena horrible, pero se están matando en la sierra. Bronca de ellos. Es que es de los pueblos. Es que no se sabe. Muchas cosas que pasaron durante mucho tiempo y que ahora ya va llegando, pues cada vez más al corazón de las grandes ciudades y ya está sucediendo con muchísima frecuencia. ¿Dónde verías riesgos mayúsculos en cuanto a estados? O sea, tenemos focos rojos. No sé, Michoacán, Sinaloa, o evidentemente Guerrero. ¿Dónde ves lo más peligroso?
8: Yo te diría en estados donde hay una gran posibilidad de alternancia democrática. Donde hay una competencia donde Morena podría perder o está cerca de perder el control del estado. Por ejemplo, Michoacán. ¿No? Hay un creciente inconformidad con el gobierno actual, gobierno de Morena, de Ramírez Bedoya, por el tema de la inseguridad. Crece una figura muy importante a la par, que es la figura de se fue el nombre, Quirós, la viuda de Carlos Manso.
9: De Grecia Quirós.
8: De Grecia Quirós,
9: de la viuda de Carlos Manso, sí.
8: Y con el movimiento del sombrero. Y esos niveles de competencia donde realmente yo creo que se va a definir por poco margen la elección en Michoacán, creo que ese es justamente el cultivo para la violencia. Porque ahí el diferenciador no necesariamente va a ser el voto libre, va a ser el voto coaccionado, el voto obligado. Y ahí es donde el crimen organizado va a tener una presencia muy importante. Sinaloa, por ejemplo, ¿no?
9: A eso iba.
8: Donde también vemos que Morena está en riesgo de perder el estado, justo por el escándalo Rubén Rocha Moya, y hay una oposición que sí es bastante
9: fuerte,
8: competitiva, ¿no? El caso, por ejemplo, hay un perfil del senador Mario Zamora.
9: Del PRI.
8: Que sí tiene un arraigo, que ya compitió, que tiene experiencia en las campañas, donde de vuelta la diferencia la va a hacer el jefe de plaza.
9: Sí, claro.
8: La va a hacer el que pueda acarrear a punta de pistola. El caso, por ejemplo, de otros estados, donde veamos que hay una competencia importante, donde Morena no la tiene segura, ahí me parece que van a ser los principales brotes de violencia.
9: Hay puntos interesantes en el perfil de candidatos. Mencionabas el de Grecia Quirós de Michoacán, a final de cuentas una víctima de la violencia, con aspiraciones políticas, creo yo, legítimas, como cualquiera las puede llegar a tener. Pero me voy al otro caso, que es Chihuahua, con un Julián Levarón. Veía algunas encuestas, ya veo las encuestas, híjole, creyendo 10% de las encuestas.
8: Sí, tomémoslas con mucha reserva.
9: Sí, no hay unas que dices, híjole, quién sabe, y con todo que son respaldadas y, bueno, con personas relativamente serias, ¿no? Pero veía una que a mí me parece muy interesante de Levarón, y Levarón traía un 10% más o menos de popularidad o de posible apoyo durante la elección. ¿Cómo ves Chihuahua en particular? Chihuahua, la de la CIA, pero Chihuahua también, la que se está jugando un Andrea Chávez, que es parte del grupo de Adán Augusto López, que tiene que ver con la barredora.
8: Claro. Donde el otro candidato importante de Morena, que es el alcalde de Ciudad Juárez, hay investigaciones Cruz que lo vinculan, Cruz, ajá, que Cruz lo vinculan con el crimen organizado.
9: Sí, es que mira, ¿quién?
8: Es que la verdad es que está terrible, ¿no? Porque a todo mundo le puedes ir sacando un poquito, le vas jalando el hilito y le encuentras un vínculo con el crimen organizado, ¿no? El caso de Maru Campos, que también ha sido criticada porque supuestamente apoya a un grupo criminal y no a otro.
9: Ajá.
8: Yo creo que sin duda Chihuahua va a ser uno de los espacios más competidos y donde el crimen organizado va a tener una posición importante, va a ser un jugador que se va a convertir en el gran elector, sobre todo, hermano, la parte de la sierra, lo que llamamos aquí desde la Ciudad de México, mal llamado, la Sierra Tarahumara. Yo creo que esa zona en particular va a ser bastante compleja, va a ser donde el crimen organizado va a mostrar su verdadero músculo y dejará para otro tipo de votantes ciudades como Juárez o como Krill, pero creo que va a ser un, va a ser sin duda un foco rojo, porque no hay que olvidar, en Chihuahua opera un grupo violentísimo llamado La Línea, que fue el brazo armado de, o sigue siendo el brazo armado de lo que antes conocíamos como el cártel de Juárez, el cártel de los Amado Carrillo, y ese grupo criminal sí tiene una estructura electoral. Es un grupo que ha, que no solamente ha crecido como una especie de grupo de choque, sino que cada 3 y cada 6 años convierte a sus jefes de plaza en operadores políticos. Y ese es el gran éxito de la supervivencia, porque el mismo tipo, el 80, que lo mismo ejecuta asesinatos, secuestros y extorsiones, te arma el mitin y te pinta bardas.
9: Claro.
8: Y esa es gran parte del éxito y la supervivencia de estos grupos criminales en el norte del país. Son maleables, son completamente flexibles, que es, por ejemplo, una habilidad que aprendieron las pandillas brasileñas en las favelas. Gracias a las pandillas que tienen control territorial de estas zonas marginales, es que muchos políticos logran ganar y permanecer en el poder por muchos años.
9: Hay varios estados de la República que van a estar en un juego importante. Tienes ahí el asunto de Baja California también. Cerramos con ese, por ejemplo, ahora que está tan de moda, con tantos audios de Marina del Pilar. Y con algo que me llama la atención en ese punto, la figura del soplón. Y es cierto, en México y en Estados Unidos y en China, a nadie le cae bien el niño que agarra y dice, maestra, ¿sí va a revisar la tarea? ¡Ay, yo no la hice, no invento! Mira, le está pegando aquí. O sea, pues, a nadie le cae bien el niño soplón.
8: Yo era ese, hermano.
9: Pues sí, yo también. O sea, pero, oye, pues es que se supone que está, pues, estás denunciando algo.
8: Claro, claro,
9: o sea,
8: claro.
9: Y ahora el discurso político es, es que son soplones. Van y de chismosos a los Estados Unidos a decirles de cosas. Pues...
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1: ¡Buenos días, extraterrestres! Ya llegamos a este miércoles 29 de julio del 2026, 9 de la mañana con 6 minutos, dándoles la bienvenida a este su programa del éxito, Felipe Palacio.
2: ¿Claro?
1: Es correcto, así que todos ustedes ya en línea al 833-140-5953. En este miércoles, como bien ya comentas, ya falta menos que al principio, ya estamos así más para allá que para acá, porque ya vamos a terminar la semana, así. Faltan dos días, pero...
3: ya casi se siente.
1: Hay personas que sí me han dicho, esta semana se me ha hecho eterna. Yo no, pues, siento tanto.
3: Es que una de las situaciones aquí es que, ¿papá?, ya es fin de quincena, papá. Estás iniciando el lunes, martes, pues sí, miércoles, fin de quincena, y algunos mañana, otros hasta el viernes, pero ya. Y ahorita es que se siente ya ahorita como que bueno, la, como que el agua ya va llegando al cuello, manito, aquí a la barbilla. Ya se siente ya.
1: Dale, manito. Apóyame, manito.
3: No, pero aparte los que van a cobrar la mensualidad, tú, fin de mes, algunos
1: la
3: les cae
1: pensión.
3: Doble, la pensión. No, no, pero la pensión es hasta la otra semana, el día.
1: El bienestar.
3: Para el día, los primeros cinco
1: días. El bienestar
3: días.
1: Ya lo cobraron, ¿verdad?
3: ¿Quién sabe, Armando?
1: ¿A poco no cobran?
2: Ay, ay, ay, ay, ay, ay, ay, ay, ay, ay, ay.
1: ¿Por qué?
3: Está esperando, es que él es chavita.
1: Ay, pobrecito.
3: Chavita bien, todavía dice que todavía no le toca.
1: Pobrecito, no, ya, ¿no? ¿Ya te toca?
4: No trae algo, 500 que me preste.
1: No, no le ha tocado, no le ha tocado. No le ha tocado. Oigan, pues hoy es miércoles 29 de julio. Ya también el mes rapidísimo se nos fue. Se nos fue ya, cada vez veo gente más enloquecida comprando artículos escolares. Porque pues ya, o sea, les falta, dentro, claro, de un mes ya están así boleando el zapato, si no es que le compraron nuevos al chamaco.
3: Oye, sí, porque en algunas escuelas, déjenme les digo que en algunas escuelas ya les dieron la lista y en otras...
1: no.
3: Es hasta que se me, hasta que entra el niño a la escuela y que le empieza a decir el maestro, no, pues yo voy a utilizar el de raya, yo el de cuadros, yo el de...
1: caen gordos.
3: Hasta ya entrando.
1: Caen gordos.
3: Y todavía te dicen, te doy una semana para que lo traigas ya forrado.
1: Muy mal.
3: Espéreme, pues ya no me dejó nada en el súper.
1: Dime nombre, Chimeli. Ahorita mismo. Es que muy mal. O sea, la lista escolar se da desde que tú te inscribes otra vez y te dan todo el material que vas a ocupar.
3: El kit.
1: Porque, ¿claro?, la gente se tiene que preparar. Y vamos a hablar de eso hoy.
3: Bueno,
1: vamos a hablar de qué pasa con los útiles escolares porque no se los están dando. Y luego todavía te cobran otro libro. Ya como por octubre.
3: No, pero
1: porque se utiliza.
3: No, pero no, espérate, los libros que te da la secretaría. Sí, pues ya esos son casi nulos, tienes que comprar otros porque recuerda que les dan la beca.
4: No me la hagas,
3: cállate,
4: no me la hagas.
1: Pues, sí.
3: O sea, cállate. Y luego todas las mamás y todos los papás bien contentos. Es que les dan la beca y no, hombre, es una ayuda. Y sí, pero ya les quitaron los libros.
1: Es que sí.
3: Es como los viejitos como Armando. Ya les dan su la ayuda, pero ya no les dan las medicinas en el libro.
1: Hablando de gente sin medicinas y viejitos, Armando Cerecedo.
5: ¿Cómo estás tú?
1: Pues aquí bien, gracias.
3: Pues ahí nomás lo contaba. Oye, hoy en la exefeméride, Día Internacional del Tigre, o sea, tal cual el animal que ahorita vas a ver que sí, hermano, se les dio. Día Internacional del Tigre, Día Mundial de la Lasaña.
1: ¡Qué rico!
3: Lasaña, como en todas sus presentaciones, con verdura, sin verdura, como...
1: como Garfield.
3: Día Internacional de la Alita de Pollo.
1: ¿De qué?
3: De la alita de pollo, de las alitas de pollo, de la alita. Y... esta, no me la hagas, no me la hagas. Día Internacional del Mal de Amores.
1: Ay, no.
3: No me la hagas, no me la hagas.
1: El mal de amores.
3: Así es. Oye, me encanta porque si buscas y googleas así como que el mal de amores o qué hago, ¿cómo supero el mal de amores? Primero, fíjate, te dan cuatro puntos. El número uno, evita a tu ex, es la principal recomendación. Uh-huh. El segundo, controla tus emociones. El tercero, expresa tus sentimientos. Y el cuarto, realiza alguna actividad física o manual. Ya lo dice. Prefiero la actividad manual. Para olvidar.
1: Sí, claro.
3: Sí, claro que sí.
1: Claro que sí. Oye, pues está fuerte este día.
3: Y también un día como hoy, era la inauguración del Arco del Triunfo en París.
1: Ay, mira.
3: Para todas aquellas personas que
1: se andan pasando.
3: Todas las indicaciones por...
1: el Arco del triunfo. Claro que sí. Tú, y fíjate, hablando de gente que se pasa por el Arco del Triunfo, las indicaciones, Armando Cerecedo. Y otra vez. Pero te encanta. Mira, si ustedes supieran que ya nos está diciendo que ya vámonos a la música, pero él pone, ay no. Pero oye, bueno, y ¿cómo? Que hoy otra vez vas a doblar.
3: Oye, como cuando le dices a alguien que te edita un video y se lo pasa por
1: el arco del triunfo bumper, sí. Es... Claro que sí.
3: Claro, cuando le dices, sí, ya vete el control remoto, pero sí, él...
1: Para que vayas puntual.
3: Ajá, pero él...
1: Se lo pasa por el arco del triunfo.
3: Así claro que hoy hice con amor este día.
1: Pero si le dices, oye, ahí hay unas quesadillas atrás. No, se los pasa por el arco del triunfo.
3: Ese los traga, se los pasa por el tracto intestinal.
1: ¡Claro que sí! Por supuesto. Oigan, pues quédense con nosotros porque tenemos de todo y mucho de qué platicarles. Así que arrancamos. Buenos días, extraterrestres, con esto de Piel Canela, de Natalia Lafourcade, que empezamos este programa, y La Furquetina.
3: Ajá.
1: Le salió bien esa versión. Esa versión. Pero recuerda que todo pasará. Ya no lo has dicho.
3: ¿Y esto que está pasando? Hoy vamos a echarle muchas ganas. Porque recuerda que tú vales un friego. Tú vales bastante. Ya por estar aquí, por hacer eso diario, vales bastante.
1: Sí,
3: y esto a lo que estás sucumbiendo va a pasar. Porque todo en esta vida pasa. Y esto también pasará.
1: También.
3: 9:12.
1: Ah. Ay, qué bárbaro. Vámonos a la música y regresamos. Así comenzamos. ¡Ándale! Buenos días, extraterrestres.
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1: Banda, ya estamos de regreso, 9 de la mañana con 24 minutos. Vámonos a ver el detalle del estado meteorológico. Ay, ay, ay. Porque del otro lado del estudio tenemos al hombre del tiempo, el Felipe Palacios, con el pronóstico exacto.
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1: Amigos, tenemos 30 grados centígrados aquí en el sur de Tamaulipas y norte de Veracruz, máxima de los 33 grados para el día de hoy. Mucho calor, día muy soleado durante el transcurso de este miércoles, ya la mitad de la semana, y para mañana jueves, máxima de 33, mínima de los 26, y este viernes la máxima será de los 33, también con mínima de los 26 grados centígrados. Mucho calor, mucho solecito. Actualmente tenemos una presión atmosférica estable en los 1012 milibares, 74% de humedad, así lo marca pues el porcentaje hasta el día de hoy, y la sensación térmica se encuentra en los 31 grados centígrados. Vamos a alcanzar la máxima de los 34 grados, así que mucho calorcito durante el transcurso de estos próximos días, para que tome muchísima agua, se hidrate y por supuesto también se proteja de los rayos solares, porque seguimos en la temporada de la canícula. Así que ya lo sabe, durante estos próximos días, temperaturas máximas de 33, mínima de los 26. Aquí en Exa FM te recomendamos que te hidrates y te protejas del sol para que no te dé ese golpe de calor. Vámonos a la música, son las 9 con 25 minutos y regresamos. Buenos días, extraterrestres.

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1: Señoras y señores, 9:36 a.m. Estamos de vuelta y les tengo excelente recomendación para ustedes porque, amigos, llegó la gran barata al centro de seguros. 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Ya lo sabes, Liverpool es parte de tu vida. 9:37 a.m, vámonos a la música. Eres mi nada de Yuridia. 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
1: Amigos, pues ya saben perfectamente que nos vamos acercando y les encanta este bloque, pero tienen que estar muy atentos porque pues las dinámicas aquí en Exa FM están padrísimas y esta dinámica va especialmente para los que no han participado y no han ganado durante este mes.
2: ¿Los que qué, Felipe?
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1: Es correcto, querido público. La hora exacta.
2: Eso, 9:53 a.m. Ándele. Oye, vamos a regalar boletazo, pero esto va a ser para una persona, o sea, especial, porque necesita conocer acerca de lo que vamos a preguntar.
1: Oye, te voy a decir una cosa. Miren, todavía ni saben ni qué. Pero vamos a regalar un boleto, pero primer requisito es que no haya participado anteriormente.
2: Ajá, o sea, que no haya participado ni del 1 al día de hoy, 29 de julio.
1: Exactamente. Y que tiene que ser super fan.
2: Exactamente.
1: Y es un boleto para el concierto de Amanda Miguel, por supuesto.
2: ¿Ya tenemos a alguien en la línea? Buenos días.
3: Hola, buenos días, Felipe Palacios.
2: Hola. Ah, bueno.
3: Bueno, bueno.
1: ¿Bueno?
3: Sí, buenos días.
1: Buenos días.
3: ¿Cómo estás hoy?
2: Bueno, bueno.
3: ¿Cómo? Sí, ¿sí me escuchas?
2: Más o menos, más o menos.
1: ¿Quién habla?
3: Pancho Lin. ¿Qué onda? ¿Cómo andamos? Buen día.
2: Bien, mi Pancho, ¿cómo andas tú?
3: Aquí con toda la actitud.
2: Excelente, ¿qué andas haciendo? Cuéntanos.
3: Vamos a pasar a Soriana Ejército Mexicano.
1: Ándale, ya no te ganaste nada, ya nos cobraron el gol.
2: Ya son 500 pesos nomás, Pancho, te los encargo ahorita por la mención.
3: Ya no me daré nada.
2: No, pero no hay falla, ahorita te paso la cuenta.
1: O sea, andas trabajando.
2: Andas laborando.
3: Pues andamos laborando como todos los días para sacar esto adelante y a México.
1: Ay, hijo de su madre. O sea, esto adelante, fíjate. Para sacar esto adelante.
2: Ay,
1: adelante.
3: Tú sabes que la movilidad es muy importante, fundamental para las personas que trabajan, ¿no?
2: Sí, claro.
3: Nosotros hacemos lo nuestro y ellos hacen lo suyo y todos felices y todos contentos. Así como ustedes, todos los días los oigo. Felices y contentos. El amor de ustedes es infinito. Lo veo, ¿no?
2: Ay, no, eso pues, es todo, mi Pancho.
1: Estás bien inspirado, Pancho, ¿eh?
2: Sí, ya no te sí, filósofo, filosófico.
3: ¿Qué onda, mi rey? ¿Ahora qué me tienes para...? ¿Ya me vas a regalar los boletos al cine?
1: ¿De qué?
3: ¿Al cine?
2: ¿Al
1: no,
2: cine?
1: Del cine no hay.
3: ¿Qué?
2: Él quería ir al cine, hombre.
1: ¿Tú querías ir al cine?
3: Sigo participando para la próxima semana, entonces.
1: Pero tenemos un boleto. Oye, tenemos un boleto para Amanda Miguel.
3: Ah, bueno, esa es la china, ¿verdad? La que... Sí. ¿Esa, verdad?
1: Ajá. Pero... ¿Cómo? A ver. Pero ¿cómo canta?
3: No, a mí me gusta porque el niño de piedra... Un niño chiquito que sale ahí en las redes.
1: En las redes.
3: Ajá. Ay, que salió cantando esa canción y se hizo muy viral el niño. Porque lo cantaba con un sentimiento que profundo.
2: Sí, no, le llegaba a lo más profundo de su ser, mi Pancho.
3: A ver, pero Cedo, a ver, ¿cómo canta Amanda Miguel?
1: A ver, súbele, Armando.

0: échale, mi Pancho.
1: No, es que no me la sé. O sea,
0: invéntale.
1: A ver. Pues es que nomás lo que me...
2: O sea, tú puedes decir así como con la voz chillona, él me mintió.
3: Él me mintió. Él me falló. Pero me mintió también.
0: Con el corazón destrozado.
2: Él me mintió. Él me falló. Está buena la versión, fíjate. Ay, no. Oye, ¿entonces? Pues te vas a llevar tu boleto.
1: Okay.
2: Te vas a llevar tu boleto de Amanda Miguel. Pero pues se lo puedes regalar si quieres a tu novia, a tu esposa, a tu mamá.
0: ¿A tu amante?
4: ¿Otro?
1: No, no, a mi esposa.
2: Ay, ay, de verdad.
1: A mi mamá,
2: ay, ay, ay, ay, ay, ay, ay, ay, ay,
0: sí, ay, ay. ¿Y si le gusta, Pancho?
1: La amo con todo el corazón.
0: Eso está, pero si sí le gusta Amanda Miguel.
1: Oye, sí, no, hombre, si te enseñaron unos videos cuando está en la copa.
2: En la noche de karaoke.
0: En la copa.
1: En la noche de karaoke. Sí, porque a veces pues nos echamos pues la copita, va ahí tranquilos. Algo, pero cuando ella ya se le gusta mucho esta y hay otra bajo. Dice bajo la lluvia.
2: Rocío Durca.
1: Espérame, pero ¿cómo una canta? A ver, ponme un pedacito y te voy a decir cómo le hace.
2: La gata bajo la lluvia.
1: A ver, espérame.
2: A ver, ahorita te la vamos a poner.
1: A ver, y ahorita te voy a decir cómo
0: la canta, pero o sea,
2: ¿cómo se llama tu esposa?
0: Cómo y trepedor todo.
1: Sofía.
2: Sofía.
1: Ajá.
2: Sofía.
1: Y un saludo.
2: En la voz de...
1: A ver, pero yo te sigo, porque eso también me encanta, cómo la canta.
2: O sea, pero mira, ¿cómo la canta Rocío Dúrcal? ¿Cómo la canta Sofía?
0: Sí, claro, su mujer.
1: Bueno, esa... esa no es la chica, ¿no? Esa es otra.
2: No, esa es Rocío Dúrcal.
1: Ah, ok.
2: Pero échale.
1: Ajá. A ver, ponla tantito.

0: perro, desgraciado. Hasta con falsete y todo, vibrato.
1: ¿Cómo ves? Entonces.
2: Ya es tuyo el boleto,
1: Oye, ¿cuándo es? ¿Cuándo es?
2: No, hombre, es hasta septiembre, tienes tiempo.
0: Pero del 2027.
2: Es 5 de septiembre en Expo Tampico.
1: Ah, bueno. No, pues ya está, muchas gracias. Y pues ahí todos los días, ahí trato de hablar, pero.
0: Órale, ahí cuando lo marcas de Pancho. Nuevo, Pancho, con una nueva canción.
3: ¿Cómo te llegas a
0: atrever,
3: gata?
0: Dale, no nos cuelgues, no nos cuelgues.
2: Ay, Pancho.
3: ¿Cómo te llegas a atrever, gata igualada? Si yo cuerpo y rostro, actitud y carisma.
2: Dice, ese Pancho es un loquillo. Denle boleto para Vicente Fernández. Oigan, vámonos a la música y regresamos aquí a Buenos Días Extraterrestres.

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1: Oigan, ya estamos de regreso y en esta hora de las 10 ya con 8 minutos, pues saben que es miércoles y hay que hacernos cargo, pero pues el tema de hoy son límites.
2: Yes. Ajá. Es correcto.
1: No tienes que hacerlo así. Ajá. Así es. Y tenemos aquí a nuestra querida Adriana Mota, psicóloga y tanatóloga, como todos los miércoles. Bienvenida, Adri.
3: Hola, muy buen día. En este día de hacernos cargo, de poner límites, que generalmente todos los podemos poner o a veces no sabemos que no tenemos ni idea de cómo hacerlo. Ajá. ¿Qué es esta parte de poner límites? Es como esta línea imaginaria que podemos nosotros poner para cuidar nuestro bienestar, ya sea para que la otra persona no interfiera en mis pensamientos, en mi estado de ánimo, en lo que a mí me gusta hacer. Y entonces yo voy a delimitar este espacio seguro para mí. Entonces voy a poner límites y generalmente es cuando decimos no gracias, no quiero, no voy, no lo voy a hacer. Pero esta parte del no, aunque es algo muy pequeñito, hay personas que dicen, a mí se me complica mucho decir que no, yo no puedo. No, ¿por qué nos cuesta trabajo decir que no? Porque lo asociamos a que si yo te digo que no, me puedes rechazar, a lo mejor ya no me vas a invitar, tal vez ya no me vas a querer, puedo crear un conflicto y hay personas, te vas a enojar y entonces, ay, esa reacción tuya no me gusta, me duele, no quiero que te enojes, para mí va a ser crear un conflicto, entonces posiblemente para mí va a ser más sencillo decir, bueno, está bien, aunque no quiero, pero sí, voy, te apoyo, lo hacemos, vamos. Porque voy a decir que sí, con tal de que no me rechaces, que no te enojes o que no se genere un conflicto. Además que generalmente nos han educado a ver por los demás, a estar para los demás. Y claro, eso funciona, eso es muy bonito, apoyar, estar para los demás. Solo que sí hay que delimitar en qué momento sí es hacia afuera y en qué momento es hacia adentro. Porque lo que no nos enseñaron o como no nos educaron fue a ver por nosotros y hacernos cargo. Y es esta parte de identificar qué sí quiero y qué no quiero. Cuando yo tengo esa claridad, cuando tengo este autoconcepto claro y digo, ah, a mí sí me gusta esto, entonces lo puedo permitir. No, a mí, yo la verdad no quiero, no me gusta que me digan de cierta forma o no sé, que me pongan un apodo, que a lo mejor vacilen, que a lo mejor cuando yo expreso una idea lo tomen a broma. Ah, ok, entonces eso no me gusta, yo voy a poner un límite. Pero requiero tenerlo claro porque si no sé qué quiero y qué no quiero, no voy a poder delimitar hasta dónde la otra persona va a poder hacerlo. Y no es solo con la cuestión emocional o intelectual, sino también en el mismo espacio. Hay personas que dicen, yo no te voy a saludar de beso, no me gusta. Ok, entonces a lo mejor te saludo de mano y te voy a poner un límite físico, porque hasta aquí donde da mi brazo, hasta ahí vas a llegar. Y aunque hay gente que luego se quiere acercar y se ponen hasta rígidos, y es como, ah, ok, hay personas que sí lo entienden ese límite, no. Hay personas que no, y ahí habrá que decirlo entonces, es, ah, ¿sabes qué? Es que no me gusta saludar de beso, pero bueno, ya lo hizo, entonces para la siguiente, te pido por favor que no lo hagamos.
4: Yo creo que no habría que hablar de Violeta Paz aquí en
1: Violeta, Violeta.
4: Le mandamos un beso a Violeta.
1: Ah, sí. Okay. Ella sí lo ha manifestado mucho.
4: No, y te lo dice tal cual, o sea, al su círculo como cercano, sí, de beso, pero yo sí me he dado cuenta de que no. Y fíjate, yo tengo compañeros también que no les gusta, compañeras que claro, no les gusta. O simplemente de mano, o hay veces que solamente te levantan la mano.
3: Así, de lejecito, o sea, como que ni de lejecito, siquiera me toques.
4: Hola, buen día. Claro. Y les extiende la mano y...
1: Urañas.
4: Sí, como que hasta batallan en darte la mano.
1: ¿Sabes a mí que me molesta mucho? Ay, que uno saca el rencor con Adri.
4: Son límites.
1: Me molesta mucho que saluden así, mira, Adri. Sí, ay, hola. Sí.
3: Ay, o sea, así que de la esquinita.
1: Sí, sí, ay, sí. Bórrale. O sea, a mí no me hagas eso.
4: Sí. Mejor no me
1: mejor
4: la
1: nada más di buenas tardes y se acabó. Sí, yeah. O sea, pero, ay, y todavía te hacen la mano no, como que se las vas a besar.
4: No, ay, sí, pero, ay, pero hay unas que sí te saludan así como que nada más los puntitos
3: de los dedos.
4: De los dedos. Sí, sí. Ajá, así nada más. No, pero hay gente bien, que sí te hace así. Ajá. ¿Qué onda? ¿Cómo estás?
3: Sí, con los deditos nada más. Hola.
4: Ay. Y hay gente que te pone la mano para que así como para que se la beses. Espérate.
1: Ay, no, que fueras el papa.
4: Oye, no, pero bueno, parte de esto sí.
5: Igualada, si yo cuerpo y rostro, actitud y carisma.
1: claro.
4: No, pero bueno, y hablando de límite, digo, también nosotros debemos de saber qué es lo que nos gusta y qué no, ¿verdad? Claro. Decir, ¿sabes qué? Hasta aquí, o si no quiero que me toquen o no quiero darle beso a alguien, pues sí, pues claro, decirlo. Porque luego uno, es que a uno lo educaron, Adri, y yo creo que esta educación en México fue como que cae bien, saluda, dale beso, órale ahí.
3: Ser una buena persona.
4: Ser una buena persona y estás, y entonces.
1: Pues cuando caer, estás morro que dicen, oye, ven a saludar. Sí. Ajá. Rápido, no es que, si es por educación, sí, pero luego te está, dale beso.
4: Ajá, sí.
1: Y a lo mejor el niño no se
3: sí, pero hoy sabemos gusto, ¿no? Que podemos poner límites. Antes,
4: sí, claro. Antes no, es importante.
1: Ay,
4: eso.
1: No. Pues vamos a la música y regresamos. Así que platícanos si te identificas con este tema de los límites, si te cuesta decir que no, si te cuesta decir no voy, no tengo ganas, no, no quiero. Pues bueno, quédate con
4: dice
1: nosotros.
4: Dice Armando que ya está aquí, que ya.
1: Te voy a poner un límite yo a ti. Vámonos a la música y regresamos.

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1: Lanzai, Pedro Capó, Georgie Noriega, Rec 808, Shadow Towers, Puerto Rico.
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3: 10 de la mañana con 33 minutos. Oigan, seguimos con más información sobre este tema de los límites. Es complicado, o sea, de repente poner límites.
4: No me podrán fondear este tema con he llegado a un límite del eso que él se...
3: Puede ser. Oye, no es cierto, sí, pero llegar a límites, por ejemplo, que la novia no te hable en el trabajo.
5: Ahí es importante poner límites, sí. Y también cuando nos hablan de una forma grosera, hay que poner límites también, porque no tenemos por qué estar tolerando un maltrato, ¿verdad? Sí, ahí hay que poner límites.
3: Eso que no lo escuché, Paola, porque es que no está viendo, ¿verdad?
4: Sí, sí, sí.
3: Ya supo la gente de quién marcó.
4: Oh. Ay, ay, ay, pero bueno, Adri, sí es importante eso y también hay gente que... Que no pone límites, ya bien lo dices, cuando a lo mejor son tratadas de una manera pues poco respetuosa. Estamos hablando, por ejemplo, de parejas, porque sí hay veces que, ay, no, hombre, es que él así es, o es que ella así es.
3: Y normalizan.
4: Y se justifican aparte. Ay, no, es que habla golpeado. No, o sea, una cosa es hablar golpeado y otra cosa es ya faltar al respeto. Y ahí también es cuando hay que poner límites. Pero por lo regular, Adri, ¿por qué pasa esto? Cuando ya pones un límite, el malo automáticamente te conviertes en el malo, en la persona mala.
5: Claro, porque si generalmente tú me pides apoyo, yo siempre te digo que sí, te apoyo y hago tu trabajo, por ejemplo, y de repente yo empiezo a hacerme cargo y digo, a ver, ¿qué me funciona? ¿Lo quiero hacer? No, eso no lo quiero hacer. Me va a costar mucho trabajo al principio y me va a generar mucha culpa porque no estoy acostumbrada, pero cuando yo te diga, no, ¿sabes qué? No puedo apoyarte. Uy, no. Tú te vas a enojar porque ¿cómo es posible si Adriana siempre me apoya porque ahora no lo va a hacer? Cuando hacemos las cosas por hacer un favor, por gusto, porque queremos hacerlo, se convierte en ley o en regla. Uh-huh. Entonces, para ti ya es, entre comillas, mi obligación ayudarte a hacer eso, ese trabajo, ¿no? Cuando a lo mejor yo te pongo un límite y te digo, ¿sabes qué? Hoy no puedo, hoy no lo voy a hacer. ¿Cómo es posible, Adrián? Entonces tú te enojas y en automático la mala voy a ser yo en tu cabeza, en tu percepción. No quiere decir que yo sea la mala. Yo me estoy haciendo cargo de mí, yo estoy empezando a poner límites. Por esa reacción, si yo no tengo esa conciencia, voy a decir, ay, Chimeli se enojó, bueno, está bien, sí. Y voy a ceder y voy a dejar de poner límites. Cuando hay un trabajo y hay una conciencia, es como... Sé que me va a generar conflicto, sé que posiblemente Alex se va a enojar, pero lo que a mí me funciona es decirle que no, porque yo tengo mucho trabajo y yo no lo voy a hacer. Entonces te digo que no y me voy a hacer cargo de mi culpa, porque eso sí es mi responsabilidad. Si tú te enojas, esa es tu responsabilidad, sí, claro, en esta situación.
4: Es que luego hay veces que está, pero a ver, dime, es que ya me dejaste de amar porque... Es que tú siempre me decías que sí, por eso, pues sí, papito, pero llega el momento en que tanto va el cántaro al agua, ¿verdad?
5: Digo, y en esa parte, cuando estamos en una relación de pareja, ya estamos hablando de un ciclo de violencia, donde ya nos adaptamos, porque cuando se vive en una situación de violencia, empezamos de menos a más. Y llegamos a un punto donde ya el nivel es muy alto, pero la persona ya está adaptada. Y es cuando justifica, y es que bueno, está enojado, es que a lo mejor tuvo mucho
3: de
5: trabajo.
3: De violencia de todo tipo. O sea,
5: sí, de verbal, todo tipo, o... verbal, física, es como, es que yo no hice las cosas bien. Y empiezan a justificar, porque obviamente, desde el día uno no les pegaron, desde el día uno no fueron groseros con las personas, no. Empezó todo bonito, fue aumentando.
4: Claro.
5: Y nos vamos adaptando como seres humanos a todo. También a la violencia. Entonces llega un momento donde tal vez los de afuera dicen, ¿cómo es posible que permita eso? Y las personas en esa dinámica están muy acostumbradas y tienden a adaptar. Por eso está normalizado y es muy complicado decir que no o poner un límite. Porque entonces, si a lo mejor, ejemplo, yo vivo violencia y te digo que no, sé que te vas a enojar, me vas a pegar, sí, está bien. Entonces tiendo a fluir para que no te enojes. Por eso en ese aspecto hay que hacernos cargo, hay que trabajar con nosotros mismos para poder tener las herramientas de entrada, tener una autoestima estable y poder decir no, porque no merezco que me maltrates. Porque seguramente me diste la idea y yo tengo la creencia de que eso es el amor.
3: Ay, no, qué fuerte. Sí, de límites. O no, ¿cómo le puedo decir que no sin que se enoje, ¿verdad?
5: Sí, para que no se enoje, entonces buscan la forma.
3: ¿Cómo le digo? Pero bueno, vamos a seguir platicando de esto. Son las 10:38. Vamos a la música y regresamos aquí a Buenos Días Extraterrestres. Yo.

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1: Y ya estamos de regreso, banda, desde la mañana con 48 minutos, hablando de límites aquí con nuestra psicóloga Adriana Mota en estos miércoles, valga redundancia, de psicología. Miércoles de psicología,
2: Adriana. De hacernos cargo.
1: De hacernos claro cargo. Sí.
2: Fíjate, una parte muy importante que generalmente yo trabajo con mis pacientes cuando están viviendo un duelo es esta parte donde hay mucho dolor, hay mucha tristeza, hay mucho enojo. Y a veces hay personas que llegan y preguntan nada más para saber qué está pasando y la persona no está al 100% o no quiere hablar del tema porque hay mucho dolor y muchos, la mayoría me dicen, es que luego me preguntan y es que mejor ya no quiero salir. A ver, señora o señor, está en todo su derecho de decir, ¿sabes qué? En este momento no quiero hablar de esto, vamos a hablar de otra cosa o vamos a hablar de, no sé, y ponga el tema que usted quiera. Porque ahí es, yo no estoy al 100, no quiero hablar de este tema porque me está doliendo. Y una parte de poner un límite con algo que a mí me está doliendo o un tema que no quiero hablar, que en este caso es relacionado al duelo, es, ¿sabes qué? Hoy no quiero hablar de esto, hablemos de otra cosa. A veces se enojan y si les digo, a lo mejor se van a enojar, a lo mejor lo van a tomar mal. Mire, señora, eso le corresponde a esa otra persona. Usted requiere hacerse cargo de su duelo. Y si a lo mejor hay personas que en este momento, por lo que usted está viviendo, le está generando conflicto, también es momento de poner cierta distancia con algunas personas. Y eso es parte de ver por nosotros, de hacernos cargo y de poner límites. Aunque a veces no digamos, ah, hoy no te voy a ver. No, simplemente a lo mejor seco tal persona. No, hoy no quiero hablar con tal persona porque hoy no estoy al 100, porque hoy traigo mucho dolor, estoy muy triste y sé que hablar con esa persona no me va a aportar. Entonces, hoy decido poner un límite y no la voy a ver. Si a lo mejor la veo todos los días, ¿no?
1: Claro.
2: Y es esta parte de crear conciencia. ¿Qué es lo que a mí, como el día de hoy, o en mi aquí ahora, cómo me estoy sintiendo y qué sí quiero hacer y qué no quiero hacer? Cuando estamos en un duelo, como es una montaña rusa de emociones, a veces no sabemos ni por dónde, pero cuando tenemos esta claridad que requiero poner atención en mí y si yo no quiero hablar de algo, estoy en todo mi derecho, es como descansamos y decimos, ok, hoy puedo decir no hablar de este tema o no ir a tal lugar, porque a veces las personas dicen, vamos a salir, muévete, mira, hoy no quiero, gracias. Y está bien, es parte de poner un límite porque claro, me estoy haciendo cargo de mi duelo. Y así como en ese ejemplo, en nuestro día a día, en cualquier situación, cuando a lo mejor son amistades, que a lo mejor nos vamos a juntar para tomar un café, para platicar, y a lo mejor no quiero o no estoy de humor o no me siento bien, puedo decir que no. O a lo mejor el tiempo, porque a veces es, no, es que estas personas se amanecen y yo hoy no tengo ganas. Ah, ok, ¿sabes qué? Sí te puedo ver, pero yo a las 7 ya me ocupo, necesito descansar, estoy muy cansada, pero sí quiero verte. Nos vemos de tal hora, pero hasta las 7 yo ya requiero regresarme a casa.
1: Es parte de la negociación, ¿verdad, Adri?
2: Claro. Y es esa parte de tener claro qué quiero, qué es lo que a mí me da tranquilidad para yo poder poner un límite, decir hasta dónde sí puedo estar contigo o hasta dónde digo no, gracias.
3: A mí me pasó que no estaba acostumbrado a decir que no. O uh-huh. Siempre iba y luego iba a lugares y yo decía, ay, pero ¿para qué vine? O sea, a claro. veces decía, ay, como ¿para qué estoy aquí o tal? ¿O para qué tengo que estar soportando a gente como Armando Cerecedo? No sé, por ejemplo. Pero ¿claro? Sí, en algún momento pasó que aprendí a eso. Y bueno, claro. Me enseñaste a... Uh-huh. Realmente Adri me enseñó mucho de esa parte. Y te sientes tan a gusto.
2: Claro.
3: O sea, te sientes de descansas. Que, a ver, lo estoy diciendo y soy muy franco y, uh-huh. y lo estoy diciendo con todo el respeto del mundo. Pero claro. Si tú lo estás tomando de otra manera, es eso te corresponde tú. A ti.
2: Sí, claro. Es tu responsabilidad.
3: Entonces, claro. Antes era como, es que si digo que no, me van a... No, me va a hacer esto. Pero eso ya
1: se
3: no depende
1: sentir,
3: de ti.
1: O se sea, va a sentir, ya no me va a querer.
3: Eso tú no lo controlas. Claro. Lo controla claro. otra persona y que sea responsable. Y cuando entiendes claro. eso, uy, no.
2: Sí. Y puedes fluyes estar tranquilo, padre. Fluyes, puedes descansar, puedes estar a gusto. Cuando vas a un lugar es porque quieres estar en ese lugar. Uh-huh. Y cuando dices, no, gracias, me quedo en mi casa o hago otra cosa, que es algo que a mí me está funcionando.
1: O tú sabes que vas y te retiras a la hora que tú quieres, Adri.
2: Claro,
1: ¿sabes?
2: Porque es parte
1: o
2: de
1: voy un rato y me retiro, o ¿sabes qué? Pues aunque discúlpame aunque te sientas, pero este día, pues no, o voy a descansar, etcétera, etcétera. etcétera, pero
2: claro,
1: eso es lo importante.
3: Hasta uno se anda escondiendo para irse.
1: Sí, exactamente.
2: Ah, ya sé.
3: Oye, Adri, pero que no se esconda la gente y mejor que vaya a terapia contigo.
2: Claro que sí. Mi número de WhatsApp es el 833-134-1360. Mi página de Facebook, Adriana Mota, psicóloga y tanatóloga. Mi Instagram y mi TikTok, psicóloga Adriana Mota, donde con gusto estoy para apoyarlos.
3: Ay, no.
1: Excelente, sí. Adri.
3: Vean los TikToks de Adri que está ahí bailando y tal. Oye, pues hablando de límites, pues
1: te llevaron hoy al límite.
3: Hoy sí, de verdad. Hoy me llevaron a un extremo más allá de mis límites. Armando Cerecedo.
4: Adiós, me voy de ti.
1: Se va.
3: Dice que se va de mí.
1: Banda, nos escuchamos mañana 9 de la mañana, ya se la sabe, por el 95.3. Se quedan con más musiquita. Nosotros somos Buenos Días
3: Extraterrestre.
1: Es Felipe Palacios.
3: Alex Chimeli.
1: Por el
3: 95.3.
1: Mañana a las 9
3: de la mañana.
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1: Adiós.
3: Va. Bye.
5: Sigue
3: bye.
5: Tomándose otro trago. 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
10: Once con dos. 31 grados centígrados.

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14: 11:15. 31 grados centígrados.

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14: Once 32. 31 grados centígrados.

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5: 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Ponte Exa. 11:46. 31 grados centígrados.

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1: Hola, hola, amiguitos, ¿cómo andamos? Excelente día, excelente tarde, excelente miércoles con M de miércoles, 12 del mediodía con 9 minutotes. Iniciamos en vivo el programa más exagerado de la radio. Los saluda con gusto su amiga y locutora Evelyn Jiménez. Aquí estamos con muchas ganas. Eso mero. Oye, el sol a todo lo que da. Ayer les di la información de que ya estamos atravesando el periodo canicular. Nosotros aquí bien a gusto, bien contentos, bien felices, pero con harto calor. 32 gradotes de temperatura tenemos en este momento, con sensación térmica de 33 grados, presión atmosférica 1012 milibares, y esta noche tendremos una hermosa luna llena. La luna de ciervo. Al ratito les voy a estar platicando a detalles acerca de estas, ay, de estas condiciones, ay, ay, ay. Claro. Acerca de lo que vamos a tener, su punto máximo, su brillo, etc, etc, ay, etc. Ay, ay, ay. Voy a saludar con gusto en controles técnicos a Toñito Celerino. Aquí anda, con muchas ganas y también con calor, ¿sí o no, Toñito? Imagínate, le tocó entrar a las meras 12 del mediodía y lo anda en moto el Toñito, ¿eh? Oh, qué bárbaro, Toñito, bien asoleado. Pero mira, la adrenalina de andar en moto. Aquí andamos. Pónganse en contacto conmigo, 833-140-5953. Me siento así como que media ronquis. Así como que media... Como que no he platicado mucho durante la mañana para que se aclare mi garganta. Entonces vamos a ponernos a platicar aquí con ustedes. Repito el número de WhatsApp, 833-140-5953. Evelyn Jiménez te saluda con mucho gusto. Vamos a comenzar con música. Te quedas con Mar Solís y esto que se llama Fuiste Tú. 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
0: 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Antes de morir.

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1: Son las 12:33, amiguitos. Seguimos con más aquí en XFM 95.3. Oye, te había platicado que esta noche tenemos luna llena. La luna de ciervo. Y obviamente, a pesar de que ya les había estado diciendo que ay sí, que la luna llena y que 3 días faltan y que 20 días, o sea, te voy a platicar. Se va a estar observando esta luna en el transcurso de esta noche. Incluso ya desde ayer por la noche ya se veía la luna así bien bonita, como dice Tatiana, se veía la luna bien grandota como una palotota alumbrando el callejón. ¡Claro que sí! Bueno, pues hoy vamos a poder disfrutar ya de la luna de ciervo y su punto máximo será a las 7:34 de este miércoles, para que tengan ahí bien la ubicación. Mira, si andas así con el ritual del cabello, porque muchas pues dicen, no, sí que el cabello y que no sé qué. Ahora, 7:34, ¡zas! Pásate la tijera para que puedas aprovechar así. Si puedes ahí en el patio de tu casa, que es particular, ahí lo puedes hacer, ¿sale? Y bueno, pues obviamente, ¿verdad? Es posible que la luna se vea así como que amarillita, naranjita, rosa, rojita, por ahí más o menos. ¿Por qué? Porque es la luna que va a estar diciendo, soy la luna de ciervo, y aparte se va a estar encontrando bajo el horizonte. Y su luz va a estar atravesando la mayor parte de la atmósfera terrestre. ¡Ay, ay tú! Claro. Bueno, ya nada más para que lo tomes en cuenta. Digo, para las que sí se fijen mucho en las fases lunares, para poder hacer que el corte de cabello, que para la firma de contratos, que hay personas que se rigen por las fases lunares. Entonces, pues hoy tenemos la luna llena del mes de julio. Y pues ya les había explicado por qué se llama luna de ciervo, porque viene desde hace muchísimos años, es de origen norteamericano y está relacionado con los ciervos machos, cuyas nuevas astas crecen rápidamente justo en esta época del año, por eso le dicen luna de ciervo. Antes la observación era sumamente valorada. A través de la observación se daban cuenta, ya va a llover, la luna no sé qué, mira que en julio, los ciervos, por eso la luna llena del mes de julio le llaman de esta manera. O sea, todo era observación y eso me parece algo bastante interesante. Aunque, insisto, ¿por qué cuando fue la luna llena en el mes de marzo, que es el mes de mi cumpleaños, le pusieron luna de gusano? ¿Qué dijeron? ¿Dentro de 1000 años van a ser Evelyn o qué? O sea, gusano. No, está bien. Es más o menos por lo de la primavera y así, pero ¿por qué no le pusieron la luna de las mariposas? La luna de los árboles floreciendo bien bonitos. O sea, de gusano. Gracias. Gracias por esto. Pero bueno, para que no se lo pierdan, vamos a tener esta hermosa luna llena hoy por la noche. 7:34 será su punto máximo, su punto más brillante. Así es que imagínate así en la playa, bien a gusto, la luna iluminando así el mar. Ay, qué a gusto, qué a gusto. Oye, ya son las 12:37. Nos vamos a ir con más música. Se quedan con Mon Laferte. Ay, esta canción antes de ti. 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
1: Ya son las 12:48. Seguimos con más. Aquí en XFM 95.3, amiguitos. Ay, yo así bien lenta. No, es que fíjate, estaba pensando ahorita. ¿Cómo es que cuando pues somos locutores y así, verdad? Le tenemos que dar así como que la intensidad a nuestro programa. Me dirán, ay, sí, qué bien gritón y que no sé qué. Pero imagínate que yo llegue aquí al programa y te diga, hola, buenas tardes, soy Evelyn. Vamos a tener hoy en la noche la luna llena para que no se la pierdan. Es la luna de ciervo porque los antiguos norteamericanos pues la veían y así. Imagínate nada más cómo hasta yo me aburro. No. Estaba pensando en, ajá, mira, hasta Toñito se quedó dormido. No te pases. Oigan, entonces pues nada más así les platico lo que estaba pensando, lo que había por mi mente. Y que el colágeno hidrolizado que tomo me quedó bien bueno hoy. Nada más así. Pero voy a saludarlos porque sí tengo muchísimas ganas de ponerme a platicar con ustedes. 8331405953 es el número de WhatsApp. ¡Vámonos! Directito al WhatsApp de Exa Tampico. Sí, ya te dije el número, ¿verdad? Sí, te lo repito, 8331405953. Ah, pero pregúntame el número de celular de mi papá. ¿De mi hermana? No me lo sé. ¡No me lo sé! ¡Me lo tengo que saber! ¡Ay, ay, ay! Vámonos al WhatsApp. Dice por acá, ¡saluditos, Evelyn! ¿Cómo andamos? ¡Excelente tarde! Se siente mucho calor. ¿Cómo está eso que ya estamos en la canícula? No me acordaba, no sabía que existía. Por eso tanto calor. No, hombre, pues, ¿qué te digo? ¿Qué te digo? Harto calor con la canícula. Por acá nos dice, ay, Marianita, ¿cómo andamos? Saluditos. Me dice aquí llegando puntual como todos los días en este miércoles, reportándome en Mood Gironer. Oye, a ver, dime, Marianita, ¿Girón? ¿Girón? Ay, ¿cómo le decimos? Explícame, por favor, porque yo ando Gironer. ¿Gironer? ¿Cómo? Porque quiero pronunciar bien esto de así de los club de fans y todas esas cosas. Óyeme, y no que muy Carlos Rivera. ¿Qué onda, Marianita? ¿Qué onda? ¿Qué pasó ahí? Pero bueno, te mando saluditos, pero explícame, por favor, porque sí traigo esa duda. ¡Saluditos, Víctor Hugo! ¿Cómo andamos, amigo Víctor Hugo? ¡Excelente tarde! Gracias por ponerte en contacto con nosotros. Víctor Hugo también nos escucha todos los días. Ya lo conocí hace tiempo, Víctor Hugo, bien amable. Dice, saludos, excelente día, Evelyn. También saludos para Felipe Palacios, para Alex Chimeli. Recuerdo cuando tenías el programa Kepa Show con Palacios. Uy, esos muy buenos tiempos. También, hombre, qué bárbaros. Sí, dice, recuerdo cuando tenías el programa con Palacios. Ay, sí, yo también me acuerdo. Luego les voy a decir que me inviten a su programa un día en la mañana. Ay. Bueno, no, mejor que ellos vengan al mío más tarde para no levantarme tan temprano. Los voy a invitar aquí. ¿Qué onda? La hora del recuerdo. La hora exageradamente recordados. Ay, ay, ay, Dios mío. Dice, bendiciones, Evelyn. Ya necesitamos que llueva otra vez. No mucho, pero sí se siente calor. Saludos de parte de Betty. Saludos, mi querida Betty. Gracias. Por acá nos dicen saludos y bendiciones, Evelyn. Una pregunta, tú que todo lo sabes. Ay, tú, yo que todo lo sé. Nomás, no me preguntes cosas de matemáticas porque ahí sí te voy a quedar a deber, ¿eh? Ahí sí no. Dice, un parquecini bonito para tomarle fotos a mi bebé con su traje de Spider-Man, que cumple años el día de mañana, 4 años, gracias a Dios. ¡Uy, qué bonito! Muchas bendiciones, pues no, pues tenemos muchos, mira, tenemos muchos parques, tenemos la Laguna del Carpintero que tiene fondos así muy bonitos, tenemos el parque La Petrolera también está bonito, me gusta, el Fray Andrés también me gusta, el otro que está aquí por la iglesia San Pedro y San Pablo también me gusta, nada más que siento que luego ahí como que hay mucha sombra, digo, no es porque quiera que tu bebé se te ande asoleando, pero pues por el tema de la iluminación, amiga, ¿no? Pues sí, fíjate, ¿dónde le podrías tomar así No. Ya te en la playa, amiga. En la playa, así, como con el amanecer, así. Ay, no, con el sol así de fondo, qué bonito. En la mañana, bien temprano, que no haya así como que tanta gente, también quedan muy bonitas las fotos. Pero esos, en cualquier lugar en el sur de Tamaulipas, tú le vas a tomar unas fotos bien bonitas a tu bebé, porque el importante es él. Así que tú ni te me estreses. Por acá nos dicen, Evelyn, ¿cómo andamos? Bendiciones, muchas gracias. Saludos a todos en cabina, Evelyn, aquí escuchando tu programa como todos los días. Bien animada tú. Muchas gracias. Ya ando bien animada. 12 del mediodía con 53 minutotes, amiguitos. Vámonos con más música. Esta canción va dedicada para todos los niños que están de vacaciones, en especial para mi bebita Sofía, que todos los días me pide que le ponga esta canción. Entonces, así lleguemos al año 2034, vamos a seguir poniendo esta canción mientras Sofía la pida. ¿Te quedas con Soda Pop, chiqui? ¡Te amo! Eres mi Soda Pop. 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
1: 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Es la una.
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1: Amiguitos, perdónenme, sé que quería estornudar y no pude. Uy, uy, uy, siento bien feo. ¿No les pasa que quieren estornudar a veces y dices, ah, se me espantó el estornudo? A mí no me andan diciendo salud antes de que estornude porque me lo espantan. Y eso me molesta bastante. Cosas que pueden hacerme enojar, todas, muchas, que me espanten el estornudo, eso así como que, ay, no te pases y ya sabes por qué, o sea, que lo hagan a propósito, eso me cae mal. Otra cosa que me puede así como que molestar es que me revuelvan el trole. O sea, así una vez me acuerdo que hice berrinche porque fui a comprar troles y lo revolvió, o sea, la persona que me lo compró me lo revolvió yo como por... No sé, ¿por qué me revuelvan? No me revuelvan mi trole. Ay, eso me dio mucha cosa. Yo lo voy a seguir revolviendo poco a poco. No sé por qué, querido público, pero me anda ahí para allá. Vamos a platicar en este momento de que, pues, efectivamente se está sintiendo mucho calor aquí en el sur de Tamaulipas. Pero ese no es tanto el punto. El punto aquí es que salió una publicación que llamó demasiado mi atención. Porque en tiempo de calor, pues obvio, bueno, en todo el año, ¿verdad? En cualquier temporada, pues uno debe de usar su buen desodorante, ¿sí? En las axilitas. No le anden diciendo en el sopecillo. No digan eso. Eso se oye muy mal. Pero pues tienes que usar desodorante, antitranspirante, como le quieras decir, ¿no? Bueno, que son diferentes desodorante y antitranspirante. Lo cierto aquí es que hay varias personas que notan que, ay, no, si este desodorante bien bueno, pero a los días, a las semanas, no, ya no te está funcionando, mijo, ¿qué pasó? Ay, no, ya no me hace efecto.

0: Perfecto. Bueno, pues te voy a platicar acerca de esta publicación que me pareció, como te digo, bastante interesante. Hay cosas que son muy comunes y que hacen que ya tu desodorante, sobre todo en este tiempo de calor, ya no te haga el mismo efecto que cuando lo compraste por primera vez. ¿Y qué pasa aquí? Vamos teniendo cambios hormonales, amiguitos. Esos cambios hormonales hacen, pues, que tu humor vaya cambiando y que ese desodorante que tú dices, no hombre, sí, 48 horas, limpio, fresco, sin ninguna mancha, sin ningún olor. Ay, no, ya. No, me parece que traes como 8 días sin bañarte. A veces no te das cuenta, pero las demás personas sí se dan cuenta, ¿sí? Me ha pasado que, ¿qué onda? ¿Cómo estás? Y yo así, aquí traigo un desodorantillo, ¿no quieres que te preste? Bueno, eso, los cambios hormonales, la alimentación y el estrés pueden hacer que ustedes empiecen a sudar de más y que su sudor se vuelva o se perciba más intenso. Otra cosa que se les recomienda para que su desodorante, pues, les vuelva a funcionar es que no dejen residuos. ¿A qué vamos con esto? Cuando se estén bañando, no es nada más suficiente que se pasen agüita y ya. ¡Ay, traía mugrita y te pasas la manita con agüita! ¡No! ¡Ay, estropajitos! ¡Ay, esponjitas! Que no te quede residuos de desodorante. Porque eso, pues, se va como que, no echando a perder, pero como que va por ahí modificándose. Y eso provoca, sobre todo los hombres que luego tienen así pelillos, digo, vellitos en la axila.
1: Claro.
0: Pues ahí se les queda el desodorante que dicen, hombre, ahí tengo de ayer, y te vuelves a poner y capa tras capa tras capa tras capa. No, ahí se te va descomponiendo. Me andaba ahogando. Permítanme. Ya se fue, ¿no? Eso provoca que el desodorante, pues, ya no tenga la misma eficacia que otras ocasiones. ¿Cuál es la recomendación ahí? Que se laven muy bien la axilita con agua, con jabón, que te pases el estropajito y, de ser posible, que te hagas una exfoliación. No con cosas muy abrasivas ni nada, o sea, nada más como que se te vayan las células muertas que se están quedando, que se van acumulando. Recuerda, estás transpirando por ahí. Entonces, ¿qué pasa? Puedes hacer una mezcla así súper natural, azúcar con limón. Pásatela así suavemente por los bracitos, por todo el cuerpo. Y vas a ver cómo te cambia la piel. Y otra, se te van a ir las células muertas. Y otra de las cosas es que se hacen una aplicación incorrecta. ¿Por qué? Porque si es un antitranspirante, funciona mejor si ustedes lo aplican por la noche, dicen, sobre la piel completamente seca, que en lo personal yo no recomiendo que se ponga. Si hay personas que sí tienen el humor así como que bien fuerte y sí a fuerza necesitan ponerse desodorante para dormir, pero quienes no, no se lo pongan. Ay, ya sé, ay, la Evelyn no se pone, no, pues oye, hay que bañarse, para de eso se trata, bañarse claro. Bien. Y otra cosa, ¿sí? No se anden poniendo capa tras capa de desodorante porque eso les va a estar perjudicando. Y a final de cuentas, pueden intercalar los antitranspirantes y los desodorantes. Un día usar uno, un día usar otro, como el tema de los shampoos, no sé si ustedes habían escuchado. Que para que tu cabello se siga viendo así como que bonito, como para que tu cabello no se acostumbre, debes de ir variando, por lo menos tener 2 shampoos, por lo menos, ponerte uno un día, otro shampoo el otro día y así, para que sí, se siga teniendo como que el bonito efecto que te provoca el shampoo. Lo mismo podría ocurrir con el tema de los desodorantes y los antitranspirantes. Así es que, pues ahí está, este consejo les doy porque su amiga Evelyn, que no quiere que huelan feo, soy. 1:09 p.m. ¡Vámonos! Con más música y ya regresamos. Se quedan contigo y eso que se llama No Hay Que Llorar. 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
1: Una de la tarde con 19 minutotes. Seguimos con más aquí en XFM 95.3. Amigos míos, ¿cómo están? ¿Cómo les va? ¿Qué andan haciendo? ¿Qué tal este bonito miércoles? Que ya bien rápido, ¿no creen? Rapidísimo miércoles ya. O sea, ya casi que jueves, viernes. Hola, ya casi que agosto. ¡Ay, feliz regreso a clases! Casi, no, ya. O sea, bajita la mano, ya llevamos casi el mes de vacaciones con las bendis. Así que, bueno, te voy a dar información importante acerca de Genevieve, este huracán que está en el Océano Pacífico. Te dije desde el día de ayer que anda bien fuerte este huracán. ¿Cuándo fue ayer? Antier. Hace días. Adquirió la categoría 5 en la escala de Saffir-Simpson. Luego bajó a categoría 3. Luego subió a 4 ayer en el transcurso de la tarde. Y ahorita otra vez está en categoría 3. Sin embargo, sigue siendo un huracán bastante poderoso, bastante grande. La buena noticia con la actualización de este es que se sigue alejando de la costa nacional. Ya les he dicho que con estos sistemas, no porque ahorita digamos, ¡ay, se está desplazando hacia el noroeste! ¡Nada, no pasa nada! ¡No, cállate! Estos sistemas en cualquier momento cambian su trayectoria, se topan ahí con aguas más frías y dicen, ¡ay, no, por aquí no! Mejor me voy a una corriente cálida, lo que sea, y se andan ahí moviendo bastante. Entonces, esta es la actualización que tenemos con el huracán Genevieve, que se localiza a su punto más cercano a tierra, a 1,065 kilómetros al oeste-suroeste de Cabo San Lucas, Baja California Sur. Sí se sigue alejando, porque ayer se estaba manteniendo como 800 y algo de kilómetros de distancia. Entonces, pues así las cosas. Se mueve hacia el oeste-noroeste a 13 kilómetros por hora y fíjate, vientos de 185 kilómetros por hora con rachas de 220 kilómetros por hora. Digo, Dios no lo quiere fuerte. Y que aquí revisando los datos de esta lluvia y el viento que tuvimos, fueron vientos de tormenta tropical, alcanzaron vientos, las rachas 65 subieron. Imagínate nada más. No, ojalá. Cancelado, todas estas condiciones para nosotros, para el mundo entero, que se queden ahí en los océanos. Pero si está grande este huracán, no está generando efectos importantes en nuestro país. Hasta el momento, repito, no representa riesgo para la República Mexicana, pero se mantiene en vigilancia el huracán categoría 3, Genevieve. Es la 1:00 p.m. ya con 22 minutotes. Nos vamos a ir con más música. Pónganse en contacto conmigo, 8331405953. Vámonos con más. 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
12: 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Una con 30.
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2: Una de la tarde con 34 minutotes. Seguimos exagerándonos. Aquí en XFM 95.3, amiguitos. Oigan, ahorita salí tantito así. Me fui a dar la vuelta así por las instalaciones de MBC Radio y salí al patio. ¡Qué calor! ¡Qué calor! ¡Harto calor, en serio! Pero mira, yo con chamarrita. De estas veces que dices, ¡ay, ya se frío aquí adentro! Pero sales y dices, ¡no, sí! Sí, está fuerte el calor. Cuídense mucho, por favor. Voy a saludarlos otra vez, 8331-405953. Platícame, ¿qué andas haciendo? Vámonos al WhatsApp exacto y exagerado. Ya estamos por acá. Oye, un saludo para el papá de nuestra amiga Marianita, que hoy está cumpliendo años. Señor Lalo, muchas bendiciones. Feliz cumpleaños para el papá de Marianita, que luego la trae para acá y así nos saluda. Muchas, muchas, muchas bendiciones. Ahí están las mañanitas para tu papá. Feliz cumpleaños. A ver, por acá nos dicen... ¡Felicidades! A ver, dice, hola, ¿qué tal? Buenas tardes, Evelyn. ¿Cómo están ahí en cabina? Dice que le pongan las mañanitas porque hoy es su cumpleaños. ¡Otra vez! ¡Oh, claro que sí! ¡Mañanitas para ti también! ¿Cómo de que no? ¡Muchas bendiciones! ¡Qué padre cumplir años! Fíjate que yo cumplí años en marzo y tengo ganas de volver a cumplir años. O sea, tengo ganas de que vuelva a ser mi cumpleaños. ¿Sabían ustedes que cuando es el cumpleaños de alguien, pues andamos emocionados y así? Yo considero que no se nos debe de olvidar cómo vivir los días. ¿A qué me refiero? A que esa emoción con la que despiertas en ese día que es tu cumpleaños, la energía, la vibra, la actitud, así deberíamos estar todos los días. Porque aunque no haya sido el día en el que nacimos, es un día más de vida, es un día más que se nos regala. Entonces, con esa vibra y con esa energía deberíamos estar todos los días, como si fuera nuestro cumpleaños. Así deberíamos de estar. Así como te sientes el día de tu cumpleaños, que espero que todos ustedes el día de su cumpleaños se sientan muy felices, muy, muy, muy bien, así deberíamos de estar. Así como, es mi cumpleaños, no me voy a preocupar por nada. Es mi cumpleaños, no voy a hacer nada, no. Así. Digo, no que te valga, pero pues si hay algo que te preocupa, pues no, se va a resolver. De alguna u otra manera se tiene que resolver. Y si no se resuelve, pues entonces, ¿para qué te preocupas? ¿Para qué? ¿Para qué, yo digo, verdad? Entonces, ahí se los dejo para que todos andemos así como que con esa energía, con esa vibra. Todo está en cómo piensen las cosas. Por acá dice, muchas gracias, pero ya ahora descumplimos, dice, seremos ahora 30 y siempre. Sí, claro, 30 y siempre. ¿Cómo de que no? Así debe de ser. Ay, mira, dice, y el mío cae en domingo este año, el 20 de septiembre. Ay, sí, Marianita, claro que sí, te vamos a felicitar primero Dios. Por acá dice Evelyn, ¿le puedes mandar una felicitación a mi papá Omar de parte de Ana Victoria y Sofía? ¡Saludos para el señor Omar de parte de Ana Victoria y de Sofía! ¿También está cumpliendo años el día de hoy? ¿O qué onda? Las mañanetas para el señor Omar también. Oye, muchos cumpleañeros el día de hoy. Fíjate, contando, ya tengo 4 rebanadas de pastel. ¡Qué a gusto! Porque me van a dar pastel, ¿no? Ahí me mandan foto del pastel. O sea, por acá nos dicen, Evelyn, buenas tardes, estamos esperando boletos, ya estamos listos para marcar. Ay, mira, no he preguntado, fui a dirección en la mañana, bueno, hace rato y así no pregunté qué hay pa' hoy, siempre voy y digo qué hay pa' hoy. No hice mi pregunta del día, ahorita checo. Es la 1:38 PM, vámonos con más música. ¿Quieres bailar? ¿Quieres cantar? ¿Quieres relajarte? Pues súbele a la radio, te quedas con Manuel Turizo y esto que se llama Inglés en Miami. Toco, toco, toco, toco, toco, ponte Exa.

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1: Una de la tarde con 49 minutotes. Seguimos con más en XFM 95.3. Quiero saludar a mi amiga, mi hermana Paola. Le escribí hace rato, Paola. Y aquí ya llegó la Pau. La Pau Pau. Pau Pau. Oye, ya les dije la hora, ¿verdad? Una de la tarde con 49 minutotes. Les tengo chismecito fuerte. Así, bueno, no tanto chismecito, pero hay una información. Fíjate que, te voy a platicar. Resulta que hay ahorita como que mucha, pues no mucha preocupación, pero sí hay así como que, pues, tema con la inteligencia artificial, ¿sí? Ya ahorita, por ejemplo, se dio a conocer, bueno, no sé si ustedes vieron esa nota, si no, ahorita se las platico, acerca de que un robot, no sé qué, hackeó un sistema de una empresa muy acá y que empezó con el robo de datos y así, o sea, se empezaba como en las películas, haz de cuenta. Ahorita les voy a buscar esa información. Pero fuera de ese tema, hay quienes sí le han sacado provecho a la inteligencia artificial. Y uno de ellos es nuestro reconocido actor Ben Affleck, si lo conoces, el ex de mi tía J-Lo, ¿sí? ¿Sí? ¿Sí está bien que era mi tía? ¿Piensen en ella? ¿La ubicas? Ahora piensen en mí, ¿nos parecemos? ¿Sí o no? Ahí está, es mi tía, o sea, nos parecemos, es mi tía. Bueno. Pues resulta que Ben Affleck ya le sacó oportunidad a esto de la inteligencia artificial y puso un negocio de tecnología, ¿sí? A diferencia de que hay otros actores que no están muy contentos con este tema de la inteligencia artificial, porque recuerden que ya va a salir una película con una protagonista hecha por IA. Entonces él dice, ¿sabes qué? ¿Sabes qué? Yo sí le entro a esto, yo sí voy a aprovechar. Y bueno, como prueba de que él pudo aprovechar esta oportunidad con la inteligencia artificial, resulta que acaba de hacer una venta millonaria que acaba de cerrar recientemente con Netflix. ¿Por qué? Porque Netflix le compró la compañía que él tenía, emergente apenas, de inteligencia artificial. ¿Y saben cuánto pagó Netflix por esta compañía de inteligencia artificial que tenía Ben Affleck? Pagó casi $600 millones. Sí, así como lo estás escuchando. De acuerdo con el medio Daily Mail, en marzo Netflix adquirió Interpositive, que es la empresa de inteligencia artificial de Ben Affleck, o era, mejor dicho, porque pues ya le pagó los $600 millones. Se presentó un documento ante la Comisión de Bolsa de Valores, etcétera, etcétera, y ya se indica que la plataforma de streaming acaba de declarar que pagó $587 millones en efectivo por una compañía, así como lo estás escuchando. ¿Y quién era el dueño? Ben Affleck. Ya obviamente no se dan muchos datos específicos de esta compra que acaba de hacer Netflix, bueno, que hizo, pero pues imagínate nada más. O sea, él gastó obviamente una menor cantidad y le acaban de dar por esto $600 millones. No, pues qué padre, dijo. O sea, ahorita me compré otra y sigo produciendo. Lo que quería Ben Affleck hacer es que con esta compañía de inteligencia artificial empezara a producir películas, etcétera, etcétera, ¿no? Cortometrajes, bla, bla, bla. Pues imagínate nada más, o sea, ya no tienes que estarle pagando a un actor ni nada. ¿Qué es lo que se plantea? Volver famosos a personajes de la IA para que después, imagínate que vuelvas famosa a una actriz de inteligencia artificial y que no tengas que pagarle nada por su actuación. No te pases. Digo, muchos actores en Hollywood ahorita están diciendo, oye, no te pases, esto no se debería de hacer, no se debería de permitir. O sea, ¿en un futuro qué? ¿Qué va a pasar? Así como se volvieron famosos caricaturas, no sé, los supercampeones, etcétera, etcétera. Digo, por decir algunas caricaturas, Sailor Moon y así. Así quieren volver famosos también actores y actrices de películas de inteligencia artificial, series, etcétera, etcétera, etcétera. Así es que bueno, pues así con esta venta millonaria que acaba de hacer Ben Affleck, cerca de 600 millones de dólares. ¡Uy, no! Imagínate. Yo muy apenas te ando vendiendo mis historias de Instagram, bien poquito. Claro. Ahora con el, ay, 600 millones de dólares. No, no, no. Ya es la 1:54. Si me quieres comprar historias de Instagram, aquí estoy. 1:54, ponte Exa.
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1: 2:05. Ya son las 2:05. Sí, vamos a platicar, porque fíjate que hace rato sí, ya te platiqué que esta noche luna llena, toda la cosa, sí, qué bonito y todo. Y les dije, ay, sí, que los rituales, y mira, ya casi que me despido del programa y no les digo de los rituales de luna llena, bien, bien bonitos. O sea, si ustedes son de los que creen en la energía o dices, ay, ya, así como que las malas vibras, necesito ya renovarme, bye, malos pensamientos, ahí te va. La luna llena es perfecta. Hay diferentes rituales que puedes hacer y te voy a platicar los más sencillos que te van a hacer sentir bien. Principalmente, si no te hace bien, mal no te hace tampoco. Entonces, no, te van a hacer bien, porque tú te tienes que sentir muy bien. Puedes hacer diferentes rituales. Uno de ellos es hacer el ritual de la limpieza del espacio y de ti. ¿Cómo es esto? Te puedes dar un bañito ya en la noche, cuando ya termines de hacer todas tus cosas, todos tus pendientes, un bañito con agua tibia, tampoco tan caliente ni nada. Y puedes hacerlo también con las sales de Epsom, no sé si ustedes las conocen, o bien con sal de mar, unas gotitas de aceite esencial de lavanda o de rosa, si ustedes no son alérgicos, ¿verdad?, a esto, lo pueden hacer. Y con esto van a sentir cómo se empieza a renovar su energía, y mientras se bañan tienen que imaginar que están dejando ir el estrés, el cansancio, las preocupaciones. O sea que su mente en ese momento tiene que estar imaginando que todo está bien y que ya todo está solucionado. Haz de cuenta que con el baño vas así como que a deshacerte, a tirar, a limpiarte todo lo que te está preocupando. Hay también rutinas de belleza consciente que podemos hacer en la luna llena o cualquier día, pero en luna llena dicen que funcionan todavía mejor. Tienes que lavar así tu carita, puedes ponerte un serum hidratante, seas hombre, seas mujer, debes de cuidar de tu piel. Y tienes que finalizar con una cremita así humectante, hidratante, darle masajitos y todo esto. Esto te va a ayudar a que se esté renovando no nada más la energía, sino también lo que muestras, tu carita, que se revitalice, todo padrísimo. Y ahora bien, un ritual que en lo personal me ha ayudado muchísimo y lo he hecho, es escribir lo que deseas soltar. ¿Ok? Lo que ya no quieras estar cargando, lo que te preocupe, lo que te lastime, lo que te haga daño, hábitos que ustedes ya no quieren tener, ¿sí? Pensamientos que les restan energía o situaciones que ya dices, ¿sabes qué? Ya no me quiero estar preocupando por esto. Escríbanlas, déjenselas ahí a la luna y dices, estoy soltando esto que no me hace bien. Que se lo lleve esta luna en esta fase y que la próxima luna llena sea mejor. Entonces, digo, cositas que podemos hacer para renovar nuestra energía. No te estoy diciendo, ay, sí, que el amarre del hombre y que no sé qué y que nada de eso, porque en esas cosas no. Ay, sí, yo no me meto, yo respeto. Pero pues sí podrían hacer este tipo de rituales con la luna llena, que es la que vamos a tener en el transcurso de esta noche. Puedes escribir también tus intenciones. Puedes poner así como que tus deseos, cosas, propósitos que necesites, como que darle fuerza, buena vibra, buena energía. Y en luna llena siempre les digo, ver la luna llena, disfrutar, llenarse de estas energías bonitas, siempre son para bien. Y recuerda que lo mejor que puedes hacer por ti es tener pensamientos positivos. Si llega un pensamiento malo, bye, te bloqueo. No, lo único que tenemos seguros es el presente, amigos. Entonces vivámoslo, ya se los dije hace ratito, como si fuera el día de tu cumpleaños, con esa energía con la que te despiertas, con la que estás, con la que te mantienes todo el día. Así deberíamos de estar todos. Ya son las 2:09, nos vamos a ir con más música. Ya ahorita que regresemos, los voy a saludar. Voy a abrir el WhatsApp de EXA, quiero ver muchos mensajitos de ustedes y podemos jugar. ¿A dónde estoy? O como ustedes dicen, ontoy, mándame la foto de dónde estás en este momento y yo voy a adivinar. No la colonia, no la calle ni nada, porque ya sabes que no soy buena para eso, pero te voy a decir por dónde andas para que veas que ojo de loca no se equivoca. Vámonos con Danny Ocean. Ay, me encanta esa canción. Partidazo, súbele. 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Full Harmony.

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1: 2:20, amiguitos míos. Continuamos con más aquí en XFM 95.3. ¡Qué calor! ¡Oh, qué calor que tengo! Yo te levante la mano. Bueno. Oye, te voy a saludar. 8331405953. ¡Vámonos al WhatsApp de Exa Tampico! Dice por aquí. Evelyn, ¿cómo estás? ¿Cómo que con suéter? Ay, es que mira, te explico. Aquí en la cabina tenemos el aire acondicionado. Y lo tengo a 21, ¿verdad? Y pues ya me da frío. Entonces me pongo el suétercito. Y ya luego salgo y me da calorcito. Pero prefiero andar así. Dice, mándale saludos a Lupita Cabriales, que anda bailando al ritmo de Exa. ¡Lupita! ¡Tú muy bien, Lupita! ¡Te mando saluditos! ¡Qué fresa eres! Me pone, ¿por qué me pones eso? ¿Qué yo? ¿Por qué? ¡Ay, qué llevada! Amiga, qué llevada tú. ¡Saludillos! ¡Qué fresa eres! Por... ¡Ah, que no! Espérate. Claro. Dije que tengo el clima a 21, pero no te dije que tenemos el otro aire acondicionado apagado, chiquita, ¿eh? O sea, tenemos dos, te presumo. Está bien bonita la cabina de Exa, la verdad. Está bien bonita. Bien bonita, bien chula, bien preciosa, que hasta hace poco me enteré que tenemos unos diseños bien bonitos aquí en la pared y que son hexágonos. 1, 2, 3, 4, 5, 6. Sí, son hexágonos. Y vino así una amiga de nosotros y dijo, ay, mira, por eso los hexágonos, ¿verdad? Y yo, ah, ¿cómo? Pues sí, que habían puesto hexágonos en la pared, pues por Exa. Y yo, ¡ah! ¡Nunca me había dado cuenta de esto! ¡Saludos para nuestra buena amiga Bere. Una amiga. Y pues sí, yo no me había dado cuenta. O sea, yo solamente veo que aquí en la pared dice Exa, ¿ok? Solamente de eso me doy cuenta. Por acá nos dicen... Ah, mira, dice, somos el club de fans de Tampico. Tenemos un año y medio siendo el club... Ay, me pegué en la mano. Ah, de Mario Girón. Oye, pero ya no supe. Girón. Yo le digo Girón a nuestro buen amigo Mario. Por acá nos dicen, Evelyn, ¿cómo estás? Nosotros también tenemos aquí el aire acondicionado en la oficina, pero no funciona. Nos tienen a 26 grados, que no se pase el jefe. ¡Hala! 26 grados, no, espérate. ¿Cómo? Dice, nada más echa aire caliente. Su mecha, ni a mi hija se lo pongo así. ¿Qué onda con el jefecito? Ya, que les arregle ese aire. Por acá dicen, espérenme, es que me están mandando mensajes ya. Evelyn, saluditos desde Altamira, Tamaulipas. Aquí te estamos escuchando. A ver, adivina dónde estoy. Ay, me manda la foto. En Altamira, Tamaulipas está. ¿Sí o no? ¿Le atiné? Me pone carga. Evelyn, ¿cómo va a estar el clima estos próximos días? Vamos a... ¿Qué dice? Vamos al... van a revocar. ¿Qué van a revocar? No va a llover, pero como quiera ahorita que regresemos ya en la siguiente intervención, les voy a dar la información del pronóstico del tiempo. Mira, Evelyn, mi comida. Hoy decidí hacerles albóndigas a mis hijos. Me ayudaron, pero luego les dio asco agarrar la carne cruda. ¡Ay, cómo son! ¡Qué rico! Les presumo, yo voy a comer tostadas. Digo, mi mamá no me ha invitado a comer, pero me dijo, voy a hacer tostadas, mi amor. No sé qué, por eso ya... Y pues yo creo que sí me está invitando a comer, porque ya me debes dos invitadas, Elcita, ¿eh? Dos invitadas de comer. Oye, hizo comida, se echó a perder la comida. Y ahí te encargo el calor, no te pases. Así que ahí guárdenme unas 8 tostadas, porque es de esas sí como bastante. Ya son las 2:24. Nos vamos a ir con más música y ya regresamos. 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
1: 2:34. Sí, sí, ya lo escucharon. 2:34. Hoy ya lo escucharon. Pronóstico exacto. Ay, me voy. Se me va la onda. Oye, pues calor. Puro calor, harto calor en este momento aquí en el sur de Tamaulipas. Así que tú digas, uy, cambios y todo eso. No, realmente. Tenemos en este momento 33 grados de temperatura con sensación térmica de 34 grados y presión atmosférica baja, 1011 milibares. Como les había dicho, esta noche es de luna llena. Hoy es noche de luna, luna de ciervo. Ay, ya, hoy es luna de ciervo. Sí, luna llena, luna de ciervo. Entonces, pues ya la energía, lo que te había platicado, todo bonito. Si no, pues nada más a disfrutar, se ha dicho. Pero bueno, ¿qué vamos a tener para estas próximas horas? Más de lo mismo, baja probabilidad de lluvia y el día de mañana también condiciones similares. No estamos esperando lluvia para mañana jueves, ni para el viernes, ni para el sábado, ni para el domingo. Las máximas, así como hoy, 33 grados, cielo despejado, soleado. Y el domingo la probabilidad de lluvia será de un 35%, el lunes. Así que tú digas un cambio significativo o algo así, no. Pero pues si nos llega a llover el lunes de la próxima semana, será sobre todo en el transcurso de la madrugada. Así de que pues prácticamente el lunes de la próxima semana pues estaríamos igual que estos días, ¿no? Con baja probabilidad de precipitación y cielo despejado con mucho sol y mucho calor. Martes, miércoles de la próxima semana igual, con temperaturas cálidas. Entonces, pues sí, sí, como les había comentado el día de ayer, ya estamos atravesando el periodo canicular, que obviamente se caracteriza por una disminución importante de la presencia de lluvias. Y en el Océano Pacífico, ya yendo un poquito hacia el Pacífico, se sigue registrando el huracán Genevieve, que sigue siendo huracán categoría 3. No está afectando el territorio nacional, afortunadamente. Se está moviendo lejos de la costa, pero se mantiene en vigilancia. Ya lo sabes lo que te digo. Estos sistemas en cualquier momento pueden cambiar la trayectoria, etcétera, etcétera. Golfo de México, nada hasta el momento que me haga que voltee a verlo. Ay, que haga que le ande haciendo caso. No, nada que esté llamando mi atención en este momento. Así que las cosas van a seguir como hasta ahora, mucho sol y mucho calor y baja probabilidad de lluvia. Así que, ¡a bañarse todos! ¡Claro que sí! Son las 2:37. Esto fue
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1: Aquí me mandaron una foto y me dicen, a ver, ¿dónde estoy? Terminación 11. Yo creo que estás en Altamira. ¿Andas en Altamira, sí o no? Dime, andas por una iglesia. Ay, siento. Como que andabas por la avenida Rotaria. Ay, no sé si quedé por ella. Pero me manda una foto así de que yo también traigo el aire acondicionado, todo lo que da, y ahí se ve la ubicación. Vas por avenida Rotaria. Río, Sena, avenida Rotaria, C, Monterrey, Agua Marina, Boulevard Cano, Manila. Ay, no sé por dónde. ¿Andas por Altamira tú? ¿Sí o no? Ay, estoy viendo aquí la ubicación de su coche. Oye, ya son las 2:38. Ay, otro ontoy, a ver. Ay, Avenida Universidad, casi llegando a calle 10, ¿sí o no? Claro. Estabas, sí, Avenida Universidad, claro. Diablos. 1:38. Vámonos con más música. Te quedas con esto que se llama Corazón de Papel. 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
11: 2:45.

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1: 2:48, amiguitos. ¿Qué creen? ¿Qué creen? Ya me voy. Se acabó el programa el día de hoy. Se me pasó rapidísimo. No sé ustedes, pero rapidísimo se me pasó el programa. Ya me voy, ya me despido. Que tengan una excelente tarde. 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Antes de despedirme, dice por acá, saludos a Esteban. Me pone foto, me dice, ¿dónde ando? Andas por... Y fíjate que sí sé tú. Sí sé por dónde... O sea, sí ubico. Avenida Monterrey, si no me equivoco. Si no me equivoco, andas en Avenida Monterrey. El otro que le dije que andaba en Altamira me dice que no anda en Mante. Ay, perdón. Es que como no conozco para allá, me confundí. Ya nos despedimos. Gracias, Toñito Celerino, por acompañarme en los controles técnicos el día de hoy. Mañana, joe, bebés. Aquí te espero a las 12 del mediodía. Pásala bonito. Disfruta este día. Disfruta todo. Exagérate pensando positivo. ¡Sí se puede! ¡Sí se puede! ¡Claro que se puede! ¡Claro que sí! Así que a disfrutar, se ha dicho. Soy tu amiga y locutora Evelyn Jiménez. 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Bye bye.

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1: 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Son las 3.

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12: 314.

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0: 322.

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17: 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Tres y media. Antes de

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3: 343.

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4: 356.

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0: 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Son las 4.

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0: 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Cuatro con siete.

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14: 413.

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2: 4:20.

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0: 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Cuatro treinta.

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1: 437.

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4: 444.

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1: El gobierno federal anunció la inversión de una compañía de autos surcoreana por 649 millones de dólares para aumentar la producción de autos en el estado de Nuevo León. El secretario de Economía, Marcelo Ebrard, anunció que esta inversión está destinada para ampliar la planta ubicada en el municipio de Pesquería, con el objetivo de producir en el país un vehículo eléctrico que actualmente se fabrica en el país asiático.
2: Muchos expertos decían ya no va a haber inversiones de la industria automotriz en México. ¿Por qué? Pues porque tenemos aranceles, restricciones, etcétera. ¿Qué está sucediendo? Bueno, nos hizo favor acompañarnos la presidenta a un anuncio con General Motors, que recordarles aquí en el Estado de México, que es traer a México la producción del vehículo que principalmente están importando de China. De hecho, General Motors importa pues un número relevante de vehículos que hacía en China. Lo que nos está presentando Kia es la decisión de invertir en México 649 millones de dólares para establecer una línea de producción de un vehículo que no se produce en México. Hoy en día se produce en Corea. A partir del 4 de agosto se empieza a producir en Pesquerías, Nuevo León.
1: Tras la publicación de los lineamientos para garantizar los derechos de las audiencias, la presidenta Claudia Sheinbaum reiteró que no se trata de censura ni de multas. Destacó que esta nueva ley se aprobó hace meses junto con la Cámara de Radio y Televisión y señaló que estos lineamientos fueron publicados para consulta.
3: No hay censura ni va a haber censura. En la ley lo que se aprobó, además con acuerdo de la Cámara de Radio y Televisión, esa ley se aprobó dialogando con la Cámara, fue el esquema para garantizar el derecho de las audiencias. Y ahora esta consulta pública los lineamientos de la comisión. Ni siquiera se han emitido, se publicaron para consulta. Entonces, es absolutamente falso que el objetivo del gobierno sea censurar. Es garantizar los derechos de las audiencias.
1: Además, la presidenta Sheinbaum Pardo aseguró que la Cancillería de México ya se puso en contacto con el nuevo gobierno de Keiko Fujimori para restablecer las relaciones con Perú. El INEGI informó que el indicador trimestral de la actividad económica estatal arrojó que durante el primer trimestre de 2026, las entidades federativas que registraron los mayores crecimientos en su actividad económica fueron Colima, Michoacán, Baja California Sur, Durango y Tlaxcala. En su comparación anual, Hidalgo, Tamaulipas, Colima, Tabasco y Puebla reportaron los avances más sobresalientes. El presidente de Estados Unidos, Donald Trump, amenazó con una fuerte represalia contra Irán tras el ataque con misiles a una base estadounidense en Jordania. Momentos más tarde, Estados Unidos y Arabia Saudita bombardearon posiciones de milicias proiraníes en Irak en respuesta coordinada. A las 6 de la tarde se jugará la quinta edición del Juego de Estrellas entre la Liga MX y la MLS de Estados Unidos. Ayer en el Juego de Habilidades, los jugadores de la Liga estadounidense se impusieron 3-2 a la Liga Mexicana. Por otra parte, México lidera el medallero de los Juegos Centroamericanos y del Caribe Santo Domingo 2026, con 136 medallas conseguidas hasta el momento. 56 son de oro, 47 de plata y 33 de bronce. Con información de reporteros y corresponsales para MBS Noticias, Jiro Montes de Oca.
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16: 4.56.

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0: 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Son las 5. ¿Cómo te va?

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12: 517.

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1: 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Cinco y media.

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9: 5:43.

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1: 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Son las 6.

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